0: Carta Tropicana, la más bacana.
1: ¡Eso!
0: Hola, Wilson Sierra, qué gusto poderte escuchar.
1: ¡Hola!
0: Siempre he sido ser servidora de Tropicana. Para que me hagas el favor y me regales Mujer Mala de la Finao, porfa.
1: ¡Claro que sí!
0: ¡Qué chévere que vuelva a estar en la emisora!
1: ¡Listo! ¡Gracias, preciosa! ¡Un abrazo! Oye, no me dijiste tu nombre. Pues no importa, ahora me mandas tu nombre. Quiero saber quién eres tu mujer. Vámonos con tu canción favorita. Aquí está Mujer Mala de la Finao en Tropicana, la más bacana.

0: la vida te da la posibilidad de tomar decisiones. Y yo creo que Miki Taveras tomó una decisión muy acertada al momento de salirse de la orquesta de Wilfrido Vargas para iniciar una carrera en solitario. Y es que le iba muy bien como cantante de Wilfrido Vargas. Pero es que si no se hubiera independizado, si no hubiera salido con su propia carrera, pues no tendríamos canciones tan bellas como esta y como tantos y tantos éxitos que nos ha dado a través de más de una década Miki Taveras. Ahí lo tenemos con esto que se llama Hoy Ya Me Voy. Lo escuchas aquí en Tropicana, la emisora más bacana de todas. 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Son las 7 de la noche, 18 minutos.
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0: Oye, por aquí tenemos a Tico Volante que nos actualiza sobre el tráfico. Papi, cuéntame, ¿cómo está eso por allá afuera? Cuéntame, ¿cómo está?
2: Wilson, mi hermanito, esto está enredado, esto está enredado. Centro, aquí en Calamote, aquí no sé qué es lo que hay, Wilson, esto está enredado, esto está 5-0, 5-0, se dice Tico Volante, mi hermano, compárcame con un cacique de Diomedes, la chinita, se lo dice tu compadre Tico Volante, vamos para adelante, mi hermano.
0: Claro que sí, Tico, no queda.

0: se unan a los esfuerzos de la gente. ¿Cómo deja más plata eso?
1: Las dos cosas. Que los artistas den y que también la gente. Por los ingresos. Digamos, si todos los artistas dan y se recogen 1,000,000,000. Y aparte de eso, las personas entran y se recogen otros 1,000. Son 2,000,000,000 que no tenían.
0: Ok. Pero si la gente pone su platica y, o sea, y son muchas personas a nivel mundial, muchos seguidores, que pongan su platica y que esa plata de la logística, de la tarima y demás, la puedan destinar a las ayudas, yo creería que
1: no,
0: se...
1: No, porque, por ejemplo,
0: acá... Yo estoy aquí sacando cuenta.
1: Los encargados del sonido van a regalar el sonido, por ejemplo. Entonces ya no hay que pagar sonido porque ellos van a donar el sonido. Sí. Por ejemplo, las empresas que manejan tantos logísticos también van a estar apoyando con los logísticos.
0: No creo tanta belleza, pero bueno, vamos a preguntar a los oyentes.
1: No creo tanta belleza, cálmate, caballito.
0: Yo no creo tanta belleza porque, bueno, yo me imagino que ellos también van a cobrar, ellos van a querer de pronto percibir algo después de ese evento tan grandiosísimo. Son 30 artistas, eso es bastante. Entonces, ¿qué opinan los oyentes? Para ustedes, este evento o estos eventos deben hacerse, por ejemplo, lo de Jericó ¿en dónde es? Allí en Antioquia, ¿no?
1: En Jericó. Lo de Jericó es en Jericó.
0: Ok, es en Antioquia, donde el evento cuesta casi 1,000,000,000 de pesos.
1: Pero Jericó lo canceló.
0: ¿Lo canceló?
1: Sí, Jericó lo canceló.
0: Esto que yo puse aquí lo cancelaron, ¿sí?
1: No, el de Itagüí no, es el de Jericó.
0: Ok, entonces el de Itagüí va.
1: El de Itagüí va.
0: ¿Y el de Jericó está cancelado?
1: Sí.
0: ¿Qué dicen los oyentes de Tropicana? Al 310-206-3302, 310-206-3302 es el Tropi WhatsApp. Y también tenemos habilitado el 601-348-7601. Recuerden que este es un número, una línea fija aquí en la ciudad de Bogotá, por eso deben anteponer el 601-348-7601. Vamos a preguntarle a nuestra gente qué dicen, qué opinan, qué cuentan. Hola, Tropicana, buenas.
2: El evento no se haga. Si se va a gastar ese patrimonio, pues que lo donen. Y si el evento no se hace, sí, que los artistas dejen ahí, pero que no. Yo digo, el evento no se hace. Alcalde está re loco, ¿no? A ver, si los artistas están ganando bien, bueno, que donen eso, lo que van a gastar ahí, pero no gastarle el patrimonio al pueblo. Loco ese alcalde, que Dios lo perdone si hace eso.
1: Otra cosa, los artistas pueden tener mucha plata, pero ellos tampoco están obligados a dar un porcentaje de su plata.
0: Sí, sí, es correcto.
1: Que les nace también de su corazón.
0: Es correcto.
1: Si a ellos les nace dar 1,000,000,000, dan 1,000,000,000, pero si ellos dicen, no,
0: es... Por ejemplo, mira,
1: solamente es...
0: Si viste a Nicky Jam, ¿con quién se unió? Y lo voy a decir, no son clientes de nosotros, pero no importa. Lo voy a decir, Nicky Jam se unió, adivine con quién, con Cementos Argos. Ellos van a poner...
1: Que no son clientes de nosotros, pero no importa. Pero,
0: no, lo voy a decir, y es correcto.
1: Muy bien, le aseguro que
0: una cementera.
1: Que esa unión va a ayudar muchísimo para la construcción de otras casas.
0: 13,000,000,000 entre Argos y Nicky Jam, pero la idea es que a nivel nacional e internacional lleguen a 26,000,000,000. ¿Y cuántos conciertos van a hacer? Ni un concierto van a hacer.
1: Pero eso le nació a él.
0: Mírame la cara, mírame a los ojos.
1: Pero él tiene puros dólares. O sea, usted me está hablando de dólares.
0: No,
1: de
0: hecho.
1: La plata porque le nació.
0: Dólares,
1: o
0: sea, no y podemos... plata. Dólares, ejemplo, y peso colombiano, porque Argos, ¿de dónde es?
1: ¿Cómo Marc Anthony está diciendo que su concierto en Miami va a ser así? Para ayudar.
0: Karina, no, yo estoy hablando de Argos y estoy hablando de Nicky Jam.
1: De artistas.
0: No. Ay, ¿y Argos qué? ¿Pesos colombianos?
1: ¿Cuánta
0: ni
1: plata
0: chilenos, ni pesos argentinos, sino...
1: ¿Cuánta plata tienen ellos?
0: Por eso, las empresas, o sea, no, qué bacano, se están uniendo las empresas.
1: Tiene 1,000 veces más plata Argos que Ever Vargas.
0: Tiene
1: más plata Argos que...
0: Es correcto.
1: Que Tropicana.
0: Y yo solamente... yo solamente estoy diciendo que los artistas... cada uno dona 1,000,000 de pesos. 1,000,000. ¿Cuánto hace eso?
1: Más de 30 artistas son 30 milloncitos.
0: Es correcto, pero en Colombia no hay 30 artistas. Es más,
1: en Colombia
0: Hay muchos, muchísimos, muchísimos artistas. La unión hace la fuerza. Ojo, y nadie les está

0: exigiendo. Solo que sería chévere que ustedes se condolieran y por supuesto dieran alguito de su pecunio, de su ¿qué? De su patrimonio. Eso es como sacarle un balde del agua al mar. Eso no es mucho. Tropicana, buenas.
1: Si el evento es por recaudar fondos, es viable que hagan el evento. Porque como lo dijeron hace un momento, la mayoría va a ser donación. Es decir, la tarima está puesta, no cuesta, el sonido también debe ser donado, no va a haber inversión. Y los artistas ponen su imagen, su técnica a disposición para que alguien pague y esa boletería se recoja.
2: Bueno, el artista no es que va a cobrar allá 30 millones. Oh,
0: bueno, no, claro.
2: Pues yo me imagino que ninguno de esos artistas va a cobrar por ir a presentarse.
0: Es correcto. Entonces,
2: ¿y cuánto
0: yo
2: vale la presentación de cada artista?
0: Por eso, es, pero yo creería.
2: Solamente con el artista ir allá, ya está poniendo unos 100 millones o 200 de los que cobra.
0: Sí, pero ¿sabes qué? Yo creería que es mucho desgaste. Yo sé que ellos tienen muchos seguidores. Y de esos 5 millones de seguidores que tiene Ryan Castro, yo creo que 1 millón va a donar. Y tú multiplicas 1 millón por 100 pesos. Eso es un billetal. Y yo sé que la gente, hay algunos que van a poner 2,000, otros que van a poner 5,000. Ojo, esto es un, no sé, una idea que yo tengo.
2: Clase de matemáticas con caballo.
0: Sí, no, claro. Imagínate, tú de 500 en 500, de enero a diciembre, ¿cuánto lo? Y te compras tu PlayStation.
2: Ya tengo mi alcancía de 500
0: en 500. Ah, bueno, viste.
2: Y llega al final y tengo 100,000 pesos, ¿no?
0: O acá, ¿cuánto le echas tu plata a esa alcancía? Tropicana, buena.
3: Bueno, primero que todo, el evento sí se debe de hacer, ya que las multiplicaciones que haces están mal. 30 artistas por 5 millones calculabas son 150 millones nada más. Todo va a ser absolutamente donado. Y el recaudo aproximadamente de boletas entre 40,000 y 60,000 pesos, que es el valor, más o menos hace un promedio de 1,600 millones de pesos recaudados.
0: Ahí está.
3: 1,600 es muy diferente a 150 millones, porque 5 millones que pone cada artista por 3 son 150, no 1,500 millones.
0: Es correcto. ¿Y yo qué dije? Son 1,500 millones. ¿Por qué?
2: Te digo 1,000 millones.
0: No, por eso yo dije 1,500 millones. Porque resulta que hay que meterle el tema de la boletería. Allá adentro también van a vender cosas. Y creo yo que es más desgaste para el artista. Es más desgaste. Entonces,
2: ¿desgaste por qué? Pero
0: Cari,
2: ¿desgaste por qué?
0: Cari, el estrés de hacer un evento. Vas a pagar la logística porque tienes que pagar la logística. Entonces yo creo, mira lo que está sucediendo. Mira lo que está, por ejemplo, hoy nosotros aquí en Bogotá, que es la ciudad más grande de Colombia, nosotros dijimos, bueno, que logremos de pronto llevar 2 carros de los grandes, estamos resobrados. Y no llevamos 2 carros. ¿Adivina cuántos carros van?
2: 5.
0: No, Karina.
2: ¿Cuántos?
0: Karina, vamos a llevar 8 carros grandes.
2: Pues si
0: es más. Y todavía falta. La Tropa Roja me acaba de enviar un video donde está pidiendo ayuda, está pidiendo manos para que los ayuden a cargar las tractomulas. Entonces, hoy en día la gente está solidarizada, la gente está dolida por nuestros hermanos. Entonces, esos 1,500 millones, eso se puede convertir en 2,000, 3,000. Si el artista le habla a su fanaticada, a su gente. Yo sé que lo van a recoger, Karina, porque la gente está. Pasaban por aquí, la gente se bajaba de Transmilenio, la gente se bajaba de sus vehículos. Y si aquí, bueno, hay una. No es una miscelánea. Bueno, aquí al lado de Plaza 67 hay un sitio donde usted compra víveres, abarrotes y tal. La gente se bajaba, compraba y los traía. Entonces, yo creo que para evitar ese desgaste, podemos hacer otras cosas. Y muy seguramente se va a multiplicar mucho más.
2: Se están necesitando muchos teteros. Y eso no hemos hablado. Teteros.
0: Oye,
2: teteros,
0: sí, Karina.
2: Para muchos.
0: ¿Y las fórmulas médicas?
2: Teteros y fórmulas médicas.

0: dijeron que hagan ese evento. Así como cancelaron el fútbol, cancelen también esos eventos. Si somos conscientes, la plata que tienen los artistas, claro, se la han ganado con su talento, pero ¿de quién sale la plata? De la gente. Entonces esa plata que se han ganado, pues aporten también de su bolsillo. No les duela, dice Karina, es que es la presencia y su talento, claro, pero ellos pueden más adelante seguir consiguiendo plata. Pero ¿por qué no sacan de su bolsillo plata de ellos y dan? Porque tiene que ser a costillas de los que tienen que ir allá a patrocinarle a ellos eso. Tropicana la más bacana.
1: Bueno, estamos escuchando a los oyentes. Hola, Tropicana, muchas notas de voz. Hola.
2: Tropicana la más bacana. La verdad que ese concierto no debería hacerse, porque ahí van a haber manos inescrupulosas que van a querer agarrar unos cuantos pesos. Que cada artista que quiera, que se coloque la mano en el corazón y quiera apoyar, pues lo único que tiene que hacer es enlazarse con una empresa, ya sea de construcción, de electricidad, de sistemas solares, etcétera, etcétera, y hagan la obra directamente sin intermediarios.
1: Bueno, más oyentes, 310-06-3302, ¿qué dice nuestra gente en Colombia? ¿Qué opinan ustedes al respecto de este evento en Envigado? El alcalde dice que va a ser un evento benéfico y que todos esos recursos que se obtengan van para los damnificados. ¿Qué dicen ustedes? ¿Que se haga o que no se haga? ¿O hay una forma más fácil de recoger fondos? Hola.
3: Buenas noches, a que no me duermo. Le habla una oyente de acá, de un pueblo del Tolima, y quiero opinar, ya que están hablando por los eventos y eso que van a hacer.
1: Mi señora tiene la oportunidad, pero no opinó. Más oyentes, Tropicana, buenas.
4: Muy buenas noches, Tropicana. Karina, mi amor, buenas noches, señor. Caballito.
1: Un abrazo, mi bendiga.
4: Yo estoy con Karina, que no se hagan los eventos, que cancelan las fiestas. Por ejemplo, en San Carlos, Antioquia, se están realizando las fiestas del agua. Y tenían invitados, que era el Charrito Negro, Jonales Castaño y otros. Y me acabo de enterar que el Charrito Negro y Jonales Castaño cancelaron la ida. No van a estar, no van a cantar. Entonces, yo estoy de acuerdo que cancelen las fiestas.
1: Eso, ahí están los oyentes, más de ustedes.
5: Hola, buenas noches, viejo caballo, de acá de la capital, Barranquilla, la arenosa, viejo Gaba, Kaisa hermosa, beso, mi amor. Va, viejo Gaba, si van a hacer el evento, van a tirar los partidos, yo estoy de acuerdo, si con la taquilla, tan siquiera la mitad de que hagan la taquilla, se lo pasen a los más necesitados, y el concierto también, que lo hagan, pero que pasen la mitad ahí a los que más necesiten. Ahí sí estoy de acuerdo, si no, que no hagan nada. ¿Sabes cómo es, viejo caballo? La buena, acá de Barranquilla, viejo caballo.
1: Listo, papá, un abrazo. ¿Qué opinan ustedes en Colombia? ¿Qué dicen? ¿Que los eventos se deben hacer o que no se hagan? Karina dice que sí, que si se hagan. Yo digo que no, yo me opongo rotundamente.
6: Yo digo que no.
1: No, usted dice que sí se hagan.
6: No, que no se hagan, pero que
1: pero ya la vas a cambiar, ¿viste?
6: Que sean con las ayudas.
1: Karina, tú te acomodas más que la bola blanca del billar. Usted dijo que se hicieran.
6: No, pero que se hicieran, pero con ayudas.
7: Caballito, ¿cómo está? Buenas noches, Karina. Qué gustazo saludarlos.
1: Un abrazo.
7: Qué hermosa esa labor que ustedes han hecho por Tropicana para ayudar a las personas que están damnificadas. Bueno, yo creo que lo más sensato, lo más correcto es que esa clase de eventos no se hagan, porque pues Colombia en este momento está pasando por prácticamente una necesidad enorme en muchas partes del país. Entonces lo justo es que eso se cancele, se hagan brigadas más bien de ayuda, se hagan esa clase de donaciones, pues para recolectar bien sea mercados y toda esa clase de cosas. Pero lo más sensato es hacer eso. Qué rico que todo el mundo está apoyando, está donando, está colaborando con la situación. Entonces, pues, ese billetico se puede, de pronto, los eventos que se van a hacer se hagan de pronto en beneficio de todas esas personas que de verdad quedaron totalmente en la calle.
1: Bueno, gracias.
6: De esa manera.

0: Dice nuestra gente, ¿qué dicen los oyentes? Al 310-206-3302, queremos hablar con uno de ustedes en cualquier parte de Colombia. Ya pueden llamar al 601-348-7601, 601-348-7601. Pongo esta nota de voz y ya les voy a decir de qué estamos hablando los que van llegando a la sintonía.
1: Tropicana, buenas noches. Mi nombre es Milena Caballito, Karina. Pues si nosotros los terrenales donamos sin hacer ningún evento, ¿por qué los artistas que tienen regalías no lo hacen como un terrenal común y corriente?
0: Buena pregunta. Yo le hago esa pregunta a doña Karina. ¿Por qué razón? O sea, Karina, tú has donado. Yo sé que no, pero igual yo te quiero preguntar.
2: ¿Cómo que yo sé que no? Haga el favor. Míralo.
0: Yo sí quisiera saber si Karina ha donado así sea una toalla.
2: Señor.
0: Y tú deberías donar, Karina, con ese sueldo que te gastas. Y yo no soy nadie para meterme en tus cosas, en tus finanzas, pero, o sea, nosotros somos los primeros que debemos dar el ejemplo.
2: Me parece muy bien, es que eso es lo que se debía hacer. Yo no estoy en contra de nada.
0: Tropicana, buenas.
3: Buenas noches.
0: Mi hermano, buenas. ¿Cómo está usted? ¿Cómo ha pasado?
3: ¿Quién es usted? Karina.
2: Mi amor.
3: Soy Camila de Caldas.
2: Ay, Cami, ¿qué más? ¿Cómo estás? Qué bueno escucharte.
3: Ah, bueno, me alegra mucho, muchachos, saludarlos y saber que están bien.
0: Eso, compadre. Bueno, compadre, cuéntemelo. Primero, sabemos que ya está bien, sabemos que lo primordial es que tiene vida y salud. Ahora sí, cuéntenos cómo está la gente de Caldas.
3: Acá todo está bien, estamos en Caldas, Antioquia, todo está abajo en su normalidad, no hay daños de ninguna índole, pero sí se está moviendo mucho la economía para lo que es las donaciones.
0: Mira, viste, Karina, hermano.
2: Incluso me dijeron, Caballito, que estaban escaseando los productos acá mismo en Medellín.
0: Bueno, viste.
2: Es más, por ejemplo, todos los de uno ya están a ras.
0: Mi querido amigo.
3: Muchachos, yo vengo del de uno porque mis nietos querían llevar y me llamaron y fui a un de uno en Sabaneta, no tiene nada.
0: O sea, está limpio y sin manchas.
3: No hay arroz, no hay una gota de agua, quedó un poquito de papel higiénico, no hay nada de jabón, toallas, colgates, cepillos, nada.
0: Oiga, amigo, venga, gracias por acotar eso, lo que acaba de decir, que están escaseando las cosas. Yo ahorita le estaba diciendo a Karina que yo no estaba de acuerdo con que se hicieran los eventos esos que están promoviendo. ¿Por qué? Porque esa plática pues la pueden destinar a ayudar. Es que la gente no hay que incentivarla. Ya la gente no hay que incentivarla a donar porque la gente por sí sola está unida, está dolida, estamos de duelo. Nos duele lo que está sucediendo. Y yo creo que de pronto hacer un evento es mucho desgaste y la gente va a donar tranquilamente, ¿cierto? ¿O no es así?
3: Caballito, yo quiero dar mi opinión.
0: De una, de la, claro.
2: Me encanta.
3: Yo quiero que analicemos primero yo sé con Karina que los artistas, los futbolistas, nadie está en la obligación de sacar. Está en un deber, sí. En este momento y más con la economía del país y con lo que sucedió, ¿sí o no?
0: Claro.
2: Pero no está.
3: Pero miremos qué mueve la economía en ese concierto. Se mueven taxis, plataformas, todos los que vendan comida, todos los que tienen su sustento de eso. Es que no puede parar, no podemos parar, porque digamos que hacemos, esto no es de ahora, esto va a pasar. Si no tenemos más plata para abonar, no tenemos más plata para sustentarnos, ¿qué vamos a hacer?
2: Embalados.
3: No podemos estancar la economía. Vea, le voy a decir, Panaca abre pasado mañana otra vez. Y están las de la gobernadora del Chocó que dijo ahora. No dejen de venir a ver ballenas que necesitamos mover la economía del departamento. Entonces, muchachos,
0: okay.
3: Hay que pensar así.
0: Bueno.
3: Y hay que pensar otra cosa. Mucha de la gente que dice, no, que los artistas den la plata, le aseguro que muchos de ellos no se han acomedido a llevar ni una botellita de agua.
0: Bueno, yo quiero que Karina responda primero, si ella tiene... Karina, yo quiero que tú respondas primero y luego respondo yo, solamente nos quedan 5 minuticos. Dale, para también para acotar ahí lo que dice el hombre.
2: ¿Qué digo?
0: No, lo que tú quieras opinar al respecto de lo que dijo él, o puedo hablar yo.
2: No, yo digo que él tiene toda la razón. Okay. O sea, lo único que me gusta es que todo se haga en pro también de ayudar, y que esto no es solamente de ayudar por estos días, porque sí, hoy podemos tener demasiadas ayudas, comida, de todo, ¿sí? Pero se viene época donde la gente no va a tener trabajo porque su trabajo se le derrumbó, va a llegar día donde no van a tener cómo seguir durmiendo bajo esa carpa porque ya tienen que buscar es para poder pagar un arriendo. O sea, y como dice la gobernadora del Chocó, o sea, hay que seguir también activando la economía.
0: Es correcto.
2: Eso sí, no me gusta que celebren y que tiren para el techo de todo como...
0: Espérate.
2: Como si estuviéramos pasando con tranquilidad.
0: Ahí voy a abrir paréntesis. Entonces eso lo que está diciendo Karina era lo que yo iba a acotar. No, la economía no se ha parado. La economía no se ha detenido. La economía sigue. ¿Cómo sigue la economía? Hay gente que se va para el trabajo. Aquí, por ejemplo, el taxista. Yo ahorita que salga, cojo mi taxi y me voy. La economía no se va a detener. Lo único que
2: pero no
0: yo
2: es lo mismo, no se mueve igual, caballito.
0: No, ¿cómo no se va a mover igual?
2: No, o sea, se mueve igual.
0: O sea, cada cuánto... Por ejemplo, cada cuánto hay concierto. Mira,
2: escúchame,
0: un segundito.
2: Pero
0: si ya tú hablaste, no. No, señor, yo no tengo carro. Yo, taxi.
2: Taxi.
0: Por eso.
2: Pero me refiero a taxi.
0: Por eso, taxi.
2: Si usted está fuera de un concierto, ¿cuántos carros hay parados? ¿Cuántos taxis hay parados? Hay unos 30 carros. Si usted va a ser el único que lo van a recoger en la noche, y solamente un señor que está recibiendo
0: el
2: trabajo de tu carro.
0: Resulta que no soy yo solamente. ¿Cuántas personas salen nada más de aquí?
2: Pero
0: de
2: no
0: Caracol?
2: Todas tienen para pagar un taxi. Todas tienen para pagar un taxi.
0: Karina, si salen a las 12 de la noche, no te vas a ir en transporte público.
2: Transporte,
0: o sea, tienes que ir
2: público,
0: él.
2: Toca en moto porque sea más barato o
0: Karina,
2: la vida de otra manera. Sí,
0: bueno,
2: señor.
0: Ahora sí puedo hablar.
2: Ya, ok.
0: Resulta que la economía no se ha parado. La economía, solamente recuerdo que se paró fue cuando hubo COVID. La economía no se ha parado. Yo lo único que estoy diciendo es que hay otras formas, pues, de ayudar. Es correcto, los artistas no están en el deber, bueno, sí, tienen de pronto un deber ético, moral, además con su gente, con sus seguidores, listo, bien, pero ellos no tienen esa obligación. Cada quien con su cada cual. Lo que yo no estoy de acuerdo es que, por ejemplo, tú vas a un concierto. ¿Y qué es lo que te mueve un concierto si tú le preguntas a los empresarios? O sea, el billetico, además de las entradas, yo creo que lo que más deja es el tema de la bebida, el licor. Porque
2: ¿llamamos a un empresario?
0: Sí, también puedes llamar. ¿Qué es mejor? Esa platica que cuesta ese evento, por ejemplo, lo que dice el alcalde de allá de Envigado. Vea, esa platica nosotros la ponemos aquí en esta alcancía y le decimos a la gente, bueno, mire, este evento ya no se va a hacer. Ya por lo menos hay 1,000,000,000. Entonces necesitamos de su ayuda, mi gente, para nuestros hermanos en Pereira. Yo sé que la gente va a salir en masa a apoyar a ese alcalde. Es más, para que todo sea transparente, yo necesito veedores que se encarguen de este dinero, pero no va a ser gente de mi cúpula, de mi alrededor, sino que va a ser uno de ustedes, 5 de ustedes, para que le hagan la supervisión y que esto se destine para tal fin. Yo creo así, Karina, que la gente copia mucho más. Por ejemplo, lo que yo estaba diciendo, esta mañana aquí nosotros pensábamos que íbamos a recoger solamente 2 camiones. Vamos a ver que recogimos 8 camiones y todavía falta mucho más. La gente me está preguntando, caballo, ¿dónde puedo llevar aquí en Bogotá las ayudas? Yo estoy esperando que mi director, mi jefe, Pablo Muñoz, me diga, caballito, vamos a hacer esto así, para yo comentarles a ustedes qué es lo que vamos a hacer. Pero hasta el momento no sé el tema de ayudas, pero por supuesto vamos a seguir recibiéndolas. Entonces yo creo que hoy no hay que incentivar a la gente con un concierto, con música, con un artista. Solamente basta, por ejemplo, Johnny Rivera. Ese señor, Dios mío,
2: pero
0: bendito.
2: Pero él va a seguir presentándose.
0: Es correcto.
2: Tiene presentaciones este fin de semana.
0: Es correcto, pero mira lo que hizo ese señor.
2: Pero muchos han estado haciendo también por fuera, caballito.
0: Sí.
2: Es que no todos lo hemos
0: Por ejemplo, mira, Ryan Castro. Me parece bacano Ryan, que estaba allá por allá con su amigo Lamine Yamal, pero haciendo ya compromisos adquiridos. Ya son, qué hijo de madre, ya le tocó. Pero qué chévere que él diga, yo voy a ayudar a mi gente, y ya han mandado con sus fundaciones, un poco de fundaciones, aviones y tal. Me parece súper bacán.
2: Pero no podemos comparar, o sea, no podemos comparar.
0: Ay, ahora comparar. 9:50 minutos en la noche, señora Karina. Ya vuelvo, ya venimos en la que no me duermo de Tropicana, la más bacana. Porque Karina, Karina, yo por eso digo que Karina parece un chorro de una miccionada mía.
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1: Seguimos, mi gente linda, mi gente buena. Hoy más que nunca lo sigo diciendo. No me voy a cansar de decirlo. Hoy estoy con el corazón hinchado. Estoy muy orgulloso de ser colombiano. Estoy muy orgulloso de ustedes, de pertenecer a esta tierra, de estar en este país tan hermoso. Este país que cuando se solidariza, cuando te necesitan, de pronto necesitas ayuda, necesitas algo de alguien. En otro país también eso se puede evidenciar. Cuando encuentras a un colombiano y necesitas algo, ahí está esa persona para ayudarte, para tenderte la mano, para decirte las cosas son así. Ah, es que yo necesito esto, aquí está. Ah, es que yo necesito que me prestes esto, aquí está. Es que yo también necesito dinero, aquí está. En fin, hoy estamos vivenciando, estamos evidenciando el corazón de los colombianos. La solidaridad es lo que prima, la solidaridad es lo que estamos viendo. Muchas personas con los corazones arrugados, muchas lágrimas, mucho llanto, y de verdad que no nos vamos a cansar de decirlo. Colombia, cuando se une, cuando decidimos ayudar de verdad, verdad, cuando decidimos no mirar la paja en el ojo del otro y anteponemos el sentimiento, el corazón, anteponemos esas cosas bonitas, las que nos unen, por las que luchamos, hombre, salimos adelante. Estaba hablando con una amiga en la ciudad de Cali. Ella tiene o tenía su emprendimiento. Ella primero estaba en Palmira y Palmira, Cali está cerca. Ella se fue para Cali, montó su emprendimiento con su pareja hace menos de 2 meses, y en un abrir y cerrar de ojos se fue todo. Se fue llorando, por supuesto, porque la inversión ahora viene eso también. Muchas personas pagando sus casas, muchas personas pagando créditos, muchas personas de pronto endeudadas con emprendimientos. Y le decía yo a mi amiga, ¿sabes qué? Dale gracias a papito Dios que tienes vida, que tienes salud, que tienes a tu familia completica, y que esa plata, así como la conseguiste una vez, la vas a volver a conseguir. Porque si estuvieras de pronto en otro plano, ya no en este terrenal, muy seguramente, ay, hijo de madre,
2: ¿para qué la plata
1: familia,
2: ahí?
1: Tu familia estuviera llorando. Entonces, si de pronto te toca pagar eso, yo no sé cómo será, si hay algunos seguros, en fin, no sé cómo será eso. Tienes que darle gracias a Dios y echar para adelante. Eres una persona bendecida porque estás con vida. Te quedaste sin nada, que no tienes dinero, en fin, no importa. Tienes vida, tienes tu familia. Y eso también se lo digo a la gente que está en Pereira, en Armenia, en Cali, en Buenaventura, a la gente que está en el Chocó. Amigo, amiga, tienes vida. Perdiste la casa. Llora, está bien. No te reprimas, llora, pero ¿sabes qué? Arrodíllate todas las noches y dile al Creador, al Eterno y Soberano, papito Dios, yo sé que esta es una prueba tuya, soy un guerrero, soy una guerrera, y sé que tú me vas a dar una bendición más grande. Lo declaro y la siento, esa bendición que ya viene. Entonces, ese es el mensaje mío para todas las personas que lo han perdido todo. Y, Karina, triste, doloroso, las trillizas. ¿Te acuerdas que yo te estaba diciendo eso?
2: Eso te iba a mencionar, Karina, eso tal cual te iba a mencionar. Ahora, acabaron de encontrar
1: ahora, la otra. Karina, y ahora es muy importante, Karina. Importante las amistades. Importante si de pronto ella tenía novio, sentirse cobijada, sentirse querida. Ahora viene lo más importante, que es en el plano psicológico. O sea, eso es teso, Karina. Es teso, duro, doloroso, Karina.
2: No, caballito, es súper complicado. Yo estaba mirando ahorita la historia de las trillizas y Dios mío. O sea, quedó una viva.
1: Una viva. ¿Te acuerdas que quedó, yo te dije que el papá, la mamá, el tío, y no se sabía de sus otras dos hermanas hasta hoy que las encontraron? Qué feo, ¿verdad?
2: Encontraron fallecidas. Solamente está viva ella. mucha ayuda psicológica. O sea, yo siento que la depresión también en estos momentos es muy fuerte. Uno asimilar después de un tiempo que está solo realmente. Ya no tiene a nadie cerca de su familia, y más que eran como tan unidos.
1: Sí, sí, sí, pero bueno, ahora es muy importante, como te lo decía, las amistades. Si de pronto tenía pareja sentimental, es muy importante que ellos la cobijen y que la ayuden a salir de este trance doloroso, de este shock emocional, porque, bueno, una cosa es tú perder a un familiar, pero a toda tu familia, Karina. Horrible.
2: A todos.
1: Horrible. Bueno, Cari, tenemos oyentes ahí en la línea.
2: ¿Quién por acá? Tropicana, buenas noches.
3: Tropicana, buenas noches. Tropicana, la más bacana, Karinita, Caballito.
1: Mi hermano, un abrazo.
3: Programa.
1: Gracias.
2: Qué bueno, ¿de dónde? ¿Con quién hablamos?
3: Karinita, bueno, frente al tema que se está presentando con estos artistas.
2: Ven. Oye, ¿cuál es tu nombre? ¿Desde dónde?
3: Juan desde Bogotá.
2: Ah, ahora sí.
3: Vea, como como bravo.
1: Sí, estás como bravo.
2: No vea, se como... vale estar bravo por estos días.
3: Ah, no, pues ha tocado colaborar con la causa, ha tocado no, ha sido de voluntad más bien, porque todos podemos, entre todos, podemos juntar esas grandes ayudas, y les agradezco a todas las personas que realmente se han sentido comprometidas con la causa. Pero, pues la verdad,
1: mi querido amigo, vamos a hacer algo.
2: Bájale al radio.
1: Es correcto, bájale al radio para que no se te vuelva el sonido. Ahora sí.
2: Tienes 5 segundos.
1: 5 segunditos, 1, 2, 3, 4, 5. Ahora sí, perfecto.
3: Ahora sí. Listo, bueno.
2: Son primero las recomendaciones, caballito, bueno, antes de...
3: Me parece a mí como una falta de respeto de parte de esos artistas, porque es que ellos no tenían ese concierto programado, ¿sí? Entonces, ¿cómo se van a lucrar? Porque de cierto modo se van a lucrar, y yo pienso que esos artistas todos tomamos con la música de ellos. Es muy chévere, muy bonita, muy atractiva, pero a mí me parece que buscan la forma y la manera, están buscando la forma y la manera de ellos también lucrarse. Es que ellos no pueden, ¿cuántas veces no han ido ellos a tomar a estas partes afectadas por el terremoto? ¿Cuántas veces? No podemos llegar a ellos colaborar por parte de ellos de voluntad, decir, yo pongo 1 millón de pesos. Ellos no se ganan 1 millón ni 2 millones de pesos en cada concierto, siempre se ganan harta plata, y es bastante billete, porque yo conozco el mundo artístico. Pero no lo hacen, de voluntad no lo hacen. O sea, que tienen que haber un concierto para ellos dar la mitad. No, tenemos es que aportar todos de voluntad, sin necesidad de sus tales colaboraciones. Porque esas colaboraciones no son colaboraciones. ¿De qué están? ¿A qué están colaborando? A nada. Más bien, señores artistas, si me están escuchando, no lo hagan de esa manera, háganlo de voluntad. Porque eso se ve y suena como a un aprovechamiento a la situación en la que estamos viviendo todo un país, un luto total que estamos viviendo un país, porque no fue ni un colombiano, ni dos, ya van casi 300. Entonces, caballito, qué pena yo llevarle la contraria a muchos oyentes, de pronto a ustedes, con todo respeto, esto yo lo digo, pero es lo que yo siento.
1: No, claro.
2: Todos son más opiniones,
1: hermano,
2: y aceptamos cualquier tipo de opinión.
1: Y yo también estoy de acuerdo contigo. Yo no estoy de acuerdo con que se hagan los conciertos, para nada. Es más, yo ayer puse el grito en el cielo y hice un video que casi que está viral, yo creo que está viral, con el tema de la Liga Colombiana. Y no, o sea, no me parece, y gracias a Dios echaron para atrás, recularon, y bueno, gracias a Dios no se va a llevar a cabo, porque estamos para fiesta, no estamos...
3: Y es que, caballito, es que de cierto modo sale el señor Luis Alfonso, entonces, ay no, es que vamos a hacer un concierto para los damnificados. Uy, perdónenme que le diga, usted tiene música muy buena, Luis Alfonso, pero eso sonó a la persona más baja en este mundo. Eso es como cuando Jesse Uribe, es que estamos haciendo colaboración con estos artistas. ¿Colaboraciones de qué? Siendo que él mismo se está lucrando en las mismas canciones. Es que no es capaz de conseguir una canción o pagarle al autor de una canción para que la haga él mismo. No, eso no es colaboración con nadie, eso es aprovechamiento. Y mire, le doy mi voz, mi confianza al señor Johnny Rivera, porque si él va a asistir a los conciertos, porque es algo que tenía programado. Usted lo tiene, tiene toda la razón, señor Caballito, porque ya son conciertos que están programados.
1: Sí, claro.
3: Pero esos señores salieron de la nada, no, ay no, aprovechémonos. No, es que eso, ellos no cobran poquito, ellos cobran harto.
1: Es correcto, ¿ah? Mi amigo, gracias, gracias, un fuerte
2: son
1: abrazo.
2: Opiniones.
1: Sí,
2: son
1: claro,
2: opiniones,
1: aquí escuchamos a todo el mundo. Aquí escuchamos
2: exacto,
1: a todo el mundo.
2: Cada persona puede desahogarse como quiera, como que nosotros solo escuchamos.
1: Como dicen en los debates políticos, Karina, tienes derecho a réplica. Ahí te vas a reír. ¿Réplica?
2: No, lo único que yo voy a decir es lo siguiente, todo lo que digas puede ser usado en su contra.
1: En tu contra. Karina, bueno.
2: La tuya, caballo.
1: Resulta que yo te tengo un dato y ya voy a continuar con más audios, vamos a continuar recibiendo más oyentes al 601-348-7601. Pero antes, atención porque le voy a hacer el recuento de las tragedias más grandes que han golpeado nuestro país. Y lo digo que somos un país resiliente porque esto en historia, en la historia reciente de nuestro país, una de las catástrofes más fuertes, pues es esta. Pero en la historia de nuestra nación han sucedido unos episodios escalofriantes. Por ejemplo, la tragedia de Armero, ¿te acuerdas, Karina? No habías nacido, pero yo tampoco había nacido. Pero esto
2: no,
1: se ha documentado.
2: Usted sí, mijito, aquí no venga a decir
1: no, porque
2: no.
1: Yo soy del 87 y la tragedia de Armero fue en el 85. O sea, mi mamá me engendró 2 años después. Pero bueno, la tragedia de Armero en el 85, que fue causada por la erupción del cráter de arena del volcán Nevado del Ruiz y provocó unos flujos increíbles que derritieron el hielo y generaron gigantescas avalanchas que descendieron por los ríos. Y ya tú sabes lo que sucedió. El impacto, la avalancha que borró por completo a la población de Armero en el Tolima, y se estima una cifra cercana de personas fallecidas de 25.000 muertos, o sea, una vaina devastadora.
2: Dios mío.
1: Sismos y terremotos históricos. El terremoto del Eje Cafetero en el 99, ya tú estabas en pañales, ya estabas gateando. Ocurrió
2: no estaba ni gateando, papito.
1: Mentirosa. Ah, no, pues no. Sí. Tienes 12 añitos, Karina. Tú tienes 12 años.
2: En el 98.
1: Años. Ajá, claro. Ajá.
2: Sí.
1: Bueno, resulta que en el 99, en el 99, el 25 de enero del 99, con magnitud de 6.2 en la escala de Richter, el Quindío y Risaralda fueron los departamentos más afectados. Dejó alrededor de 1.250 fallecidos y una destrucción masiva de Armenia. Armenia hoy en día le dicen la ciudad milagro porque se repuso. Y qué bonita está Armenia. Espectacular.
2: Hermosa, hermosa.
1: Armenia es una ciudad increíble. Bendecida y bendecidos también los que la habitan. El terremoto de la costa pacífica. Lo que sucedió el lunes no es primera vez, Karina. Y atención porque en 1906, uno de los sismos más grandes registrados, no aquí en Colombia, registrados a nivel mundial, 8.8 en la escala de Richter, con epicentro frente a la costa pacífica colombo-ecuatoriana, el cual desató un devastador tsunami que cobró cientos de vidas. 8.8 en la escala de Richter.
2: Y uno no creería que esto pase
1: sí.
2: En Colombia.
1: Y eso fue por allá en 1906, hace rato. Otras catástrofes de gran impacto. Por ejemplo, el 7 de agosto de 1956, tú sabes lo que pasa el 7 de agosto, ¿verdad? La posesión de los presidentes y tal. Pero bueno, para esa época todavía no era así. Pero en 1956, varios camiones militares que transportaban dinamitas, unos camiones militares, explotaron en el centro urbano de Cali, causando aproximadamente, digo una cifra, de muertos.
2: No sé, 1.000.
1: Mm-mm.
2: ¿Más o menos?
1: Más.
2: Ay, Dios mío, 5.000.
1: Te pasaste, 4.000 muertes destruyendo manzanas enteras en la ciudad de Cali. Impresionante.
2: O sea, Cali le ha pasado mucho.
1: Sí, tiempo. Demasiado. Una ciudad resiliente, impresionante.
2: ¿Sabes qué, caballito? Perdona y te interrumpo. Yo estaba leyendo algo que decía que por qué Medellín no estaba tan afectado por los movimientos telúricos, y es por la forma montañosa.
1: Uh-huh.
2: Por estar tan montañoso hace que las ondas se compartan más, entonces claro, se frena un poquito el movimiento.
1: O sea, no llega con tanta fuerza.
2: Exacto.
1: Con tanta voracidad.
2: Pero le digo, como yo sentí ese temblor esta semana, o sea, Dios mío.
1: Bueno.
2: Terrible. Continúa.
1: Ya para finalizar, en el 2017, los que recuerdan, yo me imagino que ya tú estabas en radio, no sé.
2: ¿En 2017,
1: hace 9 años.
2: Todavía no.
1: Hacia finales. Ah, no, tú eres jovencita en radio. La noche del 31 de marzo del 2017, el desbordamiento de los ríos de Mocoa, Mulato y Sangoyaco provocaron fuertes lluvias, bueno, las fuertes lluvias repentinas provocaron el desbordamiento de estos ríos y esto dejó más de 300 muertos y cientos de desaparecidos. Esas son algunas de las tragedias más importantes, más escalofriantes que han enlutado pues nuestro territorio nacional. De pronto, si alguno de nuestros oyentes nos quiere compartir su testimonio de alguna otra tragedia que haya sido también fuerte, lo puede hacer.
2: La de Córdoba.
1: Bueno, sí.
2: Mencionaste la de Córdoba.
1: La de Córdoba, pero Córdoba no dejó tantas personas fallecidas, pero...
2: Pero sí, mucha afectación.
1: Destrucción.
2: O sea, para mí lo de Córdoba
1: sí, destrucción.
2: Fue una cosa más.
1: De loco, ¿cierto?
2: Sí, total.
1: Bueno, vamos a seguir recibiendo más oyentes. 601-348-7601. ¿Ustedes están de acuerdo con que se realicen conciertos benéficos pro ayudas a los damnificados del terremoto, sí o no? Yo digo que no. Karina dice que hay algunos que sí.
2: Pero que se aporte.
1: Bueno, por acá me dicen, caballito, ¿qué más tragedia que el COVID? Bueno, esa fue una pandemia, eso sí fue una pandemia. Afectó a todo el planeta. Pero yo me refiero, y estoy preguntando acá, a nivel Colombia. Yo estaba leyendo algo que es de nivel de nuestro país. Ay, ay, ay, doña Karina. Tropicana, buenas noches. ¿Qué dicen los oyentes de la emisora diferente?
4: Caballito, buenas noches, mi hermano, desde Barranquilla. Vea, para mí. Quieren hacer los conciertos, quieren hacer los partidos de fútbol. Papá, ese vamos a hacerlo. Pero entonces, ¿cuál va a ser la entrada? La entrada va a ser cada quien va a llevar una bolsa de arroz, una bolsa de fideo, el otro lleva una lenteja. Y así, ese va a ser la entrada a los eventos. Y ahí se recoge buen mercado para los damnificados. Pienso yo acá. ¿Qué opinas tú ahí?
1: O lo que pasa es que... O sea, me parece chévere, pero yo sigo diciendo, Karina, ¿música para qué? O sea, no estamos contentos. O sea, nosotros debemos poner la diana. ¿Sabes cuál es la diana?
2: No.
1: El minuto de silencio. O sea, nosotros debemos poner el minuto de silencio porque estamos en luto.
2: Ah,
1: o sea,
2: mira, por ejemplo, algo.
1: Mira.
2: El día de lo de Chapecoense acá. El día de lo de Chapecoense. Y tuvieron algo memorable en Medellín y allá también en Brasil y también eran vidas y
1: no, pero espérate, pero yo recuerdo que el país estuvo de luto, la gente en Medellín
2: sí.
1: Estuvo de luto,
2: no, acá nos fue terrible,
1: es correcto,
2: sea, para mí fue
1: sí, o sea, Medellín estuvo
2: fue
1: de luto
2: en
1: 2015, tanto así que Nacional simbólicamente le entregó la copa al equipo chapecoense. No, yo no sé, sí. pero le entregó la copa al equipo chapecoense. En Brasil también pararon, yo creo que por una semana, algo así, pararon el fútbol. Hicieron muchísimos, es más, a nivel mundial también. Claro que sí, todo eso se paró, porque eran 20 y pico jugadores más el cuerpo técnico. Y nos solidarizamos con ese equipo brasileño, un equipo heroico. Hombre, ¿y ahora qué? ¿Qué es de nuestra tierra, nuestra gente, nuestra sangre? Este país amarillo, azul y rojo, o sea, mucho más. O sea, debemos concientizarnos que no estamos para... Y no es por fregar, no es por joder, ah, que este pelo está dando a la araca ahí. No estamos hablando locura, no estamos hablando cosas sin sentido. Estamos diciendo que, o sea, son nuestros hermanos. Mira, en el barrio, no sé, en Barranquilla es así. En el barrio cuando se muere una vecina, por ejemplo, mi mamá, que es correcto, no se hace fiesta. Y si tú estabas de cumpleaños... Vas a festejarlo en otro lado si lo quieres festejar. Y mi mamá, que solamente siendo amiga, se pone de negro 1 mes, 2 meses. Y es una persona. Ahora imagínate muchas vidas. O sea, hay que solidarizarnos. Es nuestra gente, son los compatriotas. Somos familia, no es cualquiera. Entonces, hay otras formas de ayudar. Los conciertos los dejamos para después. O sea, por ejemplo, Karina, tú, o sea, y te pregunto a ti porque tú estás en la onda del TikTok. Karina, eso a mí me duele. O sea, que hay gente que se está lucrando de la tragedia.
2: Los
1: y que ni siquiera...
2: Los que se aprovechan me da rabia.
1: O sea, se aprovechan. Hay unos que sí están ayudando. Y me parece súper bacano y hacen sus videos y eso es chévere. ¿Por qué? Porque están incentivando a las personas a que ayuden, pero hay otros que no y eso es barro. Pero Dios y la vida se lo van a cobrar en algún momento. Horrible, doloroso
2: por ejemplo,
1: esto.
2: Por ejemplo, mira lo que acaban de hacer por acá. Luis Alberto tenía, Luis Alberto Posada, tenía en el Estadio de Cali los 50 años de su historia musical. Dice este comunicado. Ante los acontecimientos que atraviesa nuestro país durante los últimos días y en solidaridad con todas las personas y familiares afectadas, hemos tomado la decisión de aplazar el concierto de Luis Alberto Posada, 50 años de historia musical, programado para el 29 de agosto en el Estadio Pascual Guerrero. Sabemos lo especial que es este encuentro para todos los caleños, sin embargo, hoy no es momento de celebrar. Hoy claro. Es momento de estar unidos, acompañarnos y solidarizarnos con quienes más lo necesitan. A todas las 16.000 personas que adquirieron sus entradas, gracias por su comprensión, confianza y cariño. Las entradas adquiridas conservarán su validez y la nueva fecha será anunciada próximamente. Nuestro corazón está con las familias afectadas y con todos los colombianos que hoy atraviesan momentos difíciles. Próximamente informaremos nueva fecha y a todos los detalles que se estarán realizando.
1: Mira, ese es el señor que estuvo aquí, ¿verdad? En el Movistar.
2: Sí, señor.
1: Mira, ese señor que para mí es un señor. Ese sí es el señorazo. Bueno, no estoy diciendo que Luis Alfonso no, pero bueno. Es un señor. O sea, yo no estoy diciendo que Luis Alfonso no, sino es que lo digo porque es un señor. O sea, yo vi en video su concierto, que es más, todas las canciones son exitosas. Y mira que este señor dice: no, señor, estamos de luto. Estamos con nuestra gente y no estoy diciendo que Luis Alfonso no, porque Luis Alfonso también aquí le abrimos las puertas y es un artista nuestro, un artista tropicana y también lo queremos, lo apreciamos, pero yo creería que para después. Karina, ahí tienes oyentes, quieren hablar contigo.
2: Claro, de una. ¿Quién por acá? Tropicana, buenas noches.
1: Tropicana, hola. Tropicana.
5: Aló.
2: Ahora sí, hola, claro. ¿Con quién hablo?
5: ¿Cómo estás, Karina, mi amor? Mucho gusto, bien, hablas con Jason bien. De acá de Barranquilla.
2: Jason, un gustazo, hombre, qué bueno, mira, que te conectes.
5: Hoy sí hay que darle la razón al señor Caballo. Total y rotunda. Señor Caballo, lo felicito. Oye,
1: mi hermanito,
5: y
1: gracias.
5: Los felicito a ustedes por la hermosa labor que están haciendo. De verdad, Caballo, hoy, oh, hermano, me pusiste el corazón pequeñito, ¿sabes? Cuando dijiste que la trilliza nada más una sobrevivió, hermano, eso fue...
2: No, eso está muy triste. Ahí.
5: Hermano, yo pienso que si de verdad los artistas quieren ayudar, que hagan como especie una cosa en YouTube y que todo el que quiera ver a su artista favorito, que pague como una entrada, digámoslo así, que lo hagan desde su casa y que cada quien toque dos, tres canciones y el que quiera entrar a YouTube para ver a su artista favorito o el artista que esté tocando... Hagan como una inscripción y se recoge mucho más dinero, pienso yo.
1: Sí, sí.
5: A nivel nacional.
1: Sí, sí, claro.
5: Y hermano.
1: Como en pandemia.
5: Eso se va a ayudar. Total, hermano, total.
1: Bueno, háblale a Karina, que Karina dice que sí se hagan esos conciertos.
5: No, Karina, de verdad ahora mismo creo que no estamos para eso, ¿sabes? Creo
2: no,
5: que...
2: es que.
5: Estamos como para, de verdad, si queremos ayudar, metámonos la mano al drill.
2: Yo lo único que digo...
5: a un concierto y de verdad es que yo voy a un concierto, un ejemplo, que vaya Mr. Bly y un cantante de salsa, yo escucho esa canción y yo lo que me quiero meter es una fría. Eso es mentira, que yo no voy a tomar, que yo... No, de verdad, tú vas a un concierto y
1: te quieres
5: meter una fría.
1: Es verdad.
5: ¿Quieres sobar a Eva para echar la bailada? Entonces eso es de verdad, yo pienso que deberíamos de ser así, algo en línea, el que quiera de verdad aportar, no tanto por el artista, que quiera aportar a las personas del terremoto, entra el link, se mete, paga y si quiere se sale, pero si sí
2: lo
5: van
2: único
5: a hacer
2: que digo, oyente, quiere... amigo, que yo lo único que digo es que se cancelen todas las fiestas, pero por ejemplo la que van a hacer este fin de semana solo para poder recaudar fondos me parece viable. Las fiestas de los pueblos y todo eso, yo digo cancelen todo esta porque ya es como si fuera una teletón que se está haciendo para poder recaudar más fondos.
5: Karina, mi amor, pero es que tú tienes que entender que el que va a un concierto, ¿va a un concierto a qué?
2: Por eso,
5: ¿a qué tú vas a un concierto?
2: Tú vas a disfrutar, a pasar.
5: Entonces,
2: y de lo que vendas, yo de lo que compre la gente.
5: Te voy a decir porque hay un gasto. Mira, la persona va con un taxi para transportarse y un taxi para venirse, más lo que va a consumir allá, ¿qué es lo que realmente le está quedando realmente a lo que es darle ese dinero a las personas que perdieron todo? No va a quedar nada, una simple entrada. ¿Sí me entiendes? Porque al final lo otro no va a quedar. Pero si lo hacen virtual, que cada quien entre al link y pague su entrada como si fuera un concierto y lo ponen en el televisor de su casa, chévere. Y el artista no va a salir de su casa. No hay que pagarle nada al artista. Si quiere, porque la verdad es que él no está obligado. Pero por lo menos ese dinero sí va a entrar 100%. Y estoy seguro que van a asistir más personas porque es a nivel nacional. No es a nivel local.
1: Y ese y
2: la
1: esa
2: está buena la idea del virtual, está buena la idea virtual.
1: Mira, y esa idea
2: es como la Teletón.
1: Claro, mira, y esa idea es tan chévere porque resulta que ese concierto después lo dejan ahí colgado y sabe el montón de personas que se van a conectar para consumir ese evento, ese concierto. Entonces le van a dejar regalías a los artistas.
5: Total, caballo. O sea, mira, y algo bonito de todo esto que he visto con Tropicana. Se los agradezco de corazón, hermano, la labor que ustedes hacen es espectacular.
1: Gracias, mi hermanito.
5: De verdad se merecen el cielo, la tierra, las estrellas, mi hermano, hasta los peces del agua.
1: Y entre otras cosas también, para los que no saben, Tropicana, además de, nuestra marca todavía sigue con los valores de la radio, y ahora no funcionamos con el tema digital, pero nuestra marca es una marca ayudadora, es una marca que su ADN es pro gente, pro familia, pro peluditos. Entonces nuestra marca, esta marca roja de Tropicana es 100% para ayudar. Por eso no solamente ayudamos, Karina, a esta gente que está damnificada y lo ha perdido todo por el terremoto.
2: A muchas personas.
1: Todo momento, todos los días ayudamos a personas que acuden a Tropicana y nosotros acá le abrimos las puertas no solamente de Prisa Media, los micrófonos también, para que ustedes se enteren de lo que está sucediendo y aquel que tenga sus recursos o a la mano pueda donar, pueda ayudar. Entonces, esta es la marca que ayuda. O sea, nosotros somos una emisora que entretiene, que informa, pero nuestra bandera es ayudar. Eso es lo nuestro, ayudar. Karina Uribe, más oyentes o qué quiere hacer, qué quiere decir, qué quiere hablar. 10:35 minutos, se nos fue.
2: Estoy impactada con tanta gente opinando. Voy a ver si nos podemos comunicar con un empresario.
1: Yo quiero hablar con el señor Johnny Rivera. Llámemelo otra vez, hombre.
2: ¿Y cómo lo voy a llamar otra vez? Donde lo llame otra vez a esta hora me dice que para que lo estoy despertando.
1: ¿Tú crees que ese señor está durmiendo, Karina? Ese señor está trabajando. Ve ese Johnny Rivera. El día que yo lo vea le digo, viejo Johnny, ¿sabe qué? Wow, usted es un bárbaro, usted es un monstruo.
2: Yo a Johnny lo quiero mucho, uf, ¿pa' qué? O sea, se pone...

0: marico. Imagínate, se me dañó, o sea, la moto, no me prende la moto, pero yo me voy a ir en bicicleta a ver qué pasa.
1: Porque señores, Dios mío bendito, ojalá y todos fueran así. Hay unos que son bollones, hay unos que son elitistas, que no se bajan de, hola, ¿cómo estás? Y se vienen por encima del hombro. No, señor. La gente se debe a la gente. ¿Ah?
0: Caballito que habla así,
1: que lo... Sí, sí, hola, ¿cómo estás? Ah, tú eres Karina. No, que solamente le hablan bien y son a las mujeres, ¿sí me entiendes? Hola, mi amor, ¿cómo estás? Mientras que con uno. No saluden para que vean, no le ponemos la música para que sean serios.
0: Ya
1: ¿qué pasó?
0: Nos podemos conectar con el empresario para preguntarle. Él es
1: haga lo que usted
0: del
1: quiera,
0: evento
1: hombre.
0: Este fin de semana. No, espera. Ah, okay. Del evento de este fin de semana en Medellín y es empresario también del que cancelaron el evento de Luis Alberto Posada.
1: Ay, no, yo le voy a decir, señor, cancele eso, mi amigo.
0: Ey, no. Si es para decirle eso, no.
1: Pero, Karina, ¿yo para qué me pusieron aquí? ¿Para yo decir lo que quiere escuchar la gente o para abrirle los ojos a la gente?
0: Normal, usted le va a preguntar es...
1: Ay, o sea, Karina, atención con lo que lo sepa Colombia, que Karina me está mandando a mí a preguntarle lo que ella quiere. Hombre, no. Vamos a los tropicanos, buena.
0: No te escucha.
2: Karina.
0: Oli.
2: Mañana que es Karina, me acordé del año 85 que hubo una avalancha en el Minado Armero. Que subió mucha gente en esa avalancha.
1: Es correcto.
2: Karinita, quiero que usted me coloque una canción. Compréndeme, los hermanos Rosario, Karinita.
0: Mi amor, pero no estamos poniendo canciones en este momento. Estamos solamente debatiendo. ¿Listo? Un abracito, mi vida.
3: Muchas bendiciones, la verdad que sí. Tropicana es una emisora solidaria. Es una emisora que ayuda, es una emisora que lo da todo, es una emisora que lo entrega todo. Yo soy testigo de eso. Tropicana me apoyó full en el año pasado para octubre. Le regaló el cumpleaños número 5 de mi hijo. Es una emisora que me ha dado mucho, no solamente en la parte económica, sino en la parte psicológica, afectiva, de ánimo. Por eso los escucho. Eso es de Barranquilla y doy gracias a Dios porque a usted les colocó ese don de servir y en verdad Dios los bendiga a todos enormemente. Un abrazo, Karina, un abrazo, Caballito, y ojalá pues el concierto sea virtual como dice el señor. La
1: oye,
3: verdad que sí, como está la situación del país, atraco y vainas así, es mejor que lo hagan virtual y el que quiera apoyar, que apoye.
1: Oye, Uribe, vamos a hacer esa campaña. Concierto virtual para que vaya toda la gente, para que vaya toda Colombia. Concierto virtual. No, pero si abres el micrófono, yo creo que te escucho. Ahora sí. Pero tú, ¿por qué cierras el micrófono? ¿Tú qué haces ahí? ¿Con quién hablas? ¿Con quién chachareas?
0: Sino que me suena la nariz.
1: Te estaba sacando los mocos. Que Karina no. Está grabada aquí, Dios mío.
0: Caballito, que ya no voy entonces a llamar al empresario porque usted le va a decir aquí que solamente haga concierto virtual, entonces no.
1: Karina, pero ahí entonces, ¿qué hago yo? Bueno, que los oyentes le digan, pues. O sea, que tú lo llamas y que un oyente pues le transmite la pregunta y yo no hablo. Y yo te digo, Karina, este oyente dice que ta.
0: No, porque usted no se le escucha cuando pregunta.
1: Tropicana, buenas noches, ¿qué dice nuestra gente? Es más, recibe este oyente usted.
0: Hola, Tropicana.
4: Hola, chicos, ¿cómo me les va?
0: ¡Holi!
4: ¿Qué más acá de Barranquilla? ¿Cómo les va? ¿Cómo
0: ya no falla.
4: ¿En qué andan?
0: Mi amor, hola. En la labor en Tropicana.
4: Ah, bueno, que mi Jehová me los guarde, me los cuide, me los protege, me abrazote bien grande. Y bueno, hombre, de respecto del tema, ahora en estos días, pues lo que debemos es estar con Jehová bendito y buscando de Jehová y colaborándole a todas esas personas que Jehová les provea grandemente, les multiplique a los que están en esas labores, que también que mi Jehová me los guarde, los cuide y los protege, les dé ánimo y para adelante. Que...
1: Ay, hijo de madre.
0: Amén. Mil gracias. Amén.
1: Bueno, maratón de llamadas en
0: y
1: este
0: de
1: momento.
0: Verdad, porque vea, ¿sabes qué? Hemos orado mucho y hemos hablado mucho de las personas que están sufriendo esto, pero ay, a las
1: Karina,
0: personas.

0: Yo nunca te, he escuchado orar.
1: Caballito, no, sí.
0: ¿En qué momento oras tú?
1: Varias veces acá. ¿Por qué me haces esa cara? No me hagas esa cara. Yo, o sea, tengo cara de todo, pero sí. Sí, sí. Míralo.
0: Tropicana, buenas, ¿con quién hablamos?
1: Déjame pues terminar, espere.
2: Buenas noches,
0: mi amigo, ¿usted cree que Karina ora?
1: Sí.
2: No, Karina no ora. Es más, yo creo que los retos que de aquí para adelante, cuando terminen el programa, terminen con una oración.
0: No se diga más, no se diga más. No se diga más.
2: Bendiciones.
0: Por ejemplo, ya tengo la cortina de Karina.
2: Tanto comenzando, como dije, cuando comienzo uno el día.
1: Se los juro que cuando me inspiro,
2: gracias a Dios por la salida y por la entrada. Igualmente, uno cuando llega a la casa, de igual manera tiene que darle gracias a Dios por el buen día, por el, ¿sí? Que no, que llega bien. Así debía hacer ustedes. Aquí
1: no,
2: en,
1: ustedes no conocen
2: en Tropicana Bucaramanga, en Tropicana Bucaramanga se hace eso.
0: Bueno,
1: hoy les voy a brindar una oración.
0: Y nosotros, que somos el único programa nacional de la Tropicana, debemos hacer.
2: Estoy de acuerdo con el concierto virtual.
0: ¿Sí está de acuerdo?
1: Me gusta, muy buena idea.
2: Sí. Listo. Sería una idea. A ver, cuenta como si estuviéramos en una pandemia. ¿Cómo en pandemia sí hicieron eso?
0: Sí, sí, sí. Oiga, venga, vamos a hablar con la gente. Por ejemplo, este oyente ya dijo que sí estaba de acuerdo con que se hiciera el concierto virtual. Todas las personas que están de acuerdo con el tema del concierto virtual nos pueden llamar al 601-348-7601 o también enviarnos su notica de voz al 310-206-3302. 310-206-3302. Recordarles, Karina, además, si usted está en cualquier ciudad de este país, solamente tenemos en A Que No Me Duermo de Tropicana este Tropi WhatsApp. Si usted lo envía al WhatsApp de Tropicana Cali o de Tropicana Pereira o de Tropicana Armenia, no nos van a llegar. Tiene que mandarlo a
1: llegando
0: este.
1: Muchos al WhatsApp de acá de Medellín, ¿sí? Y se pierden los mensajes. Bueno. Sí, total.
0: Entonces, Tropicana Medellín, Tropicana Barranquilla, el único WhatsApp habilitado a nivel nacional todas las noches es el 310-206-3302 y el 601-348-7601. Entonces, Karina, tú dices que se haga el concierto virtual. A mí sí me parece.
1: Sí, me parece muy buena idea. ¿Para qué? O sea, yo creo que ahí sí vi al oyente fajado.
0: Bien. ¿Qué dicen ustedes? ¿Se debe hacer el concierto virtual, sí o no? Ya pueden llamar o enviar su nota de voz al 310-206-3302 de Tropicana, la más bacana, bacanísima. Aquí estamos, de lunes a jueves, desde las 8 de la noche y hasta las 12 en A Que No Me Duermo. Y el día lunes, que es festivo, nosotros también vamos a estar aquí. Vamos a acompañarlos desde las 8 de la noche y hasta las 12. De pronto, vengo con noticias, Karina. Tropicana, buenas.
3: Parece que sí, haya concierto virtual y 50-50 se va ganando mejor. Y se puede ganar muchas bendiciones. Se lo dejo ahí.
0: Listo, papá.
1: Gracias.
0: Más oyentes. ¿310-206-3302? Hola, Tropicana, buenas noches. ¿Qué opinan?
4: Sí, hermanito, buenas noches. Bueno, yo hoy fui de Luchi, llevé mi donación. Dios me los bendiga por esa labor tan bonita que están haciendo. Pero me ofrezco como conductor. Si alguien tiene un camión y no tiene quien lo lleve, me ofrezco como conductor. Tengo 13 años de experiencia en carretera, pues ya manejo taxi hoy en día, independizado, sí. Pero me ofrezco como conductor. Esa labor tan bonita. Tengo mi licencia al día, todo al día.
0: Mi hermanito.
1: Qué bien, qué bacano.
0: ¿Y si yo lo contrato para que le maneje la vida a Karina?
1: Bueno, caballito, vaya poniendo de serio, me han bien que aquí no estamos charlando. No me hagas la carita como de. ¿Y qué pereza, caballo? ¿Por qué es así?
0: Mira, el 23 de noviembre de 1979.
1: Yo cumplo años el 15.
0: Ok. Hace 44 años ocurrió un sismo de magnitud 7.2 y con área epicentral en el eje cafetero. El evento que se sintió en 17 departamentos de todo el país dejó como saldo, atención, 50, debió ser más, porque no nos envía pues la información completa de lo que sucedió ese día. A ver, ¿qué dicen nuestros oyentes? Karina en este momento, ella dice que todavía dice que se haga el concierto en un estadio. Tropicana, buenas.
5: Hola, hola, buenas noches. Saludos desde Ibagué. Sí, claro que se haga. La idea es reunir plata, reunir de todo para ayudar a los damnificados. Claro, si es una forma para recaudar, ¿por qué no?
1: Que se haga. Venga, yo quiero saber a esta hora quiénes están escuchando Tropicana, a pesar de que hoy, esta semanita ha sido una que no me duermo diferente, una que no me duermo solidario. ¿Quiénes están conectados? Que nos manden nombre y ciudad. Nombre y ciudad. ¿Desde dónde conectados? Así, notica de voz rápida, rápida, rápida. Nombre y ciudad, sigo conectado de acá, de tal, de Bucaramanga, o de Tunja, o de Pereira, o a pesar de esto, estoy pendiente de todo lo que va sucediendo desde Cúcuta. También mándenos esa notica de voz para saber quiénes nos están escuchando. Sabemos que esto ha sido un éxito porque muchas personas pues nos han estado también acompañando con donaciones, han estado llegando al día siguiente, a los puntos de acopio. Entonces, de verdad, si pueden enviarnos la notica de voz, mil gracias.
6: Caballito, caballito, buenas noches. Aparte de lo de Armero en el 85, muchos años atrás también hubo otra catástrofe en el mismo Armero. En Armero se presentaron dos.
0: Fuerte, ¿ah? Bueno, también creo en estos días, no sé si fue ayer, Karina, o antes de ayer, que fue una réplica, el Servicio Geológico Colombiano dijo que volvió a temblar, pero fue 4.5, algo así, que también fue fuerte, pero, con mucho menos intensidad que el primero.
7: Karina, Edgar, buenas noches. Rodrigo Muñoz desde Barranquilla, en sintonía con Tropicana, la más bacana.
1: También acompañando con donaciones.
0: ¿Cómo?
1: Edgar, conectado.
0: ¿Y tú,
1: Edgar,
0: no, ¿y tú no sabes por qué me dice Edgar?
1: ¿Por qué?
0: Porque él fue profesor mío de la escuela de fútbol Yantería Muñoz. Yo jugaba fútbol y por eso él me dice Edgar. De las pocas personas que me dice Edgar, el profesor Rodrigo Muñoz Mármol.
1: Yo también le digo, Edgar, siga con notas de...
0: Mentira, mentira, Karina, ni me da los buenos días. Tropicana.
8: Karina, caballito de Popayán, Carlos Elvira, todas las noches en mi Trope Uber.
0: ¿Quién más? ¿Quién más?
9: Hola, Tropicana, Tropicana, buenas noches. Alexander habla, Alexander, desde acá, desde Cúcuta, caminando con la aplicación. Carita y caballito, pues yo quisiera opinar ahí sobre la cuestión que están hablando, pues es que es duro, pero creo que hay otra forma de ayudar en el momento, como han dicho varios oyentes, uno va por allá y dicen parranda, pero bueno, es que todos buscamos la forma de echar la ayudadita. Tropicana, Tropicana.
0: Ve, Karina, sí, o sea, ya nos vamos a desconexión, pero ¿tú te acuerdas que de Cali, este taxista que siempre nos enviaba notas de voz e historia?
1: ¿El Taxibiri?
0: Sí, el Taxibiri. Oye, ¿no me ha mandado más notas de voz?
1: Pero él ha estado conectado, él ha estado conectado. ¿Segura? En el TikTok. Sí, él ha estado en el TikTok ayer.
0: Y la señora de Cali, ¿te acuerdas que nos contó la historia de que una amiga como que le tenía envidia y le echó algo raro? ¿Te acuerdas?
1: Tampoco se ha conectado.
0: La señora, y que más de Cali, así, que sean, pues, recurrentes.
1: Oyentes, repórtense, porfa.
0: La gente de Cali, por favor, que se reporte. La gente de Armenia, la gente de Pereira, si necesitan algo.
1: Otro taxista, aquí está que Tropicana. No era Taxibiris.
0: Sí, otro, claro.
1: No era Taxibiris, sino otro taxista y no se ha conectado.
0: Es correcto. Todas las personas que se encuentran en las partes afectadas, en las zonas afectadas, aquí estamos nosotros para escucharlos. Si necesitan algo, Tropicana les ayuda, les atiende. Aquí estamos para ustedes. Nos queda una hora. Ya volvemos en el que no me duermo de Tropicana.
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0: Ustedes, ya en nuestra última hora, 11:06 minutos en la que no me duermo de Tropicana. Un abrazo bien grande, gracias por estar conectados todos los días, desde las 8 de la noche y hasta las 12, a que no me duermo, más solidario con nuestra gente.
1: Tropicana, bacanísima.
0: Karina, tenías información de última hora, señor, ¿qué fue lo que sucedió?
2: Sí, señor, volvió a temblar, se registra en este momento un nuevo evento sísmico actualizado a las 22:21, 10 de la noche, 21 minutos, en Novita, Chocó, magnitud de 4.0. Me acaban de decir que se sintió en parte de Pereira, en Roldanillo, se sintió también en una parte...
0: Roldanillo es Antioquia.
2: No. Eso ¿dónde es? Por allá, Eje Cafetero, sí, señor.
0: Okay.
2: Eje Cafetero. Entonces se sintió en gran parte... si usted oyente nos estaba escuchando mientras sintió este nuevo sismo, que nos cuente. Fue entonces de una profundidad de 87 kilómetros. Dice que Novita está al ladito de donde fue el epicentro del terremoto esta semana. Uy. Entonces, ahí estamos en una zona
0: bueno,
2: complicada. Y el clima con esos calores está como que ayudando. Yo no sé, pero está haciendo que las placas tectónicas estén mal.
0: O sea, el tema del clima, la temperatura. También. Cuando la temperatura está pues muy arriba, o sea, muy caliente, esto es propenso, suscita, a que se active el movimiento de las placas tectónicas, algo así, ¿no? ¿Puede
2: ser? Sí, ajá, exactamente.
0: Ok.
2: Está haciendo.
0: Vamos a leerlo entonces.
2: Incluso viejos abuelos, personas así, decían, esos calores son para temblores. Qué susto.
0: Dios, oye, Siri.
2: Dios nos cuide, Dios nos guarde.
0: Siri. ¿Estás por ahí? Ah, no, ya Siri se durmió.
2: Ay, pero preguntémosle.
0: Pues pregúntale, tú, sí, tú también tienes. Dale, pregúntale.
2: Oye, Siri.
0: No, pero el mío no, el tuyo.
2: ¿Se activó el suyo?
0: Sí, porque le haces caso a Karina y a mí no, Dios mío. Todo va a cambiar. Ajá, y entonces.
2: Cálmese, pues. Ay, no, espere que eso también se me bloqueó. No. A otro Siri le voy a preguntar.
0: Hay que cambiar de teléfono.
2: Hay que cambiar de jíbaro. Ya. Oye, ¿me puedes decir si el clima interfiere en los terremotos? No me está yendo, pero me lo dejó. Dice, no interfiere en el terremoto, pero sí tiene mucho que ver con las dinámicas que se relacionan con el movimiento de placas tectónicas, aunque se originen a decenas o cientos de kilómetros de profundidad.
0: Entonces sí.
2: Un geólogo, necesitamos un geólogo en este momento.
0: Pero sí, léelo otra vez.
2: Dice, no interfieren, pero sí tienen que ver con las dinámicas.
0: Mire, sí tienen que ver.
2: Pero sí tienen que ver con las dinámicas y movimientos de las placas tectónicas.
0: Ah, ok, listo.
2: Aunque estén ya a decenas o cientos de kilómetros de profundidad.
0: Ya entendí. No el clima, o sea, el clima como tal no, sino...
2: Mejor dicho, el movimiento de las placas tectónicas hace
0: que aquí
2: el clima.
0: Sí, no, pero es en cuanto a la profundidad. Uh-huh. Ya le entendí. Dice, hola caballito, muy buenas. Roldanillo queda en el departamento del Valle del Cauca, ok. Entonces se sintió en Roldanillo, ¿no? Roldanillo es Valle del Cauca. Allí me están escribiendo, gracias.
2: Hablando de Roldanillo, ¿supiste o viste el video de las botas y los camuflajes que quedaron expuestos ahí después del terremoto? Incluso tenían, Karina, restos humanos como escondidos en el cementerio.
0: Ese es un video. ¿Por qué no lo pones? Ponlo.
2: Espéreme, yo si encuentro el video directamente.
0: Espérate, no, ya aquí yo lo tengo, porque Yair me lo mandó.
2: ¿Lo tienes
0: sí,
2: ahí?
0: Sí, claro, Yair me lo mandó esta mañana.
2: Pero dice de la siguiente manera, con botas nuevas y camuflaje quedaron expuestos restos humanos tras el terremoto en Roldanillo. Un video grabado en el cementerio de Roldanillo, Valle del Cauca, muestra restos humanos y osamentas que quedaron expuestos luego de afectaciones. En las imágenes se observa prendas de camuflaje, botas aparentemente nuevas y varias bolsas que quedaron al descubierto. También se aprecia una estructura destruida y descrita por quien realiza la grabación como una doble pared, en cuyo interior habrían quedado restos humanos. Sobre algunas de las bolsas aparecen, ¿no?, anotaciones y números que parecen corresponder a los años 2000 y 2003. Las imágenes generaron versiones en redes sociales que plantean que los restos podrían corresponder a víctimas de los denominados falsos positivos y fosas comunes. El material, sin embargo, no permite establecer identidad de las personas ni las circunstancias en que murieron. Ponga el video, póngalo ahí, voltea, voltea.
3: Será una doble pared cada día. Ha escondido eso ahí.
0: Bueno, ya el que estaba haciendo el reportaje no dijo más nada, solo que grabó y listo. Entonces, un temblor deja al descubierto un misterioso hallazgo en Roldanillo, Colombia. Ahí se ven botas, las que le dicen botas pantaneras, botas camuflados.
2: Camuflados y cuerpos, o sea, restos.
0: Vea, la pregunta del millón es, ¿deben las autoridades comenzar a investigar ese hallazgo no deben desconcentrarse de lo primordial que es, pues, rescatar a las personas que todavía se encuentran debajo de los escombros?
2: Yo digo que a pesar de que, o sea, que terminen de lo principal, que es la vida de las personas, pero que lleven todo esto a medicina legal y se evalúe, se analice, se diga por qué, que entreguen una explicación, porque ¿cómo así? Una pared de la nada va a tener unos cuerpos ahí tirados, envueltos, encamuflados. No, o sea, si es un cementerio real, usted no lo tendría eso de esa manera.
0: Pero yo sí creo, Karina.
2: Eso estaba escondido,
0: Mira, ya está la Jurisdicción Especial para la Paz, ya están otros entes, ya ellos están dando sus versiones. Yo creo que ya ahondar, de pronto desviar la atención de lo realmente importante, primordial, principal, yo creo que no hay que darle cabida. O sea, yo sí, por el contrario, no estoy de acuerdo con que esto se investigue. O sea, ya se está investigando y está juzgando, judicializando a otras personas por esos hechos, ya por los falsos positivos.
2: Pero si ya
0: se saben que hubo falsos positivos. Otros más también que cayeron.
2: No, sí, pero de pronto hay mamás esperando por sus hijos desaparecidos, gente que nunca apareció. Gente que X, ¿usted qué va a saber? Usted quisiera de pronto, si usted tuviera un hermano, un tío, un familiar, toda la vida buscándolo, está desaparecido y tuviese la oportunidad de saber que ese cuerpo es de esa persona que...
0: Pero yo creería que si tú le entregas ese cuerpo así, ¿cómo se llama eso? Ahora se me escapa el nombre. Bueno, ya tú le entregas los restos a una carabela, un hueso, los restos, porque me imagino que no están... La carabela, sí, la carabela.
2: Calavera.
0: No, calavera no. Así no se dice, búsquelo para que usted vea. Bueno, mire, otras cosas, entre otras cosas, sería ahondar, creo yo que el daño psicológico a ese familiar sería algo más perturbador, digo yo acá, desde mi ignorancia. Entonces... Algunos dirían que sí, pero...
2: ¿Qué opinan los oyentes?
0: O sea, yo creería que no, Karina. Ya, ¿para qué?
2: Yo digo que sí es necesario porque... Si yo fuese la que estuviera buscando a mi familiar... Y a mí me dicen que ese puede ser mi familiar, yo digo que sí.
0: Pero si ya la
2: es
0: mami...
2: Es como el ingeniero que se perdió en Ituango, no. Que lo desaparecieron.
0: Eso es otra cosa.
2: La mamá
0: pero
2: sigue buscándolo.
0: Años, pero ya hace años esto pasó, esto sucedió... Y muy seguramente... Aunque ella diga, no, yo todavía tengo la esperanza de encontrar a mi hijo y tal. O sea, cuando ya pasan muchos años, mucho tiempo, ya tú sabes que algo malo pasó, algo malo sucedió, y ya tú se lo pones en manos de Dios y eres, pues, creyente. Y si no, a la persona o al ser que tú creas, al que te congregues. Y creería yo que entregarle estos restos a una familia, a una persona, a una mamá, sería un dar... En sentimientos sería también perturbador verlo.
2: Descanso para la familia que ya sabe dónde están.
0: Cari, yo creo que no. Bueno, ¿qué dicen los oyentes? Yo digo que no, yo digo que no deberíamos desviar la atención. 601-348-7601 para ustedes. Bueno, y al 310-206-3302, 310-206-3302. ¿A ustedes les parece, están de acuerdo con que se investigue este tema de los restos que hallaron luego del terremoto?
4: Caballito, dígale a Karina que deje de molestar con tantos falsos positivos. También hay muchos cuerpos que aparecen así, camuflados, en el cementerio y todo. También fueron las guerrillas que se llevaron muchas, muchas personas. Uno se lo llevaron al monte, los mataron y los trajeron, los metieron a fosas así, igual. Dígale que échale culpa tanto... Que ya no, no, no, no has echado culpa al teoría de falsos positivos. También las guerrillas tuvieron mucho que ver. Desaparecieron no, muchos leyendo. Cuerpos y también los hicieron, les pusieron camuflados de soldados que también desaparecieron. Ellos también han matado mucha gente. Y Uribe no tenía que ver nada, échele la culpa a Santos, que era el ministro de Defensa en ese entonces. Porque no responde, porque ese es un título de la paz. Para que no lo jodieran con eso. Dígale que es molestar tanto con falsos positivos. Hay familias que las desaparecieron, pero fueron las guerrillas y también las encontraron. No todos fueron los soldados que hicieron esas masacres. Fueron guerrilleros igual.
0: Mira, ahora sí tienes derecho a repostar.
2: Yo solamente leí que porque ahí decía, o sea, ahí decía esa palabra. Ahí decía esa palabra, que es lo que la gente ha dicho.
0: Entonces, para la próxima tú tienes que decir... Abro comillas, para que...
2: Perdón, oyentes, espérenme. Abro comillas.
0: Es listo. Correcto.
2: Ya.
0: Abro
2: ya
0: comillas.
2: Ya la cierro.
0: Cierra comillas. Muy bien.
2: Ya, listo. Entonces... No es que yo diga, yo solamente le estoy leyendo la noticia y de lo que está posteado y lo que la gente ha comentado.
0: Aprovecha no es que y saca esto, oyente. Te voy a dejar a ti que contestes los oyentes. Dale, pues.
2: No me dejen los chicharrones. Buenas, no, qué mexicana.
5: Buenas noches.
2: ¿Con quién hablo?
5: Gerson, aquí de Cúcuta. ¿Cómo me le va, Tropicana?
2: Quiero saludarte. Muy bien, ¿y a ti cómo estás? ¿Cómo van las cosas por Cúcuta?
5: Ah, bien, bien, con calorcito. Así como tú decías, los abuelos dicen puro clima de temblor, ¿no?
2: Cierto que sí, en eso sí tengo razón. Los abuelos decían eso. Yo digo, yo le creo más a los abuelos que a cualquier ciencia.
5: Pues yo no soy tan abuelo, pero también lo digo.
2: Ven, ¿qué opinas de esto, de este tema? ¿Se debe investigar o dejar eso más bien quieto?
5: No, pues mire, yo acabo de escuchar el otro oyente y pues en sí tiene razón. Eso, ahorita, preciso, o sea, sin colocar el tinte político, yo sé que este programa es nada político, nada. Uh-huh. Pero preciso aparece el 2003, el 2001, el 2004, ¿no?
2: Imagínese. O sea,
5: es como tan, todo, estamos en Colombia y todo es como tan coincidencial, ¿no?
2: Más raro.
5: Sí, exacto, no, a lo bien. O sea, es que eso pasan tantas cosas coincidenciales que quieren como ocultar algo, un grupo sí, otro grupo no, pero en fin.
2: Bueno, pero bueno, ¿usted investigaría o no investigaría? Ya, solo esa es la pregunta. Sencilla, ¿sí o no?
5: Pues no, porque es que, o sea, lo que dijo el otro muchacho, o sea, preciso se destapó en Roldanillo, de como de 50 municipios que tembló, preciso se destapó allá. Sí. Acuérdese que Roldanillo es un municipio que hace parte del norte del valle, donde operaban los carteles del uno, del otro, ¿sí me entiende?
2: Sí.
5: Eso hubo mucha gente desaparecida, lo que había operado el cartel del norte del valle, y eso había guerra entre carteles.
2: Mucha vaina.
5: Pero bueno,
0: no.
5: Claro, investigar porque no fueron personas, ¿no?
0: Okay, listo, dale, un abrazo. Bueno, la pregunta es clara. ¿Hay que investigar estos hallazgos, estos restos humanos, o por el contrario, ya dejar eso así y continuar entonces con el rescate y búsqueda de las personas que están atrapadas bajo los escombros? Karina Vaso, oyentes.
2: ¿Quién por ahí, Tropicana? Hello.
6: Muy buenas noches.
2: Buenas noches.
6: ¿Con hola, Karina. Hola, Caballito.
0: Mi hermano, un abrazo.
6: Bien, bien, bien.
0: La pregunta del millón.
6: Mire que... Sí, no. Totalmente estoy escuchando la opinión suya y la de Karina. Pero, Caballito,
0: ¿Qué? No se le entendió mucho, mi querido amigo. Otra vez.
6: ¿Te acuerdas que antes de acabarse el mundial yo me gané un balón de Villavicencio y que yo transportaba a los muertos, me tocaba llevarlos y
0: claro.
6: En la camioneta.
2: Él fue de la historia, sí.
6: Sí, exactamente. Y entonces hay mucha gente, hay gente que han pasado 20, 30, 40 años y encuentran restos y cargan la esperanza de saber que si son familiares o no. Entonces digo que una investigación nunca sobra.
0: Bueno.
6: Siempre usted quiere saber en qué terminó un familiar. Siempre, siempre.
0: Ok.
6: Y entonces, no jalo en el limbo.
0: Ok, entonces usted dice, mi hermanito, que se debe investigar el hallazgo de estos restos.
6: Sí, claro. Sí, yo sé que lo que usted dice se van a desviar por un lado porque están en rescate de compañeros, de hermanos colombianos, pero también son humanos los que encontraron.
0: Es correcto. Claro que sí.
2: Claro.
0: Sí. No, igual es respetable todas las opiniones. Aquí todo el que quiera opinar, claro que sí. No vamos a entrar ni en discordia, ni en discusiones, no, para nada. Todos pueden opinar y aquí su opinión es valiosa. Tropicana, buena, lo que le guste, Karina, las notas de voz.
4: Caballito, dejen a vivir quieto ya.
0: ¿Viste? ¿Escuchaste?
2: Sí, ¿qué más dice?
4: Caballito, dejen a vivir quieto ya.
0: Caballito.
2: No estoy
0: yéndome
2: por ningún lado.
0: Dejen a vivir quieto ya, pero no lo entendí, pero bueno, bien.
7: ¿Ustedes, el caballito? Sí, estoy de acuerdo que se investigue y que logren identificar estos cuerpos, porque mucha gente después de 20, 30 años sigue buscando sus desaparecidos. Y la mejor forma, independientemente del descanso para la familia, es saber en dónde está el cuerpo o la persona. En este caso, pues sería el cuerpo, y descansarían de estar en una búsqueda que no los va a llevar a nada.
0: Bueno, estamos hablando sobre unos restos que se encontraron en la búsqueda de personas bajo los escombros, y entonces estamos preguntándole a los oyentes de Tropicana que si para ustedes se debería investigar estos restos, la identidad de estas personas, que bueno, ya los encontraron en huesos, Cari. Encontraron camuflados, botas, pasamontañas. Entonces, Karina dice que sí se debería investigar. Yo digo, por el contrario, que no, porque desviamos la atención principal.
2: Por las familias que lo están necesitando. No es necesario que lo investiguen ya, es que lo pueden investigar en unos días. Esos cuerpos ya estuvieron tanto tiempo ahí, pueden durar mucho, y desde que se tenga cómo sacar ADN, pues normal. Pero yo digo que al menos sí, para las familias que quizás están en búsqueda de algún hijo, de algún papá, de algún tío. Uno como hijo, digamos, de encontrar al papá, así sean restos, descanso. O sea, de verdad.
8: Eso de los restos humanos, si los metieron así, eso tiene un porqué. Eso ya han de haber investigado y demás. NN.
0: Tropicana, buenas. ¿Qué dicen nuestros oyentes al 310-206-3302 enviándose un nota de voz? O si quiere comunicarse con nosotros en vivo, puede marcar en la ciudad de Bogotá 601-348-7601.
9: Hola, buenas noches. Bueno, yo pienso que la dama aquí presente, Karina, debería donar todo su guardarropa, todas sus joyas, todos sus perfumes, todas sus prendas en solidaridad a los damnificados, no, del desastre de los terremotos de Colombia. No sé, pienso yo, no sé.
0: Bueno, ya allá ella. ¿Donarías tus prendas?
2: Sí, donaría, sí. Gran parte de mis cosas sí las donaría.
0: Bueno, la ropita sí. La ropa interior no. No vayas a dar cosas que ya está usadas ahí, no, cosas interiores.
2: Estoy decepcionada de gente que ha donado disque vestidos de baño, tacones de punta. ¿Eso qué les va a servir en este momento?
0: No, hombre, no.
2: Calzones.
0: No.
2: Hasta por ahí vi un video como un baby doll o algo así.
0: ¿En serio? ¿Qué? Dios mío bendito. Que respeten, por favor.
2: Primero respeten y segundo, verifiquen qué van a regalar cuando vayan a regalar y que sean cosas buenas.
0: Como dice la gente del interior, jalándole al respetico, pues.
10: Buenas noches, Tropicana. Decirle que calavera es calavera. Carabela es un barco a vela ligero de los siglos 15 y 16.
2: Ay, caballo, yo.
0: No, voy a leer ahorita a ver qué es lo que pasa.
2: Caballo,
0: Mira, es triste ver que ya están desviando las ayudas y están revendiendo las donaciones. Eso deberían denunciarlo. Bueno, no. Quien esté revendiendo las ayudas. Quien esté
2: Tropicana.
0: Quien esté sacando provecho de eso, usted lo denuncia. De pronto, si tiene algún video, me lo manda allá y lo boleteamos de una y lo ponemos ante las autoridades, porque nadie se puede lucrar de la tragedia y del dolor ajeno. Esa vaina así no la vamos a permitir. Entonces, si usted tiene esa denuncia, lo puede enviar al 310-206-3302. Envía el video, envía la nota de voz, me dice, este es el personaje, aquí lo encuentran en Cali, lo encuentran en Armenia, en Pereira, en Manizales, y nosotros nos ponemos al tanto, porque no podemos patrocinar estas sinvergüenzuras, estos actos que van en contra de todo, de verdad que sí. Esto no tiene nombre. Tropicana, buenas noches.
11: Buenas noches.
0: Mi hermano, ¿cómo estás? ¿Cómo es tu nombre?
11: Iván.
0: ¿De qué parte de Colombia, Iván?
11: De Barranquilla.
0: Mi amigo, ¿qué opina al respecto del tema?
11: ¿Aló?
0: ¿Qué opinas al respecto del tema, amigo?
11: Oye, no, yo lo siguiente, yo opino al tema de esta noche, no. De igual manera, esos retos que encontraron y eso deberían entregarse a la fiscalía como tal, para que investiguen. Ah, tú sabes que hay familiares que tienen personas desaparecidas, que están en buque, por tanto son una persona que tanto tiempo desaparecida, tenemos su familia, tenemos su reto, ¿sí o no?
0: Entonces, ¿estás de acuerdo con que se investigue, no?
11: Total. No, claro, que se den a los gente encargado, en la fiscalía general de la nación, que son los encargados de las personas desaparecidas de tanto tiempo.
0: Ok. Listo, mi hermanito, un abrazo. Ah, gracias. Más oyentes. 310-206-3302. ¿Qué opinan ustedes? ¿Qué quieren decir al respecto de este hallazgo que hicieron en medio de la búsqueda de vidas en la ciudad de Cali, ¿no? ¿O fue en Pereira? ¿Dónde fue, Cari?
2: En la ciudad de Pereira.
0: En la ciudad de Pereira hallaron unos restos humanos, además no, con...
2: En Roldanillo.
0: En Roldanillo, Valle del Cauca. Entonces, hallaron restos humanos, con unas botas, también uniforme militar. Y la pregunta es, ¿para ustedes debería investigarse este hallazgo o, por el contrario, seguir y no desviar la atención? ¿Qué opinan los oyentes? Al 310-206-3302. Tropicana, hola.
12: Hola, ¿qué tal, Tropicana? Muy buenas noches. Me comunico desde Túquerres, Nariño. Saludar a nuestros amigos que están por Cali, por Pereira. Lamentablemente, pues, tuvimos una víctima, una joven que llevaba sus estudios en Cali. Hay muchos tuquerreños que estaban estudiando en Cali, en Pereira, y pues han salido perjudicados con esto del terremoto. Desearles lo mejor a ellos y que la vida sigue, y encomendarse a Dios y tratar de salir adelante nuevamente. Hay algunos que ya volvieron acá a nuestra tierra. También quiero informarles que acá en Túquerres hace 96 años, ¿sí? Pues lo que cuenta mi mamá, yo tengo 36 años, lo que cuentan acá nuestros abuelos es que Túquerres pudo haber sido la capital de Nariño, y allá en el 1930 hubo un gran terremoto donde se tragó casi medio pueblo. Pues acá Túquerres ha vuelto a salir adelante. Somos un pueblito de más de 54 mil personas. Y pues eso les comento. Muchos saludos para todos los damnificados y que sigan adelante. Que la vida sigue.
0: Un abrazo, ¿eh? Bendiciones, gracias. Dios. Qué fuerte, ¿no? Siguen apareciendo más personas, van pasando los días y más personas aparecen con historias devastadoras.
2: No, y mira que han sido muchos los desastres. A veces hay desastres y la gente no les hace tanta difusión como uno creería. Y hay desastres en muchos pueblos, hay crecientes que han devastado pueblos, movimientos telúricos. Mire lo del volcán. Esta semana vi que lo del volcán de San Pedro de Urabá dejó una cantidad de ganado dentro del lodo, pero impresionante, impresionante, de ese volcán de lodo que hizo erupción.
0: Dios mío bendito.
2: No, y demasiada gente con los animales ahí intentando sacar.
0: Y lo que uno dice es que, o sea, Está lloviendo y no escampa. Está lloviendo y no escampa, Dios mío, bueno, bendito.
2: Otra cosa, caballito.
0: Qué fuerte.
2: Está haciendo demasiado calor, pues ya que mencionaste ahí como lluvia, llueve o no escampa, bueno, esto.
0: Oh, y lo estoy diciendo literal.
2: De otra
0: y
2: eso, manera.
0: Sí, literal, no, y eso yo lo utilizo, es cuando pasan cosas una tras otra, o sea, no tenemos descanso. Cuando no es Chana, es Sebastiana.
2: No, y caballito, por ejemplo, en el Chocó se está presentando demasiada lluvia. Y al otro lado, en Cali, en Pereira, en el Eje Cafetero, un calor impresionante. Imagínate que también están solicitando ventiladores porque es demasiado, demasiado Mira, calor. Entonces, claro, en medio de las carpas más se acumula el calor.
0: Y hoy estaba hablando con uno de los compañeros cuando estábamos ahí recibiendo las donaciones. Y es que, bueno, por un lado, hay que verlo de esta manera. Que menos mal, y no fue en una ciudad fría. Por ejemplo, imagínate a la cantidad de damnificados en un clima así como Bogotá. Gente sin de pronto una chaqueta, gente sin una cobija, sin una cama, sin media. O sea, gente que estaba también en el baño, se les derrumbó la casa y quedaron solamente con la toalla o con una pantaloneta. O sea, ¿te puedes imaginar la magnitud? Gente muriendo de hipotermia. Gente aquí, Bogotá hoy, o sea que Bogotá es un clima extrañísimo. Ya me estoy acostumbrando, pero es extrañísimo. O sea, a las 7 de la noche, un solazo impresionante, más fuerte que el de Barranquilla.
2: ¿Un solazo a las 7 de la noche?
0: 7 de la mañana. Una cuadra después, lloviendo, lloviznando. Una cuadra después, sin sol. Una cuadra después, en la esquina, qué frío, hijo de madre, con unos vientos. Y más adelante, lloviendo. Y así se la pasa. Así se la pasa. O sea, Bogotá es lo más parecido a una mujer.
2: Ah, un hombre.
0: O sea, es lo más parecido a ti.
2: Caballito, usted mencionó mantas. Hoy hicimos una labor bien bonita. Me dijeron que fuera a Expo Futuro de Pereira, que enviara a alguien a recoger unas mantas térmicas y a recoger como unas lonas para cadáveres. Todo esto lo mandamos hacia Cali. En Cali lo recibieron y pues también estábamos preguntando que si habían rescatado el día de hoy personas con vida y dijeron que no, que solamente habían rescatado los cuerpos que iban, pero pues ninguno con vida, solamente creo que un perrito y dos gaticos.
0: Ok, qué fuerte, ¿no? Tropicana.
13: Hombre, la verdad, el país en este momento está en una situación bastante caótica, pero lo que acaban de decir, se pueden guardar y apenas pase todo esto, e investigar, no quién fue, ni por qué o qué pasó. Al menos simplemente identificar para que los familiares sepan, porque la zozobra de saber que alguien desapareció y no saber si está vivo o muerto es para toda la vida, para toda la vida.
2: Claro.
13: Y ayudaría mucho saber de verdad dónde está su familiar. Lamentando mucho lo de mi país, desde aquí, Estocolmo, Suecia.
0: Estocolmo, Suecia, a que no me duermo de Tropicana. Gracias a todos ustedes por hacer sus donaciones, por escucharnos y por apoyar a Tropicana, la más bacana, la emisora de ustedes, la emisora que hoy se pone la mano en el corazón, Tropicana.
4: Bueno, primero que todo, un saludito para Karina, el caballito y todos los oyentes. Dios me los bendiga y los siga protegiendo. Voy a darle mi opinión sin el ánimo de generar concordia o que se incomoden.
2: Disculpe.
4: Caballito, para usted y para los oyentes que dicen que no, es porque ustedes no son personas dolientes, es decir, no tienen familiares en ese estado de desaparición sin saber qué ha pasado con sus vidas. Pero pónganse a pensar en las madres de esos hijos, de esas personas. Claro. Esas madres, ¿qué pensarían si les dijeran ahora que investigaran o no? Dan la vida porque lo hagan, porque son sus familiares. Entonces, obvio que sí, nunca es tarde para saber qué ha pasado con el ser que uno quiere. Gracias, un saludo, Dios me los bendiga.
0: Listo, un abrazo, gracias. Ahí están los oyentes de Tropicana enviando su nota de voz al 310-206-3302. ¿Ustedes qué opinan? ¿Qué dicen? ¿Están de acuerdo con que se investiguen estos restos humanos hallados en Roldanillo, Valle del Cauca, Tropicana?
14: Total, total. Aristóteles desde Milán, Italia. Estoy de acuerdo con Karina. Hay que investigarse porque hay mamás, familiares que están esperando todavía el cuerpo
15: de un querido familiar, de un hijo, una hija, lo que sea, están esperando para poderle dar una santa sepultura. No, no, hay que investigar absolutamente. Entiendo todo lo que se está viendo ahora en Colombia, pero ese descubrimiento, lo que ha pasado allá en Roldanillo, hay que totalmente investigarlo. No, no. Estoy totalmente de acuerdo con Karina. Hay que darle también paz a esos esqueletos que se encuentran ahí, porque son almas que se quedan ahí en pena. Hay que darle paz, una sacra sepultura, porque fueron botados en

0: Un abrazo.
1: Milano, Italia, Aristóteles.
2: Aristóteles desde Milán, Italia. Gracias por la sintonía. 11:36.
0: Ve, me están diciendo que si el día de mañana yo puedo enviar a Pereira, me dice, medicamentos, cualquier tipo de medicina, porque no hay medicamentos, no hay gasas, no hay alcohol.
2: Karina, no hay. Importante esto lo que te voy a decir. Ajá. Resulta que si ustedes van a enviar medicamentos, los medicamentos no deben estar sueltos. Los medicamentos, por ejemplo, si usted tiene en su casa un paquete de acetaminofén, ustedes le dicen pasta, esas pastas que vienen
0: tableta,
2: en
0: la tableta.
2: Bueno, la tableta, esa tabletica, no la mande porque no se la van a recibir, porque no se sabe cuál es el lote, no se sabe cuándo se vencen.
0: Entonces, tiene que ser en caja.
2: De pronto, ampollas, tiene que ser en caja. Una ampolla de tal tiene que ser en caja. De pronto va a mandar
0: gasas, alcohol, agua oxigenada.
2: Pero también, como eso es, pues van a utilizarlo para curar heridas y demás, deben estar herméticamente sellados. Eso tiene que estar bien selladito, debe estar bien tapado para evitar de pronto cualquier tipo de infección, ¿no?
0: Si mañana aquí en Medellín quieren alguno mandar medicina, escríbame al Instagram y yo lo mando a recoger. Medicina, para que mañana en los mismos camiones que vamos a mandar para Pereira y para Quimbaya nos puedan caballito, entonces llevar estas medicinas. Si alguien de pronto tiene ahí medicina, escríbame al Instagram, o si quieren de alguna manera ayudarnos con estos medicamentos que me están diciendo en este momento. Dicen, y los hospitales sacaron provisiones de medicamentos y ya ni oxígeno hay, imagínate.
2: Dios mío bendito. Tropicana, buenas, la más bacana.
3: Hola, caballito, muy buenas noches. Hola, mi Karina, ¿qué tal?
0: Oli.
3: Bueno, yo tengo entendido que tras el terremoto que afectó al Valle del Cauca, una pared en el cementerio del Roldanillo dejó al descubierto restos óseos, algunos con prendas de camuflaje. Yo creo que se hace necesario realizar una investigación porque esto es muy raro.
2: Bueno, esa es otra versión, ¿ah? Esa es otra versión.
0: Es que es muy raro, cabrón.
2: Sí, esa es otra versión. Y bueno, no.
0: Porque
2: si de pronto las autoridades van a hacer la investigación, bienvenida sea.
0: Caballo, si no hubieran aparecido esos camuflados, estas botas, uno diría, son mismos restos del mismo cementerio que los tienen ahí ya, ¿cierto?
2: Pero ay, ay, ay, Dios mío bendito. Tropicana, buenas, ¿qué dicen nuestros oyentes? Al 310-206-3302. Pueden llamarnos también al 601-348-7601. Esto es muy importante, mi gente linda, mi gente bacana. Porque resulta que hay muchas notas de voz que ustedes envían, pero se pierden. ¿Por qué se pierden? Porque la envían al WhatsApp de Tropicana en su ciudad. Este es un programa nacional y solamente tenemos un Tropi WhatsApp y una línea de llamadas habilitada. Por ejemplo, el Tropi WhatsApp, si usted se encuentra en Cali, no es el WhatsApp de Cali, es este que le voy a decir, 310-206-3302, o sea, diferente. Aquí no me duermo, es diferente. 310-206-3302, aquí solamente es WhatsApp. Pero si usted se va a comunicar con nosotros, tenemos esta línea habilitada aquí en la ciudad de Bogotá. Es un teléfono fijo. El indicativo de Bogotá es 601-348-7601. 601-348-7601. 7601, porque muchos me escriben, caballito, es que tú no escuchas mis notas de voz, pero es que no me llegan. ¿Y por qué? Porque de pronto están escribiendo a Tropicana o al WhatsApp de Tropicana de su ciudad, en Montería, en Sincelejo, de pronto en, no sé, Pitalito, por allá en el Huila, o en sí. Tropicana Villavicencio. No, este, el que le acabo de decir, son las líneas oficiales de Aquí No Me Duermo. Karina, oyentes,
0: señor,
2: al 601-348-7601. Tropicana, buenas noches.
0: Pero
2: ¿con quién hablamos?
0: Pero despacio, pues, que usted tiene como la lengua así. Así, así.
3: Buenas noches.
2: Bueno, ya se lo dije. Mi hermanito, bienvenido. ¿Cómo es tu nombre?
3: William Pinzón.
2: William Pinzón, ¿de qué parte de Colombia?
3: De Bogotá, cerca de
2: Bogotá. Mi hermano.
3: Con artillería, sí.
0: Listo.
2: Mi hermano, bueno, la pregunta que estamos formulando.
3: Para opinar. Sí, para opinar acerca de lo de los lo que encontraron. Hágale. En Roldanillo. Uh-huh. Hay una palabra que dice que no hay nada oculto bajo el cielo y la tierra, no hay nada oculto.

0: Y pues eso lo deja uno pensando de que, imagínese hasta dónde puede llegar a ocasionar una tragedia tan terrible, algo que quedó, que quisieron tapar, como se dice, tapar el sol con un dedo, ¿sí?
1: Vea, y la vida en cualquier momento lo
0: Es decir,
1: muestra, ¿no?
0: todo se tiene que saber algún día y pues Dios permite todas las cosas para que eso salga a la luz. Es algo muy
2: Mi
0: delicado
2: hermano, pero
0: porque...
2: para usted, ¿se tiene que investigar o
1: No.
2: no se tiene que investigar? Ya dejar eso así y no desviar la atención de lo principal, de lo primordial, que es encontrar gente debajo de los escombros, ojalá viva, o por el contrario, hay que investigarlo.
0: Pues yo pienso que lo más crudo de la realidad de todo lo que ha pasado en nuestro país, de todas las muertes impunes que han habido y que pues que Dios ha ido sacando a la luz, aún
2: Entonces,
0: así, aún
2: sí,
0: permitiendo que
2: sí.
0: pasen esas tragedias.
1: Que sí, que
0: ¿Sí,
1: sí.
0: sí me van a entender?
2: Sí,
1: Sí.
2: listo, listo. No, pero nosotros queremos que los oyentes sean certeros con la respuesta.
1: Y que nos digan si sí o
2: Sí,
1: si no,
2: es
1: ya.
2: correcto.
1: Solamente ve,
2: Sí,
1: estamos de acuerdo, no estamos de acuerdo, no
2: es correcto.
1: necesitamos una explicación bien larga de pronto para que no nos enredemos.
2: La pregunta es sencilla. Para ustedes, ¿debería investigarse la aparición de estos restos humanos que tenían botas, camuflados y otras cosas? ¿O para ustedes no deberíamos desviar la atención? Y la atención de lo primordial, principal, es encontrar personas, ojalá vivas, ojalá papito Dios nos ayude a encontrar
1: Ya,
2: a
1: ¿cuántas no
2: nuestros
1: las
2: hermanos vivos
1: encontraremos?
2: en las diferentes ciudades? Y esto sucedió en Roldanillo, Valle del Cauca. ¿Qué dicen los oyentes de Tropicana en la que no me duermo? 601-348-7601. Karina, más oyentes.
1: Hola, Tropicana,
3: Muy
1: buenas
3: buenas
1: noches.
3: noches, caballitos.
1: ¿Cómo está?
2: Hermano.
3: Mauricio Collante. Hola, Karinita, mi reina hermosa. ¿Cómo me ha ido?
1: ¿Cómo vamos?
3: Hablan de Harry Mauricio, muy bien, de aquí de Cúcuta. Yo creo que no debemos desviar la atención de la ayuda humanitaria, porque
1: Okay.
3: esta gente pues ya perdió la vida, pero hay gente que
1: Sí.
3: puede, todavía se le puede salvar la vida. Tropicana, la más bacana. Un
2: Eso.
3: abrazo para ustedes.
2: Mi hermano, ¿de qué parte de Colombia?
3: Cúcuta, Colombia.
2: Cúcuta. Listo, más oyentes, Karina. Esto es
1: Gracias.
2: rapidito, como fila india. Dale pues.
1: ¿Quién más por acá? Hola, Tropicana.
4: Hola, Tropicana, buenas noches.
1: ¿Cómo vas? ¿Desde dónde?
4: De Pasto, Colombia.
1: Tu
4: ¿Cómo
1: nombre.
4: están? Mauricio.
2: Excelente, mi
1: Mauro,
2: amiguito,
1: qué bueno
2: Mauricio.
1: saludarte. Mauro, ¿estás de acuerdo o no estás de acuerdo?
4: Bueno, yo sí estoy de acuerdo, claro, que investiguen, ¿no? Que investiguen, porque mucha gente que busca a sus seres queridos y ahí pueden encontrar una respuesta, ¿no? Pero con respecto, yo había mirado el video y como así como para ayudar a resolver el enigma, digámoslo así. Miré que los cráneos tienen evidencia de que se les practicó necropsia. Eso quiere decir que hubo un estudio y que de pronto pues no encontraron familiares y los declararon NN y por eso los
1: Y los
4: guardaron
1: tienen
4: ahí
1: ahí.
4: en ese cementerio. Puede ser que sí les hicieron un estudio previo en su momento y ya descartaron cualquier parentesco con alguien, ¿no? Esa es mi opinión y un abrazo desde acá de paso para toda la gente que está padeciendo esa tragedia, que estamos con ellos de corazón.
2: Listo, mi
4: Muchas
2: amiguito,
1: gracias.
2: gracias. La gente de Pasto, Nariño, como siempre, en sintonía de A Que No Me Duermo de Tropicana. La gente pregunta, muchachos,
1: En TikTok, caballito.
2: el día lunes van a estar en A Que No Me Duermo, pero por
1: Sí,
2: supuesto, el lunes
1: señor,
2: festivo.
1: por supuesto.
2: 8 de la
1: Por
2: noche y hasta
1: supuesto.
2: las 12. Rapidito, Karina, porque tengo más llamadas.
1: Tengo gente en TikTok, dice Iván, que investiguen, fomentar la impunidad nos convierte en cómplices, tienen que investigar completamente. Lili dice, en Tolima estamos todavía con mucho fuego, saludos para ustedes, hay que controlar también esta parte de Colombia. Dicen por acá, Tropicana, ¿cómo están? Buenas noches, me conecto con ustedes. Sí, se deben de investigar. ¿Quién más? Sigan dejando por ahí, muchachos, todos su opinión, Tropicana Colombia.
2: Ve, yo no me había dado cuenta. Yo estoy, o sea, esto se paró. ¿Cómo estoy yo?
1: Se congeló la imagen, caballito, estás concentrado en otro lado.
2: Ah, pero se congeló la vaina.
1: Sí, pero seguimos con el audio, pero estamos congelados.
2: Karina, vamos a hacer algo. Si la gente está de acuerdo con la labor tan bonita que estamos haciendo, que lleguemos en 3 minutos a los 15,000 me gusta, ¿será? ¿O no? ¿No es posible?
1: Pues sí, que toquen la pantalla. Esperemos que nos tengan ahí. Estamos descongelados, caballito.
2: Vamos a descongelarnos. Nos dicen Checo Acosta, estamos congelados. No, mentira, Checo, lo queremos demasiado.
1: Pero si
2: mira, ya 3,700, 3,800, 3,900, 4,000. Si a ustedes les parece bonita esta labor que estamos haciendo con nuestra gente...
1: Solamente entren y toquen la pantalla y ya.
2: Es correcto, en el Valle del Cauca.
1: Si les parece bacano lo que estamos haciendo.
2: En el Eje Cafetero. Si ustedes también nos van a ayudar, nos van a seguir apoyando para ayudar a nuestra gente, a nuestros hermanos damnificados que necesitan de esa mano amiga, necesitan de una radio, necesitan de una compañía como Prisa Media. Bueno, si nos dan el aval, vamos a llegar a los 15,000. Es que fuerte, ¿no?
1: Vamos con toda. Sí. Caballito, hay un señor que se llama Esteban Andrés Felipe. Ajá. Está en el TikTok, me dice que necesitan urgente un operario de grúa en el hotel.
2: De una.
1: En el hotel de Pereira, ese hotel que fue obviamente colapsado. Esteban, escríbame a mí, Karina Uribe 28, escríbame urgente que te soluciono eso. Esteban Andrés Felipe.
2: Mi gente linda, Esteban. Mi gente bacana de Colombia, ingresen ya, paren todo, porque esto mañana se lo voy a mostrar, lo voy a postear en mis redes sociales. Solamente nos hacían falta 3 minutos, pedimos poquitos, ¿no? Poquitos. Un récord, 15,000 likes en TikTok y la gente nos lo regaló. Entonces ingresen ya a @tropicanacolombia, estamos en el TikTok, para que podamos llegar 5,400, 5,500, 5,600, si nos quieren apoyar, vamos, si nos quieren seguir apoyando en esta labor tan bonita que estamos realizando. Y no solamente
1: bueno,
2: que nosotros debemos votar, sino en toda
1: mientras
2: Colombia.
1: Que la gente ingresa, mientras que la gente ingresa, no se les olvide, en Tropicana Medellín estamos recibiendo acá ayudas, carrera 35, número 15B143. Mañana salen grúas para Quimbaya y para Pereira. Si alguien necesita llevar algo mañana de inmediato, es sino que me diga Karina Uribe 28. Estamos unidos por Colombia.
2: Cabo. Listo, 6,100, 6,200. Karina, yo creo que no lo vamos a lograr. Mi gente, tap, tap. Tap, tap, a la pantalla.
1: Toque.
2: Que se conecten 5,000 personas en este momento a TikTok rápido, y lo vamos rápido, a lograr. Rápido. Para mostrárselo rápido, mañana.
1: Un minuto.
2: Un minutico. Karina, pero por favor, rápido. 7,000.
1: Yo estoy aquí, vea.
2: Nos falta 7,000 más.
1: Tenga.
2: Congelados y todo, pero estamos ahí. Mi gente linda, mi gente bacana. 5, 4, 3, 2,
1: no vaya a colgar, ahí tienen tiempo. Váyase para el TikTok. Nos desconectamos al aire, pero sigo en TikTok. Chao, un besito, los amamos.
2: Karina. Karina.
1: Vea, mire.
2: ¿Cuánto le damos al TikTok? Hasta las en punto, ¿no? 10 minuticos más.
1: No, 5 menos. Aquí, hasta que lleguemos, ya vamos a llegar.
2: Listo, dale, vale, pero entonces chao. Yo me quedo hablando en el TikTok.
1: Bueno, va, chao.
2: Mi gente, chao, los queremos. Bendiciones. El lunes volvemos, Dios mediante, papito Dios nos va a dar la fortaleza para acompañarlos a ustedes y que ustedes sigan adelante con la fuerza de los 10 tigres, del león, con pundonor, con berraquera, con jerarquía y con ese amor que une a Colombia. Chao, chao.
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0: feliz mañana, Cartagena. Buenos días, Cartagena, buenos días. Pero tenemos en Colombia a las 4 de la madrugada con 7 minutos, 4 con 7. Bendiciones hasta ahora en sus hogares, a la gente que nos escucha a lo largo y ancho de la hermosa Cartagena de Indias, a los amigos que nos escuchan en parte del departamento de Bolívar, a los amigos que nos escuchan en algunas partes también del departamento del Atlántico vía antena. Gracias por escuchar a Tropicana, la más bacana. A nuestros amigos que nos escuchan hasta ahora en cualquier parte del mundo, a través de nuestra app, o los que nos escuchan a través de nuestra página web, muchas gracias por preferir a Tropicana Cartagena. Desde cualquier parte del mundo, los cartageneros que se van conectando hasta ahora de la madrugada. En Colombia, repito, son las 4 de la madrugada con 7 minutos, 4 con 7. Mándeme una notica de voz, usted que nos está escuchando en cualquier parte del mundo. Diga, Bio Gato, allá son la tal hora, aquí donde estoy, en tal parte, mi hora es tal. Papá, ¿esa qué? 4 con 8, 4 de la madrugada con 8 minutos. 4 de la madrugada con 8. ¿Qué hora es donde tú nos escuchas en este momento? Entrégame el dato ahí a través del 313-613-9975. Estamos deseosos de que tengan una jornada elegante para el día de hoy, que sea una mañana formidable, extraordinaria, que papito Dios multiplique las bendiciones en sus hogares, que por nada ni por nadie falte ni el pan espiritual ni el pan material en el hogar, que nuestra expensa hoy pueda extender la mano también a todo aquel que lo necesita aquí en la ciudad de Cartagena. Y por supuesto, se ha visto el movimiento de solidaridad de la ciudad de Cartagena para nuestros amigos, nuestros compatriotas damnificados por el fuerte terremoto del pasado lunes. Ya le vamos a contar. Antes vamos a encomendar este día como debe ser, vamos a comenzarlo bien, como debe ser, en manos de papito Dios. Él es el Rey de Reyes y el Señor de los Señores.
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2: Padre celestial, bendito Dios, en esta mañana, mi Dios, en esta madrugada del viernes, ya cuando cae el fin de semana, queremos darte gracias, mi Dios, por todas las cosas tan buenas, tan maravillosas que nos has brindado. Gracias por ese lunes que, arrancando semana, se tornó bastante fuerte para todos nosotros al saber del movimiento telúrico, del terremoto que se presentó, mi Dios, en gran parte de Colombia. Gracias, Señor, porque ese lunes permitiste que de inmediato muchos pusiéramos la mirada a ciudades como Cali, Popayán, Neiva, por todos esos lados, mi Dios. Hiciste que pusiéramos la mirada por allá y comenzáramos a orar con fe. Yo sé que mucha gente en Colombia en ese momento comenzó jornadas de oración, jornadas de ayuno. Comenzaron a leer más de tu palabra, Señor, porque todos estos momentos, aunque sean fuertes y dolorosos para nosotros, tú permites que sean, mi Dios. Gracias te damos, mi Dios, porque en ese afán llegó el martes, y el martes más de uno estaba preocupado por la situación, más de uno no quería regresar a su empresa por miedo al temblor, por tantas cosas, mi Dios. Pero al fin y al cabo nos permitiste hacerlo, y fue de gran bendición, porque comenzamos de inmediato a conocer imágenes, a escuchar testimonios de lo que había pasado en otras partes del país. Y de inmediato, toda la fuerza de Colombia, toda la fe, toda la oración, toda aquella fe se hizo tangible a través de muchos movimientos que gestaron la posibilidad de llevar alimentos, de llevar ayudas a aquellas personas que lo requieren, mi Dios. Gracias, Padre Celestial, por ese martes. Gracias, mi Dios, porque en su afán llegó el día miércoles, Cuando llegó el miércoles dijimos, ya es el ombligo de la semana, ya es el miércoles para repartir besitos, para repartir caricias. Ya es el miércoles para que Cartagena unida esté siempre por Colombia. Así comenzaron entonces, mi Dios, a llegar las respectivas ayudas, a llegar las respectivas consignaciones también para los damnificados en los diferentes sectores de Colombia. Gracias, mi Dios, porque hemos visto una Colombia solidaria. Gracias, mi Dios, porque hemos visto una Cartagena que sin lugar a dudas es solidaria. Gracias, mi Dios, por todo lo hermoso, lo bello que haces en nuestra ciudad y que hoy, a través de toda esta fuerza que tenemos en Cartagena, a través de nuestra administración local, la alcaldía mayor de la ciudad de Cartagena, nuestra gobernación del departamento de Bolívar, a través de empresas privadas, Señor, que de una u otra forma se han unido también a entregar esa mano y esa voz de aliento a todos los colombianos. Hoy tenemos la posibilidad de enviar muchas toneladas de ayudas a las personas que lo requieren, en partes como Chocó, el Valle del Cauca, en fin, en estas ciudades donde se ha presentado este fuerte terremoto. Gracias, mi Dios, porque llegó el jueves y con el jueves llegó la posibilidad de enviar el primer camión, la primera tonelada de alimentos, las primeras toneladas de alimentos al Chocó y a otras partes, a otras regiones de Colombia que sí lo han necesitado. Gracias, Señor, porque a los estudios de Tropicana comenzaron también a llegar ayudas que seguramente estaremos compartiendo con nuestros hermanos en Pereira, en Cali, las ciudades afectadas, Señor, en el Chocó. Señor, hoy ponemos en tus manos este viernes. Hoy te pedimos, mi Dios, que sea usted paseándose en medio de toda la hermosa Cartagena de Indias, que te pasees a lo largo y ancho de nuestro país, Colombia, que tomes a Colombia al norte, al sur, al este, al occidente, en el centro, mi Dios amado, y que guardes a nuestro territorio colombiano en el puño de tu mano. Señor, hoy un pueblo te clama, hoy un pueblo te gime, hoy un pueblo llora delante de ti, mi Dios. Papito Dios, derrama bendiciones en Colombia, cubre a Colombia con tu paz, cubre a Colombia con tu fidelidad, cubre a Colombia, Padre, con la grandeza que hay en tu amor, mi Dios. Ponemos entre tus manos este viernes, ponemos entre tus manos este fin de semana, ponemos entre tus manos a nuestras familias, ponemos entre tus manos a nuestros hogares, ponemos entre tus manos a nuestras empresas. Gracias, mi Dios. Gracias, papito Dios, por todas las cosas. Yo sé que tú estás aquí, tan cierto como el aire que respiro, tan cierto como la mañana se levanta, tan cierto que cuando le hablo, Él me puede oír. Dios te bendiga grandemente, Colombia. Buenos días, Cartagena, buenos días.

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1: Esta es la hora en Colombia. Ya son las 4:04 de la madrugada con 19 minutos. 4 de la madrugada con 19.
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1: Nos vamos de inmediato con ronda de titulares porque lo que está pasando te lo estamos informando aquí en Tropicana, en la ciudad de Cartagena de India.
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1: Atención Cartagena, mucha atención. Dumey Turbay Paz aplazó el lanzamiento de las fiestas de la independencia en solidaridad con Colombia. Ayer salió desde la hermosa Cartagena de Indias la primera tractomula hacia el Chocó con 40 toneladas de ayudas humanitarias donadas en el corralito de piedra. Atención Cartagena, mucha atención. Más de 30 toneladas de ayudas humanitarias se suman a la campaña de la gobernación del departamento de Bolívar para ayudar afectados por el terremoto. Atención Cartagena, mucha atención. Más de 30 mil millones en donaciones reúnen empresarios de Colombia desde el Congreso Andi en la ciudad de Cartagena.
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1: Atención Cartagena, mucha atención. Por disposición de la gobernación del departamento de Bolívar, el doctor Yamil Arana Padawi ha dicho que la carrera de Mompox Ciudad de Dios 15K donará recursos para afectados por el terremoto. ¡Qué buena! ¡Qué buena! ¡Qué buena! Ya son las 4:04 de la madrugada con 21 minutos, 4:21.
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1: Atención Cartagena, dos presuntos cobradiarios fueron atacados por sicarios en el barrio El Bosque. Atención Cartagena, un juez envió a la Guandoca a un mototaxista señalado de abusar sexualmente de una pasajera.
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1: Atención Cartagena, mucha atención, capturada una pareja en el Carmen de Bolívar, señalados de comercializar droga. Atención Cartagena, al Guajiro le dañaron el paseo en moto. En un puesto de control terminó capturado el Guajiro.
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1: Atención Cartagena, un hombre fue capturado por fuera de su casa. Vaya, con un brazalete del IMPEC, de lo lindo, lindo, de lo bello, bello. Oye, mira.
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1: Bueno, estos y otros titulares tendremos el desarrollo de ellos a continuación aquí en Cómo Amaneció Cartagena. No se mueva.
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0: Bueno, recordando hasta ahora con el maestro Poncho Zuleta, el pulmón Niña Mane, de la autoría del maestro Juancho Polo Valencia, por aquellos lados, ¿eh?
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Bendiciones hasta ahora a todos aquellos que ya están en pie, aquellos que se van levantando. Bueno, no digamos en pie, lo más importante es aquello que usted declara hoy de sus labios. No importa con qué pie se levante, si con el pie izquierdo. Hay gente que dice, no, me levanté con el pie izquierdo, que nadie se meta conmigo hoy, como los guapos. Hay otros que dicen, no, yo me levanté con el pie derecho, yo quiero saludar hoy a todo el mundo. Pero déjeme decirle que no importa con cuál de los pies usted se levante. No importa, si tiene pie o tal vez usted no tenga pie, tal vez tenga alguna ayuda ortopédica en estos momentos, llámese silla de ruedas, llámese muleta, ayuda ortopédica, bueno, bastón, qué sé yo. Lo importante no es con qué pie te levantes, lo importante es lo que tú declares de tus labios. Recuerda que la palabra tiene poder. Te has quedado preso en el hablar de tu boca y te has encarcelado en el decir de tus labios. Aquello que tú confiesas en esta mañana, créeme que va a ser posible. Ojo a lo que tú confiesas. Si tú te levantas diciendo, es que yo sí soy de mala, yo estoy salado, yo no consigo ni un empleo, es que a mí me va mal en el hogar, es que a mí esto, es que a mí aquello. Mira, eso va a ocurrir. ¿Ok? Dios es sabio, Dios es maravilloso, tiene un amor amplio. Y te dice que la palabra tiene poder. Tú tienes en tus labios y en tu lengua, tienes el poder de bendecir o de maldecir a otra persona. ¿Ok? Comienza bien la mañana. Aunque tú no veas lo que te trae el día, dile, Señor, te doy gracias. Te doy gracias por lo que me vas a brindar en este día. Gracias, porque aunque ayer me acosté sin un bocado de alimento para mis hijos, hoy yo sé que en mi alacena no va a hacer falta nada. Decláralo por fe. Dicen las escrituras, escucha esto. Las escrituras dicen que la fe es la certeza, la fe es la certeza de lo que se mira. Oiga, la fe está siempre allí. Pero recuerda que una fe sin obras es una fe muerta. La fe es la certeza de lo que se espera y es la convicción de lo que no se ve. Declara por fe que va a ser el mejor de tus días. No, que es que a mí me va mal. No, que es que yo las venta. Que... Hombre, declare por fe que hoy va a ser el mejor de sus días. Levántese con ánimo, con vigor, con fuerza. Ahora usted echa la miradita, usted pone la miradita y usted dice, bueno, mire, todo esto que ha ocurrido en Colombia, todo esto que está pasando, hoy nuestros hermanos de Cali, de Pereira, por hablar de algunas ciudades, y de las veredas que están a su alrededor, ayer nos decían, mira, hay muchas veredas donde siquiera ha llegado la ayuda. ¿Usted se imagina la problemática que tienen ellos? Y en medio... Estoy plenamente convencido que en medio de esa problemática, en estos momentos nuestros compatriotas colombianos están diciéndole al Señor, gracias, gracias, gracias por todas las cosas. Tú y yo tenemos que decirle gracias a Dios. Entiende que es un nuevo día, entiende que es una nueva oportunidad, entiende que es un nuevo amanecer, entiende que es una opción nueva que te brinda Dios en cada amanecer. ¿Ok? Démosle gracias a Dios por el nuevo día. Está activo 313-613-9975 para los oyentes a nivel de todo el mundo. La gente que se conecta con Tropicana, la más bacana. Por allí quiero saludar hasta ahora a Vilma Trocha, que desde bien temprano está conectadita allí con Tropicana, la más bacana. Un abrazo, un apretón de manos también hasta ahora para los vendedores ahí en el mercado Basurto. Para mi compadre Hernán Verdura, ahí en el mercado Basurto, un fuerte abrazo para viejo Nacho. Todas las mañanas ahí nos manda los precios de la canasta familiar. Bendiciones también hasta ahora para el Guaxón, allá en España, que también está conectadito con Tropicana. Fuerte abrazo también hasta ahora para la Españoleta, allá en España, conectada también con Tropicana. Hombre, un fuerte abrazo para Quique Troquero, que hasta ahora va en las vías. Suena el pito, Quique. Ahí viejo Quique, en cuanto pueda. Va, que el viejo Quique ahora no puede estar mandando las noticias de voz constantemente. Pero el hombre siempre está conectadito allí con Tropicana en cualquier parte de Estados Unidos. El hombre es camionero, es orgullosamente turbaquero. Pero el hombre representa a Colombia bien en los Estados Unidos.
Hombre, un abrazo también para Tabito Sepúlveda, que por estos días está en la ciudad de Cartagena. Tabito, andas perdido, andas más extraviado que la mamá del Chavo. Tabito Sepúlveda. Un abrazo, mi hermano. Para la gente de las diferentes estaciones de taxis, también en la ciudad de Cartagena, para los amigos de la estación de taxis La Locura, ahí en el barrio El Socorro, para los amigos de la estación de taxis del Aeropuerto Internacional en la ciudad de Cartagena, para los amigos de la estación de taxis de la terminal de transporte, la del norte, la del sur. Bendiciones también hasta ahora para los vendedores ahí en el mercado Santa Rita. Oye, para todos los campesinos, la gente que se va levantando en estos momentos y que ya comienza su faena diaria del sembrado, de regar la rosa, de regar el cultivo. Fuerte abrazo. Quiero saludarlos hasta ahora al mejor estilo de Calixto Ochoa. Calixto escribió una canción titulada El Mundo. Esa canción apareció en un larga duración, grabado por Nicolás Elías Colacho Mendoza. Óigalo bien. Primer rey de reyes, la leyenda vallenata, y el maestro Diomedes Díaz. La canción titulada El Mundo dice: campesino trabajador, no reniegues de tu pobreza, no desees la riqueza ajena, que ella también tiene su don. Recuerda, campesino, que el sudor que brota de tu frente, ese es un don que no tiene precio. Siéntete orgulloso de lo que tú eres, campesino. Hagas lo que hagas dentro del marco de la ley, hazlo con amor, con bendición, con alegría, con entusiasmo, y verás que todo te marcha bien, campesino. Campesino, ¿sabes algo? Mira, ve. Me siento orgulloso de ti, campesino. Yo también soy campesino. 4:33 a.m. 4:33. Por acá se está reportando hasta ahora Alvarito Guerrero. Alvarito Guerrero reportando sintonía con Tropicana. Me dice por acá aparece Gustavo Vázquez desde el bosque. Me dice: buenos días, mañana de bendiciones para ti y para tu equipo de trabajo. Gustavo Vázquez, a esta hora desde el barrio El Bosque, conectado ya con Tropicana, la más bacana. Vamos con resultados de las loterías.

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2: Bueno, muchísima atención a los que apuntan el chance, a los que compran la lotería. El motilón de la noche jugó 65-68-6568 para motilón de la noche. Culona de la noche jugó 89-27 para culona de la noche. Fantástica de la noche jugó 60-82 para fantástica de la noche. Chontico de la noche, 14.97 para Chontico de la noche. Paisita de la noche, 21.68 para Paisita de la noche. Antioqueñita de la tarde jugó 35.16 para Antioqueñita de la tarde. Astrosol con el signo Tauro jugó 45.89 Tauro para Astrosol. Dorado de la tarde, 82.81 para Dorado de la tarde. Motilón de la tarde, 74.25 para Motilón de la tarde. Caribeña del día, 12.51 para Caribeña del día. Recuerde, si usted ganó, quédese callado, que en boca cerrada no entra mosca, no haga bulla, no haga bulla. No, sí, no haga bulla. Los manes que están pendientes a lo ajeno le bailan los ojos ni tapa limón en mesa coja. No haga bulla. Y tú sabes que dicen en mi tierra el campesino que cuando un burro rebuzna, los demás paran las orejas. No haga bulla. No forme bulla, que los demás burros paran las orejas. Vámonos de inmediato con el pico y placa para hoy.
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2: Pero muchísima atención al pico y placa para el día de hoy en la ciudad de Cartagena. Hoy juega 7 y 8 para taxi, 7 y 8 para taxi, tropiamarillitos que no pueden circular desde las 6 de la mañana. Recuerde que son 24 horas del pico y placa para taxis en la ciudad de Cartagena. Taxis terminados en dígitos 7 y 8 no pueden circular desde las 6 de la mañana de hoy viernes hasta las 6 de la mañana de mañana sábado. Vehículos particulares con placas terminados en dígitos 7 y 8 no pueden circular en los horarios ya establecidos por el DAP. Atención, motociclista, mototaxista, si su moto termina en dígitos 7 y 8, no puede circular desde las 5 de la mañana hasta las 11 en punto de la noche. Pico y placa en la ciudad de Cartagena, 7 y 8. 7 y 8 para moto, 7 y 8 para particulares, 7 y 8 para taxis. Ahí tiene usted el pico y placa. Chofe, cuando son las 4 de la madrugada con 37 minutos, póngale 1000 barritas de volumen, chofe. Vamos para encima, chofe. Voy con el viaje.
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2: Atención Cartagena, mucha atención, pare orejas, escuche bien para que mire bien. Dumec Tour Bypass aplaza lanzamiento de las fiestas de la independencia en solidaridad con Colombia.
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2: Atención Cartagena, mucha atención, la alcaldía de la ciudad de Cartagena canceló el evento de lanzamiento de la fiesta de la independencia del 11 de noviembre, programado inicialmente para el próximo 20 de agosto en el Teatro Adolfo Mejía, como un gesto de respaldo y de empatía frente a las graves afectaciones causadas por el reciente terremoto en varias regiones del país.
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2: El alcalde Dumec Tour Bypass señaló que la coyuntura exige una postura de prudencia y acompañamiento hacia las víctimas. Abro comillas, Cartagena es una ciudad alegre, orgullosa de sus tradiciones y de sus fiestas de la independencia del 11 de noviembre, pero también es una ciudad solidaria. Hoy Colombia atraviesa horas difíciles y nuestro deber es actuar con sensibilidad y respeto. No es momento de fiesta ni de jolgorio cuando miles de compatriotas sufren los estragos de esta tragedia, cierro comillas, manifestó el mandatario de los cartageneros.
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2: Ya son las 4:04 de la madrugada con 39 minutos.

0: Tractomula hacia el Chocó con 40 toneladas de ayudas humanitarias donadas en el corralito de piedra.
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0: Oído, alerta, atención Cartagena. Desde el centro de acopios ubicados en el Coliseo Bernardo Caraballo se reportaron 40 toneladas en donaciones aportadas por los cartageneros, que fue enviada a las familias afectadas por el sismo de 7.4 de magnitud en el departamento del Chocó. El alcalde Dumén Turbay y la gestora Liliana Majana agradecieron la masiva, el masivo respaldo en la gran jornada de solidaridad Cartagena Unida por Colombia, convocada por la Alcaldía Mayor de los Cartageneros. Atención Cartagena, en medio de los alimentos no perecederos, artículos de aseo y otros elementos de primera necesidad recibido, el alcalde Turbay y la gestora Majana destacaron la solidaridad de los cartageneros. Abro comillas, hoy no ha sucedido nada distinto a lo que sabíamos que iba a pasar con los cartageneros. Unos con más apoyo, otros con apoyo supremamente humilde, pero haciendo presencia, y otros ofreciendo su trabajo como voluntario, cierro comillas, dijo el alcalde Dumén Turbay Paz, alcalde mayor de Cartagena.
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0: Ya son las 4:04 de la madrugada con 41 minutos, 4:41.
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0: Atención Cartagena, mucha atención, más de 30 toneladas de ayudas humanitarias se suman a la campaña de la gobernación del departamento de Bolívar para ayudar afectados por el terremoto en Colombia.
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0: Atención Cartagena, mucha atención, la solidaridad de los bolivarenses continúa transformándose en ayudas concretas para las familias afectadas por el terremoto que golpeó distintas zonas del país. La campaña liderada por la gobernación del departamento de Bolívar a través de la primera gestora Angélica María Salas y desarrollada en articulación con la Fundación Granitos de Paz, sector empresarial y ciudadanos, ha permitido reunir más de 30 toneladas de alimentos de ayudas humanitarias. Hombre, yo quiero, no sé si usted, pero yo le brindo un fuerte aplauso a papito Dios. Cartagena, Cartagena, Cartagena es humanitaria. ¡Qué lindo es Cartagena! Abro comillas, cuando nos unimos, la solidaridad deja de ser una palabra y se convierte en esperanza. Ya son más de 30 toneladas de alimentos y de ayudas humanitarias las que hemos logrado reunir en el departamento de Bolívar, pero sabemos que todavía podemos hacer mucho más. Quiero agradecer profundamente a los empresarios, a las fundaciones y a cada persona que ha puesto su corazón en esta campaña. Cada aporte cuenta y puede hacer una diferencia enorme en la vida de una familia que hoy necesita de nosotros, afirmó la primera gestora de Bolívar, Angélica María Salas.
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0: Vamos con más noticias, atención, mucha atención, pare orejas.
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0: Ya son las 4:04 de la madrugada con 44 minutos, 4:44. Atención Cartagena, más de 30 mil millones en donaciones reúnen empresarios en Colombia desde el Congreso Andi en la hermosa Cartagena de Indias. Me siento orgulloso de ti, Cartagena.
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0: Atención Cartagena, mucha atención, los aportes del sector industrial colombiano para atender a damnificados por el terremoto en Colombia ya superan los 31 mil millones. Así lo expresó la ANDI durante el segundo día de el Congreso número 11 que se realiza en la ciudad de Cartagena, donde se reúnen más de 2 mil miembros para discutir alrededor de los principales retos que tiene el sector

0: empresarial.
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0: Abro comillas, cuando Colombia se enfrenta a la adversidad, la historia empresarial está presente para ayudar. Tenemos que convertir la solidaridad en acción, cierro comillas, afirmó Brooks McMaster, presidente de la ANDI, desde la capital del departamento de Bolívar. La campaña irá hasta este viernes, es decir, hasta hoy, 14 de agosto, fecha donde se clausurará el espacio de diálogo y que empezó con la entrega del 50% de dinero recaudado por conceptos de inscripciones. Esto está pasando y se lo estamos contando. Oiga, qué bueno es saber que Cartagena está al frente y que todos hemos dispuesto de lo que hay en nuestras vidas, de lo que hay en nuestro corazón. Mire, de lo que hay en nuestros corazones hay que dar. Y sé que lo que hay en nuestros corazones son cosas buenas. Hoy tenemos que extender la mano. Hoy no puede ser un día diferente. Hoy motivamos a toda Colombia. Hoy motivamos a toda Cartagena. A los hogares cartageneros, no importa por humilde que sea. De pronto usted se llega al Bernardo Caraballo, usted se llega al punto, usted nos llama aquí a Tropicana, lo dice, Diogato, estoy dispuesto para las que sea. ¿Qué hay que hacer para el día de hoy? Vamos a movernos por aquí, por allá, pero vamos a conseguir ayudas. Se está necesitando. Mira, hay muchas poblaciones que todavía las ayudas no han llegado. Ayer con nuestros compañeros de Cali, con nuestros compañeros de Pereira, todas estas zonas han reunido toneladas de alimento que han sido enviados precisamente a la, inclusive en el mismo Cali, personal que no sufrió ninguna avería en su casa, ningún daño y tal, y han podido extender la mano, lo han hecho. Países como Venezuela, que acaban de pasar también el tema de un terremoto, también ha dicho, aquí estoy presente. ¿Por qué aquí en Cartagena no podemos hacer? Vamos a movernos en el día de hoy. Afortunadamente, bueno, mire lo que ha dicho el alcalde. Ayer salió la primera tractomula con 40 toneladas de alimento directo al Chocó, de productos no perecederos, de donaciones variadas. El gobernador ha dicho hay 30 toneladas, pero se puede sumar más. Vamos a sumar más. Cartagena, hoy te invito a que sigamos siendo solidarios. Iba a estar también el Coliseo Bernardo Caraballo, abierto desde las 7 de la mañana, también para que usted se acerque, haga su donación, o por lo menos usted se pegue la rodadita por ahí y diga, hombre, yo me ofrezco como voluntario a ayudar. Pero hagamos fuerza porque Colombia lo necesita.
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3: Hola, buenos días, Cartagena, buenos días. Muchas bendiciones hasta ahora en sus hogares, a la gente que se conecta con Tropicana. Reciban un fuerte abrazo. El hermosa Cartagena de Indias. Tenemos en Colombia a las 5 de la mañana con un minuto, 5 de la mañana con uno. Es el último día laboralmente de la... Bueno, hoy es viernes apenas, ¿no? Mañana es sábado, allá también mañana se labora. El día de descanso normal es el domingo y el lunes que es festivo, ¿no? Lunes feriado. Bueno, le damos gracias a Dios que nos permite hacerles compañía en estos horarios a través de Tropicana Estéreo en la ciudad de Cartagena, deseosos de que pasen una jornada elegante. Tratamos siempre de brindarle el acompañamiento desde las 4 de la madrugada hasta las 10, porque la radio le brinda compañía y lo que la verdadera radio le ofrece: información, cultura, deporte, música, lo que la verdadera radio le ofrece, esas campañas sociales, usted las puede conseguir aquí en Tropicana Estéreo 97.5. Por eso siempre estamos atentos a lo que ocurre en su barrio, a lo que pasa en su comunidad. Usted nos puede indicar a través del 313-613-975 lo que está pasando ahí en su barrio, en su comunidad. Échenos el cuento a través del 313-613-975. Cuéntenos lo que está pasando en su barrio y nosotros haremos el puente entre usted, que es la comunidad, y por supuesto las autoridades que le compete la problemática de su barrio. Le damos gracias a Dios. Escuche bien para que mire bien.
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3: Bueno, tenemos ya las 5 de la mañana con 3 minutos, 5 de la mañana con 3. A la gente de las busetas, a la gente del G Colectivo, del Pozón G Colectivo, de la zona del barrio Daniel Lemetre. Fuerte abrazo también hasta ahora para la gente del taxi, del puerta a puerta, los amigos de las diferentes aplicaciones, los amigos de los yuqueros ahí en el mercado de Azurto. Un fuerte abrazo a los camioneros también hasta ahora, suenen el pito, muchachos. A la gente de las tractomulas, de las gandolas, un abrazo de bendiciones. Bueno, a propósito de mulas, de tractomulas, para la gente que va a hacer sus donaciones también, por toda esa zona, en la zona de Policarpa, ahí hay un templo, hay una iglesia donde se están recibiendo también ayudas, las cuales se suman al banco de alimentos y se envían con destino a nuestros amigos damnificados hoy por el fuerte terremoto en Colombia. 313-61-3975. Vamos saludando cordialmente a la gente que hasta ahora se reporta. Por acá me dice, estamos reportando sintonía. Darwin Julio Marimón, en el barrio La Paz. 313-61-3975. Por acá la familia Julio también se reporta hasta ahora con Tropicana desde la urbanización La India. Alvarito Guerrero reportando sintonía también hasta ahora. Me dice, aquí estoy con la Mona agarraditos de la mano tomándonos un tintico hasta ahora. Bajo esa pareja si se quiere. Por acá más reportes que van llegando. Gustavo Vázquez nos dice, buenos días Gato, mañana de bendiciones para ti y para tu equipo de trabajo. Gustavo Vázquez, a esta hora reportando sintonía desde el barrio El Bosque. Voy por aquí con más. ¿Qué más llega por acá? 313-61-3975. ¿Qué nos dicen por acá? Buenos días. Buenos días.
4: Sé que
3: visitan
4: zona, pero yo soy la señora que tiene la ayuda.
3: ¿A qué?
4: Para mi hijo, que él está en una clínica.
3: Bueno, no sé, no le entiendo muy bien. No sé, doña, si va a grabar, trate, o aléjese un poquito del celular, está como muy pegadito, no le escucho muy bien. Hágame un favor y me repite la nota de voz, a ver si de pronto la escuchamos con más claridad. No le entiendo mucho. 313-61-3975 activo hasta ahora para que usted se reporte desde cualquier parte del mundo. Tenemos ya las 5 de la mañana con 5 minutos. Por acá nos están marcando. Buenos días, Tropicana, buenos días. Buenos días.
5: Hola, Gato, ¿cómo estás?
3: Muy bien, bendiciones. ¿Cómo estás tú? ¿Qué has hecho?
5: Bien, Gato, bien, gracias a Dios.
3: Bueno, un abrazo, mi hermano, que tengas un excelente día hoy. Tenemos ya las 5 de la mañana con 6 minutos, 5 de la mañana con 6. Por acá, más reportes que van llegando. Norma Medrano. Me dice Norma, bendiciones. Mi gatito madrugador, Socorro Rivero. Hasta ahora me dice, hola, muy buenos días. Gatito, Dios te bendiga. Que tengas un excelente día. Socorro Riveros hasta ahora desde el barrio 13 de junio. Soki, Dios te bendiga. Colócate el radio ahí en la mejilla izquierda, Soki. Mira, ve. Besito para ti, que Dios te bendiga. Gracias por estar ahí, mi Soki. Me voy para Carolina del Norte. ¿Qué es la vaina? Por acá está Yasmín Ramos, cartagenera, pero que está radicada por allá hace algunos añitos, me imagino yo. Yami, buenos días, mi amor, bendiciones.
6: Gatico de mi corazón, buenos días. Bendecido día para ti, para tu maravilloso equipo de trabajo. Espero que hoy sea un día tan provechoso como el de ayer. Dios bendiga al pueblo cartagenero, que el pueblo cartagenero no falla. El pueblo cartagenero no falla porque el pueblo cartagenero es solidario. El pueblo cartagenero es el escogido por Dios.
3: Amén.
6: Así que hoy vamos a mandar otra mula para los más necesitados, así que con toda la energía, con toda la fuerza, porque sí se puede. Bendiciones para todos, cuídense.
3: Yamil, un abrazo, bendiciones también para ti, mujer, que Dios te bendiga grandemente en este día. 313-61-3975. Por acá llega mi buen amigo el Guaxón desde España. Guaxón, que es un hombre solidario, un hombre que siempre está ahí atento. A través de Guaxón hemos podido extender la mano también a muchas personas en la ciudad de Cartagena. Guaxón, buenos días.
7: Buenos días, Tropicana. Te saludo a tu colega Guaxón, el artista de moda, reportando sintonía desde Santa Cruz de la Zarza, mi punto tropicalista, mi trabajo. Pero es Manovato, será para ustedes, tu equipo de trabajo. Y nada, hermano Gato, aquí reportar tu sintonía y para aportar mi granito de arena. Usted sabe que yo cobro a fin de mes, así que aportaría mi granito de arena a final de mes. De corazón, más nutrición. Nosotros los colombianos que vivimos en el extranjero también podemos aportar, no solo los colombianos que están en nuestro país. Hagamos la diferencia los que estamos en el extranjero, hagámonos notar, Españoleta, Quique Troquero, Tabito, los que están por fuera en México y toda esa gente de corazón, hacemos un llamado para que aportemos nuestro granito de arena, hagamos la diferencia los que estamos por fuera. Bueno, mi hermano, gracias a ustedes por la razón, por la cita de moda. Dale la chance a Dios.
3: Muchas gracias, Waxón. Muchas gracias por estar ahí activo a esta hora con Tropicana 97.5. A propósito, escucha este dato.
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3: Mi Dios amado, mi Padre celestial, hoy sencillamente quiero decirte gracias. Y quiero decirte gracias por todas las grandes maravillas que haces. Señor, parecemos hormiguitas aquí y allá haciendo aporte para nuestros hermanos que lo han perdido todo. Gracias, Señor. Muchas gracias, mi Dios. Gracias, Padre celestial, por este nuevo día, por el amanecer, por el despertar. Como decía nuestra oyente ahorita, hoy no puede ser diferente. Hoy todos tenemos que meternos la mano al bolsillo y decir, aquí está mi aporte para nuestros hermanos. Gracias, mi Dios, porque sé que tú mueves a todo el mundo. Padre, en este momento difícil de Colombia, para que extendamos la mano a nuestras ciudades y a nuestros hermanos que lo han perdido. Señor, hoy te pedimos, mi Dios, que perdones nuestras ofensas, como nosotros perdonamos a aquel que nos ofende. Hoy te pedimos, mi Dios, que te pasees en todos los hogares colombianos. Padre, que tomes a Colombia en el puño de tu mano. Hoy ponemos entre tus manos a nuestras autoridades competentes, a nuestro presidente, a nuestro vicepresidente, a ministros, a senadores, a representantes, a nuestros alcaldes, a nuestros gobernadores, a todas nuestras autoridades, Señor, te pedimos que tome su corazón, que tome su mente, que tome su alma, que tome su vida y que permita, Señor amado, que esta jornada de solidaridad por Colombia pueda dar los mejores resultados. Que prontamente, Dios mío, aquellas personas que están por fuera de sus casas, por el temor a que puedan caerse sus casas, sus viviendas, puedan volver, pueda darse la opción de que todo vuelva a su normalidad, mi Dios. Permite, mi Dios, que este tiempo de dolor se convierta en un tiempo de ganancia para nosotros, que podamos aprender a que en todo momento y que en cada ocasión de la vida debemos amarte, debemos glorificarte, debemos alabarte, mi Dios. Gracias, mi Dios. Gracias, mi Dios, por tu infinita misericordia. Gracias, mi Dios, porque tú mueves hoy los hilos para que más cartageneros, para que más personal que está aquí en la ciudad de Cartagena extienda su mano a nuestros hermanos que lo han perdido todo. Gracias, mi Dios, por poner sabiduría en nuestro alcalde, por poner guianza y mandato también en la primera dama, mi Dios, en la gestora, Dios mío. Señor, te los ponemos entre tus manos, mi Dios. Gracias por darnos la dicha de tener a nuestro alcalde, de tener a nuestra primera dama, de tener a nuestro gobernador, de tener a la primera dama del departamento. Señor, gracias. Gracias por todo esto que se mueve en la ciudad de Cartagena en pro hoy de los damnificados, mi Dios. Gracias, mi Dios. Gracias, papito Dios. Y sigue ensanchando más cadenas de oraciones. También por nuestros hermanos. Sigue ensanchando más cadenas de ayuda por nuestros hermanos, Señor. Mira a la persona que va a salir a laborar bien temprano. Te pedimos que la guardes en el puño de tu mano en esta mañana. Aquel que está llorando tal vez porque no tiene un empleo, mi Dios. Hoy te pedimos que abras puertas de empleo para ellos. y que permita, Señor amado, que el brillo de la unción de tu Espíritu Santo esté con ellos en su hoja de vida, que permita que prontamente puedan conseguir un empleo, mi Dios. Gracias te damos, papito Dios. Amén y amén. Dios te bendiga grandemente. Yo no sé si tú, pero yo levanto mis brazos también en señal de victoria, porque sé que tengo un Cristo vivo que por mí y por ti murió en la cruz del Calvario, pero que al tercer día fue resucitado. Levanta tus manos en señal de victoria.

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1: Pero muchísima atención al Pico y Placa para el día de hoy, taxis con placas terminados en dígitos 7 y 8. Les recuerdo que hoy es viernes. Vehículos particulares 7 y 8, motos 7 y 8 en la ciudad de Cartagena. Repetimos, Pico y Placa para el día de hoy, viernes 14 de agosto. Pico y Placa, taxis con placas terminados en dígitos 7 y 8 no pueden circular 24 horas en la ciudad de Cartagena. Eso quiere decir que arranca desde las 6 de la mañana de hoy viernes hasta las 6 de la mañana de mañana sábado. 7 y 8, taxis, vehículos particulares con placas terminados en dígitos 7 y 8 no circulan en los horarios ya establecidos por el DAT. Motociclistas, mototaxistas, motos terminadas en dígitos 7 y 8 no pueden circular desde las 5 de la mañana de hoy viernes hasta las 11 de la noche de hoy viernes. Moto 7 y 8, particulares 7 y 8, taxi 7 y 8, 24 horas. Ya nos vamos a ir de inmediato. Nos vamos a ir de inmediato con el desarrollo de las noticias más importantes. Pero antes déjeme por acá, me escriben a esta hora. Y nos dicen, ¿qué nos dicen por acá? Dice, buenos días, señor locutor. Estoy llamando hoy para felicitar a Dana Vanessa, que está de cumpleaños, hoy 17 años. Deseamos lo mejor en su cumpleaños. Dios la saque adelante y que el Espíritu Santo la cubra. Es el deseo de su abuela y de toda su familia. Dice por acá, deseo, me hagan este favor, claro que está. La niña que está de cumpleaños, 17 añitos hoy, bendiciones para Dana Vanessa. Dana Vanessa, que Dios te bendiga en este día. Vámonos de inmediato con las noticias. Lo que está pasando, te lo estamos informando, chofe. Pónmele 1000 barritas de volumen, vamos para encima. Voy con el viaje.
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1: Tenemos ya las 5 de la mañana con 21 minutos, 5 de la mañana con 21. 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
1: Atención Cartagena, mucha atención, el alcalde Dubén Turbay aplaza lanzamiento de la fiesta de la independencia en solidaridad con Colombia.
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1: Atención Cartagena, mucha atención, la alcaldía de la ciudad de Cartagena canceló el evento de lanzamiento de la fiesta de la independencia del día 11 de noviembre, programados inicialmente para el próximo 20 de agosto en el Teatro Adolfo Mejía, como un gesto de respeto y de empatía frente a las graves afectaciones causadas por el reciente terremoto en varias regiones del país. El alcalde Dubén Turbay señaló que la coyuntura exige una postura de prudencia y de acompañamiento hacia las víctimas. Abro comillas, Cartagena es una ciudad alegre, orgullosa de sus tradiciones y de sus fiestas de la independencia del 11 de noviembre, pero también es una ciudad solidaria. Hoy Colombia atraviesa horas difíciles y nuestro deber es actuar con sensibilidad y respeto. No es momento de fiesta ni de jolgorio cuando miles de compatriotas sufren los estragos de esta tragedia, cierro comillas, manifestó el mandatario de los cartageneros.
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1: Esta es la hora en Colombia. Tenemos ya las 5 de la mañana con 22 minutos, 5 de la mañana con 22.
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1: Atención Cartagena, mucha atención, ayer salió desde la hermosa Cartagena de Indias La Heroica la primera tractomula hacia el Chocó con 40 toneladas de ayudas humanitarias donada por los cartageneros.
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1: Atención Cartagena, mucha atención desde el centro de acopio, ubicado en el Coliseo Bernardo Caraballo. Se reportaron 40 toneladas en donaciones aportadas por los cartageneros, que fue enviada a las familias afectadas por el sismo de 7.4 de magnitud en el departamento del Chocó. El alcalde Dubén Turbay y la gestora Liliana Majana agradecieron el masivo respaldo de la gran jornada de solidaridad Cartagena Unida por Colombia, convocada por la alcaldía mayor de Cartagena de Indias.
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1: Atención Cartagena, mucha atención. En medio de los alimentos no perecederos, artículos de aseo y otros elementos de primera necesidad recibidos, el alcalde Turbay y la gestora Majana destacaron la solidaridad de los cartageneros. Abro comillas, hoy no ha sucedido nada distinto a lo que sabíamos que iba a pasar con los cartageneros. Unos con más apoyos, otros con apoyos supremamente humildes, pero haciendo presencia, y otros ofreciendo su trabajo como voluntarios, cierro comillas, dijo el alcalde mayor de los cartageneros, el doctor Dumek Turbay Paz. Buena esa, Dumek. Buena esa, alcalde. Buena esa. Esa es la vía, alcalde. Por ahí la vaya.
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1: Atención Cartagena, mucha atención, más de 30 toneladas de ayudas humanitarias se suman a la campaña de la gobernación del departamento de Bolívar para ayudar a afectados por el terremoto.
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1: Atención Cartagena, mucha atención. La solidaridad de los bolivarenses continúa transformándose en ayudas concretas para las familias afectadas por el terremoto que golpeó a distintas zonas del país. La campaña liderada por la gobernación del departamento de Bolívar a través de la primera gestora Angélica María Salas y desarrollada en articulación con la Fundación Granitos de Paz, sector empresarial y ciudadanos del común, ha permitido reunir más de 30 toneladas de alimentos y ayudas humanitarias que serán enviadas también a las familias afectadas. Hombre, qué bien, hombre, qué bien. Abro comillas, cuando nos unimos, la solidaridad deja de ser una palabra y se convierte en esperanza. Ya son más de 30 toneladas de alimentos y de ayudas humanitarias las que hemos logrado reunir en el departamento de Bolívar, pero sabemos que todavía podemos hacer mucho más. Quiero agradecer profundamente a los empresarios, a las fundaciones y a cada persona que ha puesto su corazón en esta campaña. Cada aporte cuenta y puede hacer una diferencia enorme en la vida de una familia que hoy necesita de nosotros. Cierro comillas, esto lo afirmó la primera gestora del departamento de Bolívar, Angélica María Salas.
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1: Ya son las 5:05 de la mañana con 26 minutos, 5 de la mañana con 26.
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1: Más de 30 mil millones en donaciones reúnen empresarios de Colombia desde el Congreso Andi en la hermosa Cartagena de India.
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1: Atención Cartagena, mucha atención, los aportes del sector industrial colombiano para atender damnificados por el terremoto en Colombia ya superan los 31 mil millones. Así lo expresó la ANDI durante el segundo día del Congreso número 11 que se realiza en la ciudad de Cartagena, donde se reúnen más de 2.000 miembros para discutir alrededor de las principales, de los principales retos que tiene el sector empresarial. Abro comillas, cuando Colombia se enfrenta a la adversidad, la historia empresarial está presente para ayudar. Tenemos que convertir la solidaridad en acción, cierro comillas, afirmó Brooke McMaster, presidente de la ANDI, desde la capital del departamento de Bolívar. La campaña irá hasta hoy viernes 14 de agosto, fecha donde se clausurará el espacio de diálogo y que empezó con la entrega del 50% del dinero recaudado por el concepto de inscripciones. Esto está pasando y se lo estamos contando.
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1: 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Ya son las 5:05 de la mañana con 28 minutos, 5:28.
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1: Atención Cartagena, mucha atención por disposición de del gobernador del departamento de Bolívar, Yamil Arana Padawi. La carrera de Mompox, Ciudad de Dios 15K, donará recursos para afectados por el terremoto.
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1: Atención Cartagena, mucha atención, la solidaridad de los bolivarenses también llegará a las familias afectadas por el terremoto que sacudió a Colombia en días pasados. El gobernador del departamento de Bolívar, Yamil Arana Padawi, anunció que parte de los recursos recaudados durante la carrera de Mompox, Ciudad de Dios 15K, será destinada a brindar ayuda a las personas damnificadas por esta emergencia. La decisión convierte este evento deportivo, que reúne a cientos de corredores, en uno de los escenarios más emblemáticos del departamento de Bolívar, en una oportunidad para demostrar que el deporte también puede ser un vehículo de solidaridad y de apoyo a quienes más lo necesitan. Abro comillas, hemos decidido que parte de lo que recaudemos se convertirá en ayuda para las familias que hoy están pasando por momentos difíciles a causa del terremoto. Cuando Colombia nos necesita, los bolivarenses respondemos con solidaridad, con corazón y con acciones. Cierro comillas, afirmó el gobernador del departamento de Bolívar, el doctor Yamil Arana Padawi. Tenemos ya las 5 de la mañana con 30 minutos, 5:30.
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1: Atención Cartagena, mucha atención, dos presuntos cobradiarios fueron atacados por sicarios en el barrio El Bosque. Pero ¿qué es lo que está pasando, me?
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1: Atención Cartagena, mucha atención, un presunto ataque sicarial dejó a dos cobradiarios lesionados en el barrio El Bosque, en el sector Bomba Terpel Purina. Atención Cartagena, este acto de intolerancia se presentó cuando dos sujetos que se movilizaban a bordo de una motocicleta, de repente aparecieron en la escena los asesinos y el que iba de parrillero sacó un arma de fuego y les disparó sin contemplación alguna, Dios mío.
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1: Abro comillas, los lesionados fueron trasladados hasta el Hospital Universitario del Caribe. Uno de los ciudadanos se encuentra fuera de peligro y otro con pronóstico reservado. Es de resaltar que las víctimas de este hecho se dedican al cobro de préstamos diariamente, cierro comillas, indica un informe policial. Las unidades de investigación criminal de la SIJIN fueron las encargadas de la inspección técnica del lugar de los hechos.
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1: Ya son las 5:05 de la mañana con 32 minutos, 5 de la mañana con 32. Más adelante, atención.
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1: Un juez envió a la cárcel a un mototaxista señalado de abusar sexualmente de una pasajera. Ya le vamos a desarrollar ese titular, ya eso de las 6 de la mañana, ya con el personal acá, con la Morenaza, con Orlando La Fiera Ramos, estaremos listos. Atención, capturada pareja en el Carmen de Bolívar, señalada de comercializar drogas. Otro de los titulares que estaremos desarrollando a continuación, mucha atención, pare orejas, escuche bien para que mire bien. Al Guajiro le dañaron el paseo en moto. En un puesto de control terminó capturado el Guajiro.
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1: Bueno, a las 5:45 haremos conexión con el pastor Juan Gabriel Peña de República Dominicana. 6 de la mañana con la Morenaza y con Orlando La Fiera Ramos. Continuaremos hasta las 10 entregándoles cómo amaneció Cartagena.
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0: nuestros hermanos de Colombia en el día de hoy. Hagamos presencia en los diferentes puntos, en los diferentes puntos de la ciudad de Cartagena, donde hay centros de acopio. Hoy ha dicho el alcalde que desde las 7 de la mañana y hasta eso de las 9 de la noche estará abierto el Coliseo Bernardo Caraballo, precisamente para que usted lleve sus donaciones y participe, por supuesto, en esta donatón donde Cartagena abraza a Colombia. Cartagena abraza a Colombia. Esto se está realizando y se han entregado ya un total de 40 toneladas que salieron en el día de ayer. Ya hacemos conexión hasta ahora con el pastor. Pastor, buenos días.
1: Dios te bendiga de una manera muy especial en esta rica mañana. Desde acá, desde la cabina de Tropicana, deseamos un día lleno de bendición, de la gracia y el poder de Dios. Sigue guardando tu entrada y sigue guardando tu salida. La palabra de Dios habla de una mujer que fue encontrada en pleno acto de adulterio. La Biblia dice que los hombres de aquel tiempo querían apedrear a esta mujer conforme a una ley de Moisés. Las mujeres que fueran sorprendidas en adulterio fueran apedreadas. Dice la Biblia que la llevaron a Jesús y Jesucristo comenzó a escribir en el suelo. Y cuando se levanta, Jesucristo dice: el que esté libre de pecado, que tire la primera piedra. Es interesante notar algo, que la que llevaron para ser acusada fue a la mujer. Pero si la Biblia dice que ella fue sorprendida en pleno acto de adulterio, ¿por qué no llevaron al hombre? ¿Por qué la mala mujer? Muchas veces señalamos a una persona, muchas veces hablamos mal de la hija ajena. Muchas veces hablamos mal de pronto de una mujer o de un hombre. Pero ¿y nosotros? ¿Cómo estamos? ¿Cómo está tu vida? ¿Cómo estás tú delante de Dios? Tú que estás hablando de pronto de una hija ajena, ¿cómo está tu hija? De pronto tú hablas de los pasos, del caminar de otra persona, pero ¿cómo está tu caminar? ¿Te ha visto tú la viga de tu ojo? ¿Ha visto tú el problema familiar que tú tienes antes de hablar de la familia del otro? Muchas veces señalamos, muchas veces criticamos, pero no sabemos cómo estamos viviendo nosotros. O no hacemos el desentendido. Déjame decirte claro que tú tienes que tirar la primera piedra si tú estás libre de pecado. El único que tiene el poder y la autoridad para juzgar a una persona se llama Jesús. Tú no eres Dios, no haga el papel de Dios. Dios te bendiga y Dios te guarde. Recuerda, estuvo contigo el pastor Juan Gabriel Peña de República Dominicana.
0: Muchas gracias, pastor. Palabra de vida para comenzar bien esta mañana, mañana del viernes con Tropicana.
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Bueno, tenemos ya las 5 de la mañana con 45 minutos, 5 de la mañana con 45 minutos. Ya en breve vamos a hacer conexión con el pastor Juan Gabriel Peña de República Dominicana, que nos entrega palabra de vida para comenzar bien esta mañana. Es una mañana fresca, es una mañana donde todos los cartageneros nos ponemos la mano en el bolsillo, en el corazón, y salimos a llevar esas donaciones para nuestros hermanos cartageneros.

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0: 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Son las 6 de la mañana. 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
2: Ajá, mi Cartagena, buenos días. Buenos días, Cartagena, buenos días. Hoy comenzamos como buen cartagenero. Ajá, ajá, ajá, ajá, ajá. Porque tú sabes que ajá. Bueno, tenemos ya las 6:02, 6:02. Honor, dicha, bendición, alegría de acompañarles en estos horarios a través de Tropicana. Ya esta es la tercera hora de Cómo Amaneció Cartagena, que es de Tropicana 97.5 en la ciudad heroica, la heroica, la hermosa Cartagena de India, que tiene un corazón gigante. Ayer, gracias a Dios, vio orla, ya salió la primera tractomula con 40 toneladas de, entre alimentos no perecederos, artículos de aseo, artículos para el hogar, ropa y todo para los damnificados del Chocó.
3: Bueno, ayer ya se fueron 40 toneladas. Desde la gobernación de Bolívar ya nos han informado que el gober ya lleva 30 toneladas, más 40 que ya van en vía, van en carretera, serían 70. El gremio de empresarios de la Andi ya también tiene un billete, tiene una chencha ya asegurada. Y cada día que pasa, o cada día que llega mejor, se van sumando más empresas, se van sumando más personas. La gente va aportando, va atendiendo esa voz de solidaridad. Y una buena noticia, el punto del Bernardo Caraballo va a estar disponible durante todo el fin de semana en Puente Festivo. Así es que, sí, ya está confirmado, así es que va a estar hasta el Puente Festivo. Así es que la gente que no ha podido ir por motivos de trabajo, de citas médicas, por cualquier motivo va a tener este fin de semana para llevar sus donaciones al Bernardo Caraballo, que es el centro de acopio principal que tiene la ciudad de Cartagena. A través del alcalde mayor
2: Dumetubay. La noticia es que va a estar abierto, sí, al público, para la gente que lleve donaciones. Estará abierto todo este fin de semana con puente a bordo.
3: Sí, señor.
2: Qué bien. Así bien. Que, yo no sé si usted, pero vamos a brindarle un fuerte aplauso a Papito Dios. Mire, aquí en Cartagena nos movemos. Y digo nos movemos porque sé que muchos medios de comunicaciones, muchas estaciones, muchos periodistas, estamos enfocados en esto. Hemos sentido el llamado, lo que Dios nos tiene, o para qué Dios nos trajo al mundo, para servir. Y hoy tenemos la oportunidad de servir, hoy tenemos la oportunidad de estrechar lazos de amistad, hoy tenemos la oportunidad de abrazar a nuestros hermanos, a nuestros compatriotas que lo han perdido todo. Ayer nos llegó, llegó Morenaza, buenos días para el Amore, llegó por acá lo correspondiente de la señora de ayer.
4: Buenos días, compañeros.
3: Ahora sí,
4: buenos
3: días. Ahora sí,
4: buenos días. ¿Cómo
3: ahí es More, ahí es.
4: Buenos días para todos los oyentes de Tropicana 97.5. Cabe aclarar que Jaycito Didi se hizo la recogida y lo llevó hasta el Coliseo Bernardo
3: Caraballo. Ah, okay.
4: Además, bueno, también bien, llevó perfecto más de 6 cavas de botellas de agua donado por Jaycito.
3: Okay. Una botella que se dona es una botella que cuenta, que suma. Así una botella es, que llega a las manos de una garganta sedienta, allá en la región del Pacífico, con toda esta tragedia que se está viviendo en nuestro país.
4: No, y además qué maravilla que el primer camión fue para Quito, para el Chocó. Sí. Eso ha sido positivo, Dios mío, demasiado lo que recogieron.
3: No, y se van a lo seguir que recogiendo. Vamos a
4: y lo que van a seguir recogiendo, pero qué bueno, sí. El segundo camión al parecer va a ser para Pereira o para Armenia.
3: Para Armenia, así es.
4: Oiga,
3: así
4: qué maravilla, es. Qué maravilla.
3: Se fue el primero, ya anoche partió la primera tractomula con esas 40 toneladas de ayuda desde Cartagena, Cartagena Unida por Colombia.
4: Sí, señor, bueno. Además el gobernador también está habilitando varios puntos en el departamento de Bolívar.
3: Sí, sí, sí, sí.
2: Hola.
3: Sí, ahí está.
4: Lo que pasa es que tiene algo con la rever, ya lo voy a arreglar.
3: Ahí está. Dele para ver.
2: Bueno, 1, 2, 3.
3: Eso ya. Está el tubo bien.
2: Me hizo acordar un ex alcalde de Turbaco.
3: Ajá.
2: Que llegó a la emisora. Le pusimos el micrófono y de pronto.
3: Lo tocó.
2: Aló. Probando. Vaya que se ven,
3: ¿eh? El señor.
2: Bueno, un abrazo también hasta ahora para mi gente del municipio de Turbaco. Ayer el comité No Más Peaje también nos ha dicho que está pendiente a la recolección también en el municipio de Turbaco. Ojalá podamos tener conexión también con ellos en el día de hoy y que nos cuente cómo va el movimiento. Nosotros aquí estamos enfocados precisamente a que la gente vaya a los diferentes puntos, el caso del Bernardo Caraballo, el caso de las diferentes parroquias. Bueno, para la gente, esta madrugada me acordé yo de la que está por, recuérdame, Puerta de Hierro, ¿no? Para la gente de las mulas.
3: Esa es la parroquia que está allá por
2: Policarpa.
3: Hoy se activa el Jaime Morón, ¿verdad?
2: Jaime Morón,
3: sí, se activa el Jaime Morón hoy. Hoy sí. Se activa el Jaime Morón. Trascaribe también ya está activado. Allá en llegan a Trascaribe y preguntan dónde es la zona para donar las ayudas y de inmediato les indican.
2: Bueno, y estamos muy atentos también a donaciones que nos van a llegar acá a la estación, a Tropicana, que estamos ubicados en el edificio Banco Popular, aquí en el piso 11, edificio Banco Popular. Estamos muy atentos, las personas que están por acá por el centro, las personas que están haciendo sus compras, van a hacer sus compras hoy en el centro para donar, y que de pronto les queda difícil Magdalena acercarse a otro punto, no las puede hacer llegar aquí. Nosotros las recibimos aquí en Tropicana, edificio Banco Popular, piso 11. Aquí las tenemos y nosotros las entregamos directamente también a bien sea al Bernardo Caraballo, al Banco de Alimentos.
4: Además también habilitaron desde el día de hoy la sede de El Universal.
3: Ah, El Universal.
4: El Universal.
3: Bueno, también. Sí, ¿Saben qué están haciendo algunos supermercados de cadena? Ellos tienen especies de, han clasificado creo que tres kits. Entonces usted llega, por ejemplo, usted llega a comprar a cualquier supermercado de cadena y va a encontrar ahí donde están las cajas registradoras, va a encontrar de pronto un kit que por decir algo, un ejemplo, un kit que vale 10, otro que vale 20, otro que vale 50, usted dice, bueno, voy a comprar el kit de 10. Y por cada kit que compren, el supermercado dona uno.
4: Oiga,
3: eso también ya lo comenzaron a hacer varios supermercados de cadena. No solamente, bueno, creo que a nivel nacional.
4: Sí,
3: varios supermercados de cadena a nivel nacional ya están haciendo esto. Así que si usted va a cualquiera de ellos y encuentra la posibilidad de inmediato comprar cualquiera de esos kits, pues aporta y... permite que el supermercado también aporte uno.
4: No, incluso mire lo que también uno de los supermercados, y creo, bueno, se lo he visto a uno.
3: Ajá.
4: Los artículos, los elementos de aseo, ajá, como papel higiénico, como toallas higiénicas, como pañitos húmedos, como crema dental, ellos han bajado casi el 30% de descuento para que las personas que o están haciendo las compras para hacer la donación les quede más económico, y para mí aparte también ha sido sorprendente.
3: Okay,
4: qué bueno que estén haciendo eso para que la gente compre aún más y su donación sea
3: buena
4: más
3: estrategia.
4: Grande. Buena estrategia.
3: Pero ¿sabe qué me llamó la atención ayer cuando hablamos con el director de Tropicana Pereira? El caso
2: con
3: de
2: los Mauro Calvo.
3: Con Mauro, el caso de los protectores solares.
4: Sí, claro.
3: Sí, porque uno está viendo, por ejemplo, ayer que fuimos al Coliseo Bernardo Caraballo, yo por lo menos me pude percatar que hay bastantes granos. Hay bastante agua, Y de los otros productos, pues vimos productos que uno comúnmente le llama un poquito aquí, el otro acá, pero vimos más arroz, granos, sí, y también agua. Y también es bueno que también se le sume ese protector solar.
2: El bloqueador solar.
3: Para ciudades como Pereira, porque dice.
2: Pereira y Cali.
3: Pereira y Cali, porque nos dijo ayer el director de Tropicana Pereira que la temperatura ha subido mucho y que a veces está muy. Para ellos que están acostumbrados a un clima de pronto.
2: Más suave,
3: máximo 26, 27 grados hasta 36, es bastante fuerte. Entonces también los incentivamos, los invitamos para que también dentro de esos productos que ustedes compren hoy, por ejemplo, le encimen un protector solar.
4: Bueno, sí, entonces...
2: A manera de sugerencia, el protector solar.
3: Claro, claro.
2: En videos que nosotros tenemos también en redes.
3: Sí, ya vamos subiendo. Ayer tuvimos, y hoy vamos a seguir subiendo otros videitos interesantes. Y bueno, Javi, a mí me quedó... Yo quedé sorprendido cuando llegamos porque se siente, ¿no? Se siente el ambiente, la gente llegando en carro, more, llegando en carro de a pie, el que llevaba una bolsita de arroz, llevaba un tarrito de aceite, el otro llevaba esto, llegaba el camión, llegaba la camioneta, y ahí enseguida para la gente de una.
2: Yo no sé si se percató, pero había, en el momento que estábamos ya en la puerta, llegaron tres personas. Y dijeron, nosotros no traemos ayuda, pero ofrecemos nuestro trabajo.
4: Ah, sí, señor. Muchos voluntarios. Para eso iba. Para las personas que de pronto no tienen la facilidad económica de hacer su donación con una bolsita de arroz, con un pañito húmedo, con artículos de aseo. Mire, también acérquese para ser voluntario o también... sus redes sociales, las personas que están activas, que son activas en redes sociales, también lo pueden hacer. Si tiene 100 seguidores, 20 seguidores, 3 seguidores, eso también sirve de que usted esté difundiendo la información, de que publique cuáles son los centros de acopio aquí en la ciudad de Cartagena, y así las personas que de pronto están dispersas dicen, pero ¿a dónde me acerco? ¿A dónde me queda más cerca? Eso también es una ayuda. Así que cada granito de arena que hagamos va a ser positivo para todos nuestros hermanos aquí en Colombia, que definitivamente, gracias a Dios, la costa Caribe no pasó por ese temblor, ese terremoto tan fuerte como lo tuvo Cali, Armenia, Pereira, Manizales y por supuesto Quindó en todo el departamento de Chocó.
2: Oiga, para la gente, vamos a repetir este dato, para la gente que está en casa, la gente que dice, bueno, yo quiero donar, pero yo quiero hacerlo llegar a Tropicana, pero no puedo porque no tengo el transporte. Mira que yo tengo unas colchonetas, mira que yo tengo aquí una paca de arroz, mira que yo tengo esto. Por sencillo que sea, usted nos dice, y con el mayor de los gustos, internamente manejamos todo, y sé que alguno de Los Ángeles de Tropicana,
3: como ayer
2: nos llama una señora y nos dice, mira, yo tengo una ropa, yo vendo revista, pero la ropa no la tengo ahí, no la he vendido. Entonces yo quiero regalar esa ropa, donarla también. De inmediato apareció un conductor, Jaycito Didi, ¿verdad?
4: Sí, señor. Jason Borges, popular Jaycito.
2: Y nos dice Jaycito, yo voy a recogerla.
4: Sí, señor.
2: Se recogió, se llevó enseguida.
4: Nos envió la foto donde estaba haciendo recogió y también mire las miles de pacas de agua que llevó Jaycito. Ahí se las estoy mandando por el grupo.
3: Eso.
4: Las pacas de aguas que llevó Jaycito. Oiga, Dios mío, definitivamente. Bueno, la que por ahí, por acá nos envía una nota de voz. A ver qué nos dice Jaycito a esta hora. Buenos días.
5: 73 muertos.
2: Uy. Buenos días. ¿Qué pasó?
6: Gato.
3: Ahí.
6: Sí, señor. Buenos días, More. Buenos días, Gato. Buenos días.
2: Buenos días.
3: Bendiciones. Buenos días.
6: Gato.
2: ¿Qué me cuento?
6: Señor, el paquete de un trailer Pelato Caraballo y gracias a la ayuda de familiares, amigos, patrones, tenderos que me colaboraron, logré siempre donar 17 paquetes de agua.
3: Uy, excelente. 17
6: paquetes
3: excelente.
6: De agua, gracias a cada uno de mis amigos tenderos, mis patrones. Y gloria a Dios, se cumplió la meta, Gato.
4: Hombre, que imagínese, bueno, 17 bueno. Paquetes de agua. No.
3: Sabe que los bancos de sangre, por lo menos en algunas ciudades como Medellín, Bogotá, algunos bancos de sangre ya están fuleteados. Incluso ayer veía en Noticias Nacionales que el mensaje es a que de pronto si Lamore, Gato y Orlando Ramos quieren donar, espérense un momentitico, esperen la otra semana, ya me entiende, porque es que la sangre también tiene su fecha de vencimiento, que es más delicado todavía. Entonces, la gente cómo ha respondido de una forma impresionante con la donación de sangre también, que es muy aquí en Cartagena. Aquí está un punto aquí por el
2: banco de sangre.
3: Por el sí, aquí cerquita en el centro, aquí por el Sombrerón.
2: Okay, por aquí.
3: Aquí en el Sombrerón, ahí vi un punto de la Cruz Roja y también allá en el barrio España, que es la sede principal de la Cruz Roja también. Así es que la gente que desee donar también es otra forma de ayudar. Esa es otra forma de ayudar porque hay muchos heridos y los hospitales están colapsados y se está necesitando también de la sangre que esté allí para cuando se vaya a hacer una cirugía de inmediato no se espere, sino que de inmediato se tenga el producto listo.
2: Bueno, entonces la noticia en la mañana de hoy es que el Coliseo Bernardo Caraballo estará también abierto hoy y
3: hasta
2: todo
3: el puente festivo, sí,
2: todo puente festivo. Puente festivo.
3: Sí, señor.
2: Yo me pinto familias que van a salir a donar. Hay mucha gente que seguramente está recogiendo en casa, bueno, ya este pantalón se me quedó.
3: Está bueno.
2: Esta camisa está buena. El
3: pantalón tiene tres posturas, pero está bueno. Me engordé.
2: La blusa,
3: se enflaqueció, voy a donarlo.
2: No, mira, que con la dieta y tal. Mira, entonces esta ropa me queda ancha. Va.
3: Dónela. Un par de zapatos que estén en buen estado. Dónelos también.
4: Bueno, ahí está. Los oyentes de Tropicana 97.5, Los Ángeles de Tropicana, porque Tropicana más humana con toda Cartagena.
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4: Bueno, ahí está, hora de la mañana, siendo las 6 de la mañana con 16, un día como hoy, 14 de agosto, querido Javier, el Gato Cano.
2: Bueno, una fecha como la de hoy, 14 del mes de agosto del año 1810, Mompox y varios pueblos de su jurisdicción se declaran independientes al conocer el acontecimiento de Santa Fe y las diferencias con la Junta de Cartagena. Este hecho formó parte del proceso independentista de la Nueva Granada. Fecha como la de hoy, pero del año 2003, Norteamérica, se produce el gran apagón de noreste que afecta a más de 50 millones de personas. En un hecho, o mejor, en 8 estados de Estados Unidos, la provincia de Canadá también se unió a ese apagón. Fecha como la de hoy, pero del año 2016, la atleta colombiana Katherine Ibargüen ganó medalla de oro en el salto triple en los Juegos Olímpicos de Río de Janeiro. Una fecha como la de hoy. Hoy es el Día Interamericano de la Calidad del Aire. Día Interamericano de la Calidad del Aire. Se conmemora cada 14 de agosto para crear conciencia sobre la contaminación atmosférica y la importancia de proteger la calidad del aire. Hoy es el Día Internacional también del Lagarto.
4: Del lagarto, así es.
2: El lagarto. Bueno, un lagarto famoso, more.
4: Un lagarto famoso, ¿cuál gato?
2: No, Orla, un lagarto famoso.
3: Un lagarto
2: de pronto de las
3: caricaturas.
2: Las caricaturas.
3: Ahí, ¿cómo es que se llama la película esta de extraterrestres donde hay varios?
2: Yo iba a decir Planeta de los Simios, no, ese ve la batalla final.
3: Ajá, ese es una.
4: Se le va a caer la cédula, compañero.
3: Cuando los monstruos estos se comían, bueno, no vamos a decirlo ahora porque después la mujer sí. No.
4: Pero mira acá,
3: No, porque después no,
4: Orlando,
3: va, a,
4: si
3: después
4: de
3: no va a desayunar.
4: Y también, si después no desayuno y después de ese temblor del lunes, yo no cojo sueño todavía. Dios mío, esperen un momento. Estoy a punta de achaguanda.
3: No, hay que dejar que el amor haga.
2: Sí, porque. Sí, después si recordamos la historia de los patacones.
3: Patacones.
4: Oye, pero ven acá. A ver, me voy a comer mis huevitos.
2: Morenaza, un día como el de hoy.
4: Un día como el de hoy, a través de Tropicana 97.5, la emisora más bacana. Bueno, también un día como hoy es el día en Argentina de los cereales.
3: Cereales.
4: Sí, señor. Hoy en Argentina celebra el Día Internacional de los Cereales.
3: Señor.
4: Muy popular en Argentina, donde argentinos desayunan. desayunan, almuerzan y cenan tranquilamente con los cereales. No, manito, mira, no, manito, imagínate,
3: bolita. Bueno,
4: es mi poquito de algo.
2: Aquí hay que meterle la arepita, aquí hay que meterle el patacón, la yuquita, el ñame, la papa.
3: Y si no se le mete esa comida, que cuaje nada de nada.
4: No, y que, bueno, imagínese uno llegando a Argentina. Que vamos a desayunar y que no cereal, haga favor y me respete.
3: Favor. La yuca ahí, el plátano, la arepa de
4: tocino. Eso para mí es una merienda. No me trata la seriedad. Bueno, también hoy es el día de las personas bajitas, pero dice de las personas bajitas. Pero dice de las personas chiquitas y pone entre paréntesis. Las personas bajitas.
3: Para no mencionar la palabra, porque tú sabes que hay
2: podemos herir susceptibilidades. Hoy es mi día.
4: Hoy es día de un poco. Ay, Dios mío. También hoy en Argentina, en Ecuador, ¿sabe qué conmemora?
3: ¿Qué conmemora?
4: Cada 14 de agosto en Ecuador celebran la lucha contra la violencia sexual en las aulas de clase.
2: Qué bueno.
4: Oiga, qué bacán. Bueno, mire, qué tremendo dato ahí en Ecuador que están celebrando eso. Oiga, también el presidente de Ecuador hizo donación amplia para Colombia.
3: Están donando.
4: Sí, señor. Y en el Santo Católico, hoy celebramos a San Eusebio de Roma.
2: Yo conozco bastante a Eusebio.
3: Ya vio.
4: Renberto se llama Eusebio. Ahorita que venga Orlando.
3: Dígale que le muestre la cédula.
4: Un saludo muy especial para Eusebio.
2: Renberto Eusebio.
4: Ay, mire, días como hoy a través de Tropicana 97.5, la emisora más bacana en Cómo Amaneció Cartagena.
1: 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En Tropicana son las
4: 6 de la mañana con 21 minutos, 6:21.
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2: Las 6 de la mañana con 22 minutos, 6 de la mañana con 22, pico y placa de este viernes 14 de agosto del 2026 en la ciudad de Cartagena. Para Taxi, lo de la mancha amarilla y blanca, placas terminadas en 7 y 8, no pueden salir desde las 6 de la mañana de hoy por 24 horas. Vehículos particulares, horario de restricción de 7 a 9 de la mañana y de 6 de la tarde a 8 de la noche. Y las placas que no pueden salir en esos dos horarios son las terminadas en 7 y 8. 7 y 8 para vehículos particulares y 7 y 8 para motocicletas desde las 5 de la mañana hasta las 11 de la noche. Entonces, taxis, vehículos particulares y las motocicletas, placas terminadas en 7 y 8. Es la restricción de este viernes.
4: Ahí está el Pico y Placa a través de Tropicana 97.5. 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
2: 6 de la mañana con 24, hora de escuchar los indicadores económicos en la más bacana. El dólar arranca la jornada con un precio de 3,127 pesos. 3,127 pesos el dólar. 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En venta en 3,353. En compra en 3,239 pesos. Mientras que el euro se cotiza en 3,610 pesos.
3: La libra de café colombiano en el mercado internacional se mueve en 3,89 dólares y el barril de petróleo de referencia Brent se cotiza en 86,93 dólares. Indicadores económicos.
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4: Y a través de la emisora más bacana se los entregamos muy pendientes. Se apuntó el chance, se apuntó la bolita, porque Paisita anoche jugó 21.68, Chontico anoche jugó 14.97 con la serie número 4, Culón anoche jugó 89.27, Fantástica anoche jugó 60.82 con la serie número 8, Motilón anoche jugó 65.68 con la serie número 6, Cafetero anoche jugó 40-11 con la serie número 9. Chontico anoche jueves jugó 0-13-09 con la serie número 9. Dorado anoche jugó 64-53 con la serie número 4. Sinuano anoche jugó 37-71 con la serie número 7. Caribeña anoche jugó 49-27 con la serie número 5. El Tolima jugó 15-36 con la serie 109. Cruz Roja jugó 67-51 con la serie 071. Huila jugó 18-06 con la serie 053. Bogotá jugó 08-72 con la serie 343. Y Astroluna con el signo Capricornio jugó 70-52. 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
4: 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A esta hora les entregamos los titulares.
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2: Bueno, tenemos ya las 6 de la mañana con 27 minutos, 6 de la mañana con 27 titulares hasta ahora. Atención Cartagena, mucha atención. Dubén Turbay aplaza lanzamiento de las fiestas de la independencia en solidaridad con Colombia.
3: Atención, muchísima atención. Ayer salió desde Cartagena la primera tractomula hacia el Chocó con 40 toneladas de ayudas humanitarias donadas en Cartagena.
2: Atención Cartagena, mucha atención, más de 30 toneladas de ayudas humanitarias se suman a la campaña de la gobernación del departamento de Bolívar para ayudar a afectados por el terremoto.
3: Atentos oído Cartagena de Indias, más de 30 mil millones en donaciones reúnen empresarios de Colombia desde el Congreso de la ANDI en Cartagena.
2: Atención Cartagena, mucha atención, por disposición de del gobernador del departamento de Bolívar, Yamil Arana Padawi, la carrera de Mompox 15K donará recursos para afectados por el terremoto.
3: Atención, muchísima atención. Dos presuntos cobradiarios fueron atacados por sicarios en un sector del barrio El Bosque.
2: Un juez envió a la cárcel a un mototaxista señalado de abusar sexualmente de una pasajera.
3: Atentos oído, capturada pareja en el Carmen de Bolívar señalada de comercializar droga.
2: Atención Cartagena, al Guajiro se le dañó el paseo en moto en un puesto de control, terminó capturado.
3: Atentos oído, un hombre fue capturado por fuera de su casa. Tenía un brazalete del IMPET. La policía hizo un retén, un control y lo pillaron.
4: Los titulares a través de Tropicana 97.5 en esta mañana del viernes. 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
1: Bueno, ya son las 6:34, 6:34 en Colombia.
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1: Bueno, son las 6:36, 6:36, plena hora pico en la capital del departamento de Bolívar, Cartagena de Indias. Vamos a ver cómo está la movilidad en las principales vías, en las alternas, en las pretroncales, en las zonas industriales. ¿Cómo está la movilidad en las vías que bordean el mar Caribe colombiano? La Santander, la ruta 90 y también la vía al mar, pero eso... Ya nos los van a informar nuestros aliados, los conductores que siempre están pegaditos a los 97.5, para que nos entreguen en tiempo real cómo está la movida allá afuera en las vías de Cartagena.
5: 313-6130-975 es el Tropi WhatsApp de Tropicana. 313-6130-975 Tropi WhatsApp de Tropicana, para que los amigos conductores de la mancha amarilla, blanca, azul, verde, de todos los colores, nos cuenten cómo está la vía. Llegó Yamil Dancia a esta hora. Cuéntalo todo, Yamil.
7: Bueno, para mí se trabaja la 97.5, la más bacana. Yamil Dancia llegando a la hora con la movilidad. Les comento que de aquí de Plaza Olaya hacia la megatienda hay un 5-0, ay, triple cero a la hora. No. Sin presencia de gente de tránsito.
5: Sin presencia.
7: Aquí está feo, feo, feo.
5: Está feo, Dios mío, ¿qué pasó? Por acá llegó Alta Gama, que dice.
8: Buenos días, compañero. Buenos días. Les informo que se presenta un volcamiento aquí en la variante Mamonal Gambote, sentido Pozón hacia Villa Grande de India. Volcamiento de una buseta de caracoles. Ahí está, se informa.
5: Mire, nos informa Alta Gama. Orla, míralo.
1: Informando un video.
5: Sí, señor. Orla, mira, ahí se los mando al grupo. Dios mío santo, Alta Gama, pero comenta, había personas, apenas el del conductor iba saliendo a recoger. Cuéntalo todo, Alta Gama, para nosotros saber, para tener esa información. También por acá el Cotorro en la Sierrita reporta la sintonía. Ahí están en la sintonía de la emisora más bacana. Donde andará el gran Andrés Javier, el profe Greco, Jaycito Didi, Luis Indriver, Carlitos Particular, David Santoya. Los amigos conductores, el gran Toreto.
1: El Tigre.
5: Tigre del volante, Tico Volante.
1: Ayer se reportó.
9: El Tigre.
5: Edgar Tigre.
1: No, ayer se reportó como que.
5: Narciso.
1: No, el bullero.
5: Ah, Pollo Ronco.
1: Pollo Ronco.
5: Pollo Ronco.
1: Pollo Ronco tuvo problemas con el celular y hundió un botoncito.
5: Ajá.
1: Y me dice que le borró todo,
5: ay,
1: lo que tenía en la memoria.
5: Dios mío.
1: De vaina no se borró el mismo.
9: Ten cuidado, Pollo Ronco.
5: Cuidado. ¿Dónde andará Pedrito? Tansi, Edward Driver, Elkin Rocha. También la señora Amalia. el gordito boxer, Robert Tornes, el escolar feliz, el gran Tapia, Norma Medrano. Dios te bendiga, mujer, gracias por la sintonía. Que salude al gran, a la gran Socorro en el 13 de junio, querido gato.
9: Socorrito, que Dios te bendiga, Soki.
5: Alex Julio Orlandito, que la salude, que está en la sintonía.
1: Ale, mi amor, bendiciones. Hoy sea el mejor día mundial.
5: Por acá, ¿qué nos dicen los oyentes? Buenos días.
4: Muy buenos días, Dios bendiga grande.
5: Adiós, Eusebio.
4: De la mesa de Tropicana. Que los continúe bendiciendo en el nombre poderoso de Jesús.
9: Amén.
4: Willy Mariana, estamos en sintonía con Tropicana en cómo amaneció Cartagena.
5: ¡Eso!
1: Gracias, gracias.
5: Renberto Eusebio, no sabía que te llamabas Eusebio.
1: Renbe, saca la cédula. Renbe, saca la cédula.
5: Saca la cédula.
9: Renberto,
1: saca la cédula, que aquí hoy es el día de San Eusebio, ¿no es que?
5: San Marcos Eusebio.
9: Sí, yo le decía a los pelados que yo vi la cédula, usted dice Renberto Eusebio.
5: Carajo, y eso, que el gato usa gafas, me ahí lo que ve. Buenos días, Renbe.
8: ¿Qué tal si el gato? No, yo usa dos.
5: Y usa dos. ¿Te imaginas?
8: En la vida todo está a par, Moreno.
5: Mira, vea.
8: En la vida todo está a par. Todo está a par. Pero ¿y ese Eusebio dónde viene?
5: No, de tu segundo no. Hoy es San Eusebio. Le voy a dar el dato. Hoy es el día de San Eusebio de Roma. Imagínense que fue un gran sacerdote romano recordado hoy en el Santo Toral Católico. Y el gato me dice, yo conozco varios Eusebios y entre esos Renberto. Y yo, ¿cómo va a ser? Sí, es que el segundo nombre, así que ya no te voy a decir Renbe ni Renberto.
8: Eusebio. Muchas personas tienen un nombre clandestino que no les gusta que se lo diga.
5: Ese es el que
8: yo,
5: no

0: Ay, qué lindo.
1: No, yo por ahí fijera, no sabe que conozco un amigo que se llama Eusebio.
2: Ajá.
1: Nah, pero el hombre es un sancocho de tuerca. Voy a llamarlo para... De tal manera lo voy a felicitar para el que sale.
0: Porque hoy es el día de los Eusebios.
3: Hoy también es el hombre, es el día del hombre, de la persona bajita.
0: Del hambre, de la, mira, a ver, hoy es el día mundial de la persona chiquita, o sea, entre comillas pequeña.
1: Sí, hoy es día de los hombres o de las mujeres chiquilucas. O sea, chiquilucas es pequeña, cambio. O sea, tú me estás entendiendo, claro. Eso es un dedito de 500 pesos, porque ahí tú sabes que venden unos deditos que valen 5,000 ahora, que
0: es una corriente. Sí, gato. Señor, es una cosa larga.
1: Morena, que ya tú te vas a rodear la vida en mar, directo para Barranquilla.
0: El dedito. Pero ya ese dedito pequeñito no vale 500, ya no. Vale 750 pesos.
1: Oye, gato, hablando. Dedito, ¿no? No sabes que me comí un dedito por ahí por Centro Uno. Da gato, esa vaina parece un articulado.
0: Claro.
1: Sí, la hembra.
0: Te cuando... confundiste, da tu dedito. Sí, bueno.
1: La hembra y mi amor, ¿cuánto valen su dedito? Bueno, valen 6,000, ñerda, pero 2,000 barras más y compro una corriente de eso. Ya, pero llame el dedito para ver qué es lo que hay. Cuando veo que esa mujer está dándole gancho y el dedito donde quiere salir, oye, qué dedito largo.
0: Qué dedito.
1: Y entonces cuando lo metió en la bolsa, ¿dónde podía caber? Duré media hora casi comiéndome el dedito.
3: ¿Cuántas? Como tres cuartas.
1: Yo creo que tiene, de las cuartas mías, creo que tiene tres.
0: Tres
1: cuartas.
0: Bueno.
1: De las cuartas mías.
3: Muchas gracias, don Roberto Eusebio, por estar
0: gracias,
3: aquí.
0: Gracias, Eu. Gracias, Eu. Oíste, Dios te bendiga.
1: Es mío, Morena, tiene los ojos brillantes. Te la dejo ahí.
0: Conexión con los oyentes a través de Tropicana. Profe Grego, buenos días.
4: Muy buenos días, Gatico Cano. Buenos días, hola. Buenos días, Morenaza. Buenos días. Dios guarde y los bendiga grandemente hoy, mañana y por siempre. No reporto movilidad pasado Crisanto Luque, lo dejé 5352, llegando aquí al antiguo peaje de Manga, como siempre. Ya esto está aquí 5050 a la hora. Y aquí voy en el tranconcito. Les seguiré informando más adelante. Les habló el profe Grego.
0: Eso, profe, muchísimas gracias. Carlitos Particular, buenos días.
5: Buenos días, amores, muy buenos días. Reportando la sintonía, Carlitos Particular, ya
3: señor.
5: Activo. Bueno, vale, te comento que estuve por ahí por el al lado del pozo ahora en la mañana y ya eso ahí después de Flor del Campo. Después de Flor del Campo para allá, para la terminal, ya se está bredando.
0: Miércoles.
5: Ya se está bredando. Sabes que los carros que quedan ahí en el Romboy, dejando pasajeros que están ahí esperando el colectivo para Olaya, para el mercado, congestionan esa cuestión. ¿Oíste?
0: Hizo Carlito.
5: No han llegado los cabecepiñas ahí, porque cuando llegan los cabecepiñas, ahí ni trancón. Pero de momento ya está el trancocito formado.
0: Dios mío, santo, ya hay trancón en gran mayoría de las vías de la ciudad de Cartagena. ¿Qué nos dice por acá Altagama? Buenos días, Carlitos. Muchísimas gracias, corazón. Dios te bendiga. Altagama, cuéntalo todo.
6: Hola, ¿qué tal a todos? Buenos días y bendiciones para todos, compañeros. Morenaza, Orlando Ramos, Gato Cano, Wilson Sierra, a la voz. Bueno, lo que sucedió, al parecer, los comentarios, estuve indagando ahí con los locales de la zona. La buseta venía solamente con el conductor y por tema de la oscuridad de la carretera, que esa carretera es demasiado oscura, él mordió el bordillo con la llanta delantera y perdió el equilibrio de la buseta y por ende fue a dar allí a la canalesa. Y por fortuna no se presentaron afectaciones a personas, solamente los daños a la buseta, y están esperando ya que el consorcio de la vía llegue con la grúa para proceder a retirarla de ese lugar. Compañeros, de informa Alta Gama desde los lugares de los hechos. También otra cosa que me llama poderosamente la atención, llegué a una mesa de frito a desayunar. Ajá. Particularmente era atendida por unas venezolanas y le voy a echar una salsa y me dice, le pregunto, ¿esta salsa qué es? Y me dice, esta salsa es guasacaca. Oiga, ¿y cómo es posible que una salsa tenga ese nombre tan horrible y sea tan delicioso? Guasacaca, te informa el Alta Gama.
0: Guasacaca.
3: Más le pasa a una vaina.
0: Dios mío. Solamente le pasa. Solamente le pasa en Alta Gama.
3: Guasacaca.
0: Ay, Dios mío. No, fíjate. Por acá dice, More, transversal 545352. Ah, no, la de Ceballos. La de Cebolla, ya terminaron, ta, ta, ta, Cebolla, los fin, Dios mío.

0: Ya terminaron los huecos de Ceballos.
1: ¿Cuáles?
0: Yaycito, explícame bien eso.
1: Ya los taparon.
0: Porque yo tengo como...
2: Yo tengo como
0: 5 días que no paso por ahí por esos huecos. Qué miedo.
1: Bueno, de pronto quizás ya los taparon.
0: Jason, por favor, explícanos. Llegó.
1: Estaba cayendo... estaba bastantes accidentes.
0: Vea demasiado. Yo dije, no, Dios mío. Gordito Boche.
3: Buenos días, amiguito. ¿Cómo estás?
4: Muy bien.
3: Bien, excelente, muchachos. Este es un saludo de amistad.
4: ¡Qué bien!
3: El capitanista, el gordito Bolse, la... ¡More! Por aquí estoy. Muchachos, les comento que por acá el pie de la popa, la movilidad está fluida hacia el centro. Viceversa, igualmente, hasta aquí está el Salibón, que está con un 5-2-5-1, sin presencia de cabeza piña. Y gracias a Dios ya habilitaron el carril ese de Olaya, donde estaba el puente que habían tumbado, de ahí de la Candelaria, el cañito ese, ya la movilidad por ahí, ya eso lo abrieron. De momento, pues usted sabe que ellos abren y cierran. Voy hacia los Cuatro Vientos, está 5-1, 5-2, movilidad lenteja. Aquí sentido hacia ese desarrollo, está 5-1, 5-0. Mega tienda, ahora que pasé, lo dejé sin presencia cabeza piña con un 5-2-5-1. Tu vale tropicanista, el cortito bolse. ¡More! Ya tú sabes cómo es. Déjalo caer.
0: En Nequil, por acá también que nos dice Javier Parra Gato, que lo saluda a esta hora de la mañana. Está ahí en la
5: Javier, sintonía. Un abrazo, mi hermano. ¿Dónde estás ubicado?
0: Dice eso, que está en Mamonal y que todo está tranquilo en la vía a esta hora en Mamonal. Ahí está, miren, los oyentes conectados a través de Tropicana 97.5 en esta mañana del viernes, conectado con la emisora más bacana. 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
1: Son las 7 de la mañana. 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

0: Bye.
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1: Ya son las 7 de la mañana con 12 minutos, 7 de la mañana con 12, una hora muy importante, la hora de las 7, para entregarles a todos los oyentes de la emisora más bacana una poderosa palabra de vida. Nos las dan nuestros amigos victoriosos con la voz de Orlando Ramos La Fiera.
2: La palabra de vida de hoy se titula "Que esto no se te olvide". Anótala, que esto no se te olvide. Salmos capítulo 37, versículos 4 y 5. Búscalo en la Biblia y por favor léelo. Nada de lo que pase en este mes que está en tránsito será una sorpresa para Dios. Él siempre abre un camino de victoria para ti. Nunca dejes de creerlo. Decrétalo. Lo que nosotros creemos acerca de nosotros mismos afecta más nuestras vidas de lo que otros piensan de nosotros. Una promesa del Señor dice: "Tengo pensamientos de bien para ustedes". Jeremías 29:11. Siempre debemos saber que somos hijos de Dios. Cuando conocemos a aquel que tiene todas las respuestas, solo confiamos y Él hará. Todo lo que sube a Dios en oración, baja a nosotros en bendición. Recuérdate, lo repito, todo lo que sube a Dios en oración, baja a nosotros en bendición. Porque Dios nos ama con amor eterno. Jeremías 31:3. Si pudiéramos ver el tamaño de las bendiciones que vienen en este mes, entenderíamos el por qué el enemigo pone tanto obstáculo, tanta traba, tanta piedra en el camino. Un corazón lleno de amor de Dios es gran ayuda para todos los que nos rodean. Recuerda, Dios bendiga tu vida y tu familia.
1: Poderosa palabra de vida para todos decir a esta hora.
2: Amén.
1: Amén.

0: Lo siento, solo por teléfono.
1: Bueno, tenemos ya las 7 de la mañana con 19 minutos, 7 con 19. Vamos a hacer conexión hasta ahora con Hernán Verdura, que está en el mercado y nos entrega precisamente los precios de la canasta familiar. Don Hernán, buenos días.
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1: Muchas gracias, don Hernán. 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
1: Ya son las 7 de la mañana con 24. 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Recuerden que el Coliseo Bernardo Caraballo sigue habilitado durante todo este fin de semana con puente festivo para que usted lleve sus donaciones para todos nuestros amigos de Armenia, de Pereira, de Manizales, de Cali, de Quidot. Recuerda, lleva tus donaciones al Coliseo Bernardo Caraballo durante viernes, sábado, domingo y lunes festivo. A nombre de Colpensiones, 725.
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7: Las 7 de la mañana con 26 minutos, 7 de la mañana con 26 minutos. La denuncia de la hora nos llega desde el barrio Nelson Mandela. Hacemos contacto con Diana Mata. Diana, buenos días. ¿Y qué es lo que está pasando en tu sector con el servicio de energía eléctrica?
8: Buenos días, bendiciones para todos. En esta mañana pues estamos en zona de protesta porque tenemos 5 días sin luz, de los cuales hemos bloqueado la principal de la sierrita para ver en qué asunto nos puede ayudar. Hemos llamado, hemos solicitado, muchas patrullas nos han apoyado, pero aún Afinia no aparece.
7: Diana, ¿qué sector de Mandela es exactamente?
8: 18 de enero.
7: 18 de enero. Mandela, sector 18 de enero. Hoy cumplen 5 días sin el servicio de energía. Bueno, ¿qué les ha dicho la empresa? ¿Qué les ha dicho Afinia? ¿Cuál es el motivo de la suspensión? No ha llegado por allá.
8: No ha dado cara. Hemos bloqueado, hemos hecho protestas, hemos quemado llantas. Hay niños afectados con los mosquitos, el calor, niños discapacitados, adultos mayores con presión alta, cáncer. Hay personas con cáncer. Hay un señor que está conectado, lo tuvieron que sacar para otro lugar porque no tenemos luz.
7: Complicada entonces, situación. Diana, entonces hoy a esta hora, en este momento, hay bloqueo en la sierrita.
8: Acabamos de terminar. A las 4 de la mañana nos pusimos.
7: Bueno, listo, Diana. Estaremos pendientes de esto. Vamos a tener comunicación con la gente de Afinia a ver qué es lo que puede estar pasando. Pero, ¿cuál es el motivo de la suspensión? O sea, ¿hay un daño, un transformador? ¿Cuál es el motivo?
8: El transformador se dañó.
7: Okay, bueno, listo, Diana, muchas gracias. La denuncia de la hora aquí en La Más Bacana, Tropicana, desde el barrio Nelson Mandela. Llevan 5 días sin energía en el sector 18 de febrero.
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0: 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En Tropicana son las...
1: Ya son las 7 de la mañana con 32 minutos, 7:32.
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4: Bueno, en Colombia son las 7 de la mañana con 33 minutos, 7 de la mañana con 33. El alcalde Dumé Turbay aplaza lanzamiento de las fiestas de la independencia en solidaridad con Colombia.
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4: Pero mucha atención, que la alcaldía de la ciudad de Cartagena canceló el evento de lanzamiento de las fiestas de la independencia del día 11 de noviembre, programado inicialmente para el próximo 20 de agosto en el Teatro Adolfo Mejía, como un gesto de respeto y de empatía frente a las graves afectaciones causadas por el reciente terremoto en varias regiones del país. El alcalde de la ciudad de Cartagena, Dumé Turbay Paz, señaló que la coyuntura exige una postura de prudencia y de acompañamiento hacia las víctimas. Abro comillas, Cartagena es una ciudad alegre, orgullosa de sus tradiciones y de sus fiestas de la independencia del 11 de noviembre, pero también es una ciudad solidaria. Hoy Colombia atraviesa horas difíciles y nuestro deber es actuar con sensibilidad y respeto. No es momento de fiestas ni de jolgorio cuando miles de compatriotas sufren los estragos de esta tragedia, cierro comillas, manifestó el mandatario de los cartageneros.
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2: Las 7 de la mañana con 34 minutos, 7:34. Ayer salió desde Cartagena la primera tractomula hacia el Chocó con 40 toneladas de ayudas humanitarias donadas.
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2: Atención, desde el centro de acopio ubicado en el Coliseo Bernardo Caraballo se reportaron 40 toneladas en donaciones aportadas por los cartageneros que fueron enviadas a familias afectadas por el sismo de 7.4 de magnitud en el departamento de El Chocó. El alcalde Dumé Turbay y la gestora social Liliana Maján agradecieron el masivo respaldo en la gran jornada de solidaridad Cartagena Unida por Colombia, convocada por la Alcaldía Mayor. En medio de los alimentos no perecederos, artículos de aseo y otros elementos de primera necesidad recibidos, el alcalde Turbay y la gestora Majana destacaron la solidaridad de los cartageneros. Abro comillas, hoy no ha sucedido nada distinto a lo que sabíamos que iba a pasar con los cartageneros. Unos con más apoyo, otros con apoyo supremamente humilde, pero haciendo presencia, y otros ofreciendo su trabajo como voluntarios, dijo el alcalde mayor de Cartagena.
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1: Más noticias a través de Tropicana 97.5 y más de 30 toneladas de ayuda humanitaria se suman a la campaña de la gobernación de Bolívar para ayudar a afectados por el terremoto. La solidaridad de los bolivarenses continúa transformándose en ayuda concreta para las familias afectadas por el terremoto que golpeó a distintas zonas del país. La campaña, liderada por la Gobernación de Bolívar a través de la primera gestora Angélica María Salas y desarrollada en articulación con la Fundación Granitos de Paz, sector empresarial y ciudadanos, han permitido reunir más de 30 toneladas de alimentos de ayudas humanitarias. Cuando nos unimos, la solidaridad deja de ser una palabra y se convierte en esperanza. Ya son más de 30 toneladas de alimento y ayuda humanitaria las que hemos logrado reunir en Bolívar, pero sabemos que todavía podemos hacer mucho más. Quiero agradecer profundamente a los empresarios, a las fundaciones y a cada persona que ha puesto su corazón en esta campaña para cada aporte que cuenta. Sí, porque cada aporte cuenta y puede hacer una diferencia enorme en la vida de una familia que hoy necesita de nosotros. Así afirmó la primera gestora del departamento de Bolívar, Bolívar, Angélica María Salas.
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4: Atención Cartagena, mucha atención, más de 30 mil millones en donaciones reúnen empresarios de Colombia desde el Congreso Andy en la ciudad de Cartagena.
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4: Mucha atención, los aportes del sector industrial colombiano para atender a los damnificados por el terremoto de Colombia ya superan los 31 mil millones. Mío, qué bendición. Así lo expresó la ANDI durante el segundo día del congreso que se realiza en la ciudad de Cartagena, donde se reúnen más de 2.000 miembros para discutir alrededor de los principales retos que tiene el sector empresarial. Abro comillas, cuando Colombia se enfrenta a las adversidades, la historia empresarial está presente para ayudar. Tenemos que convertir la solidaridad en acción, cierro comillas, afirmó Brooke McMaster, presidente de la ANDI, desde la capital bolivarense. La campaña irá hasta hoy viernes 14 de agosto, fecha donde se clausura el espacio de diálogo y que empezó además con la entrega del 50% del dinero recaudado por concepto de inscripciones.
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2: Las 7 de la mañana con 38, 7 de la mañana con 38 minutos, por disposición del gobernador de Bolívar, Yamil Arana, Carrera Mompós 15K donará recursos para afectados por el terremoto. La solidaridad de los bolivarenses también llegará a las familias afectadas por el terremoto que sacudió a Colombia en días pasados. El gobernador de Bolívar, Yamil Arana Padagüí, anunció que parte de los recursos recaudados durante la carrera Mompós 15K será destinada a brindar ayudas a las personas damnificadas por esta emergencia. La decisión convierte este evento deportivo que reúne a cientos de corredores en uno de los escenarios más emblemáticos del departamento en una oportunidad para demostrar que el deporte también puede ser un vehículo de solidaridad y apoyo a quienes más lo necesitan. Abro comillas, hemos decidido que parte de lo que recaudemos se convierta en ayudas para las familias que hoy están pasando por momentos difíciles a causa del terremoto. Cuando Colombia nos necesita, los bolivarenses respondemos con solidaridad, con corazón y con acciones, afirmó el gobernador de Bolívar, Yamil Arana Padagüí.
1: 7 de la mañana con 40 minutos.
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1: Primer bloque de noticias a través de la emisora más bacana en esta mañana del viernes 14 de agosto. Conectados con Tropicana, la emisora más bacana.
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0: Los oyentes conectados a través de Tropicana 97.5 y buscas, sí señor. 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
1: 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Tenemos ya en Colombia las 8 de la mañana con 14 minutos, 8 de la mañana con 14. La mañana avanza y la gente sigue llegando, por ejemplo, al Coliseo Bernardo Caraballo, que es el punto de acopio más grande que tiene la ciudad de Cartagena en estos momentos, donde ya ayer salieron las primeras 40 toneladas desde la ciudad de Cartagena rumbo hacia el Chocó, ha dicho el alcalde mayor de la ciudad de Cartagena. Y por supuesto, agradecimientos a toda la ciudad de Cartagena, a los comerciantes, a todos los amigos que nos dan la mano de una u otra forma. Hemos estado ahí dándole para que la gente siga llegando allá al Coliseo Bernardo Caraballo.
2: Sí, muy atentos a los oyentes que se conectan. Ya estamos en vivo a través de nuestra cuenta de TikTok, arroba Tropicartagena 97.5, para contarles buenos días, para que ustedes se conecten. Y más adelante les vamos a recordar los puntos y los nuevos puntos de acopio para que usted le quede más cerca y haga su donación con su familia, con su pareja, con su grupo de amigos, con los vecinos en el barrio, en la comunidad. Así que ya estamos en vivo a través de nuestra cuenta de TikTok, arroba Tropicartagena 97.5. Javier El Gato Cano, Orlando Ramos La Fiera, saluden a los seguidores que se están conectando ya a nuestro live.
1: Saluditos para todos.
2: En nuestra cuenta de TikTok, arroba Tropicartagena 97.5, cada campaña, cada apoyo que está haciendo Tropicana, porque somos la emisora diferente que ayuda a los peluditos y a la gente. Nos usamos durante esta semana, estamos en post de todo lo que podamos a realizar en donaciones, en replicarles la información a todos ustedes de dónde pueden hacer sus donaciones. También les vamos a repetir cuáles son los elementos exactamente que debe donar a través de las redes sociales de la alcaldía. Acabo de ver que están necesitando urgentemente, ¿sabe qué? Medicamentos. Muchísimos medicamentos. Están necesitando mucha acetaminofén, mucha ibuprofeno. También están utilizando bloqueador, como lo indicó usted, Orlando. Así que le vamos a estar repitiendo cuáles son los elementos más priorizados para que usted haga su donación. Así que lo sabe, estamos conectados a través de nuestro live, arroba Tropicartagena 97.5 Gato.
1: Pero quiero saludar por aquí a mis dos redoñitos. Por ahí me saludó. Le muestro la noticia de vos, mire.
3: Dale.
1: Eso. Ahí está Juan Pablo y Ángel David. Ahí nos están viendo en estos momentos. Saluditos para ellos también. Fuerte abrazo a esta hora al personal que se va conectando también a nuestro live en la mañana de hoy. Oiga, y bueno, recordarle también a nuestros oyentes, la gente que tiene ayudas en casa. De pronto alguien que nos diga: mira, yo tengo aquí unas colchonetas que voy a entregar. Yo quiero entregar, por ejemplo, unos mercados. Mira que yo tengo esto, no sé, lo que usted, Dios lo ha puesto en su corazón en esta mañana, lo que usted requiere para entregar y que no puede hacerlo llegar hasta los estudios de Tropicana o a cualquier punto, nos avisa. Nosotros aquí con el mayor de los gustos tocamos puertas a alguno de nuestros amigos conductores y lo mandamos a buscar. Pero la idea es que lo que usted tenga para donar, hoy lo pueda donar.
2: Totalmente. Además, también contra los que se están conectando a través de nuestro live, nosotros también estamos haciendo donaciones individual. Lo está haciendo Orlando, lo está haciendo El Gato, lo está haciendo La Morenaza, lo está haciendo todo el equipo de Caracol Radio Cartagena, que de pronto ustedes no vean esa parte que nosotros estamos haciendo, pero nosotros también estamos haciendo donaciones. Y como yo les indicaba al aire y lo cuento otra vez en vivo, también hacer la réplica de contarles a través de las redes sociales, de contarles en vivo y en directo a través de Tropicana 97.5, de contarles cuáles son los centros de acopio, porque hay personas que quieren hacer demasiadas donaciones y dicen: pero ¿qué lugar me queda más cerca? Así que para la persona que nos está escribiendo en TikTok, nosotros también lo estamos haciendo, y hacer la réplica. Yo creo que nos tenemos que concentrar en eso, en apoyar y en ayudar a las personas más necesitadas. En oración, estamos fuerte en oración. Esa mañana con el pastor Juan Gabriel Peña a las 7 de la mañana hacemos una poderosa oración. Así que conectémonos más con Dios, estemos no pendientes a lo negativo, sino a lo positivo.
1: Bueno, para la gente, no sé, este no es el tiempo de tratar de desunir de pronto con un concepto o cualquier amarillismo que le queramos poner a la situación. Este es un momento para estar unidos, Y unión es unión. Cuando usted dice unión, por ejemplo, usted tiene su pareja, usted está unido a una pareja. Cuando usted hace una unión, por ejemplo, en el lugar de trabajo, tiene su equipo de trabajo, es un equipo de trabajo. Entonces, vamos a tratar de ser mejor equipo antes que estar de pronto criticando, diciendo, ajá, ¿y ustedes por qué ayudan? Dicen a la gente que done y ustedes no donan. Usted no sabe eso. Usted no sabe todo el sacrificio que de pronto uno hace para llevar su donación. Pero lo que haga, dice las escrituras, dice que lo que haga la izquierda o la derecha, que no lo sepa la otra.
2: Totalmente. Así que, señor William, Dios lo bendiga. Yo vaya a la iglesia. Busque de Dios, manito, que la vida está cruel. Bueno, vamos por adelante. Los oyentes conectamos a través de nuestro WhatsApp de Tropicana, el 313-6130-975. Bueno, por acá, Altagama nos envió una nota de voz. ¿Cómo está en la vía de la ciudad de Cartagena? A ver qué nos dice.
3: Hola, ¿qué tal a todos? Saludos nuevamente, le informamos la movilidad a esta hora, exactamente en el sector de los Cuatro Vientos. La movilidad se encuentra complicada a pesar de haber presencia de cabezas de piña, asistentes de movilidad y lo que usted quiera nombrar, pero esto está complicado aquí. El Romboy está donde está la clínica de Somedic y donde está la otra esquina del semáforo. Esto está complicado, compañero, porque la situación que se presenta es que desvían todos los carros para la avenida Pedro Heredia, los que vienen por la Pedro Romero. Le voy a hacer una descripción gráfica del estado de la avenida Pedro Romero. Usted sabe, están como cuando el sobrino mío, yo le regalaba un pan de queso y empezaba a rullirle, a quitarle toda la conchita de encimita, a rullirlo, y después me lo entregaba. Lo blanquito adentro, así está la avenida Pedro Romero, bien picoteada, bien rullida, como por un ratoncito. Y entonces los carros, para no coger esa calle que está toda destapada, no coger la avenida Pedro Romero, se suben acá y el único cruce que tienen disponible es el cruce de los Cuatro Vientos. Y esa movilidad aquí en esta esquina está horrible, compañeros, está horrible. Yo les sugiero a los conductores que van en sentido hacia Basurto, La Esperanza, La Quinta, que por acá, por La Heroica, por la tienda del pueblo, bajen, que se conecten con la perimetral. Y ya salgan por aquellos lados, exactamente por la tienda, donde está una tienda que se llama El Cachaco Negro. Por ahí baja hasta la perimetral, sí, y ya sale de este embrollo. Yo no lo hice, aquí metido en el nudo, ¿qué puedo hacer? Y me estoy devolviendo. Ya no hay más nada que hacer. Y con alta gama.
2: Alta gama, el cipote trancón.
1: Ay, cipote, explicación esa.
2: Dios mío.
1: Del pan de queso con la vía.
2: No, te echaste tus 2 minutos con la explicación. En el barrio San Pedro Martín reporta la sintonía. El maño de la princesa también. Por acá nos escribe Julio Banquet. Dice: hoy está de cumpleaños doña Rosa María Hurtado Jaramillo.
1: Doña Rosa, que Dios me la bendiga en este día tan maravilloso.
2: De parte de Julio César Banquet Hurtado, Emily Sofía y toda la familia. Ahí están en la sintonía celebrando el cumpleaños. A través de Tropicana 97.5, la emisora más bacana. Los que se conectan a esta hora a nuestro live, @tropicartagena 97.5. Estamos en vivo a través de nuestra cuenta de TikTok. De verdad, muchísimas gracias. Buenos días a ustedes. A todos los oyentes que se conectan a esta hora y están en la sintonía de la emisora más bacana en esta mañana del viernes en Cómo Amaneció Cartagena.
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1: Bueno, son las 8:22, 8:22. Vamos a hacer conexión también hasta ahora con Guido Castro desde Barranquilla, que nos entregue información deportiva aquí en Cómo Amaneció Cartagena. Guido, buenos días, hoy es viernes.
4: Bien, hoy es viernes. Hola, buenos días. Como se esperaba, la Dimayor suspendió la fecha del fútbol de este fin de semana. El miércoles 19 de agosto se van a reprogramar las actividades deportivas. La Conmebol y la Federación Colombiana de Fútbol donan millonarias sumas de dinero tras el terremoto. En conjunto, el aporte es de $1,000,000. Se dio por terminada la Vuelta a Colombia debido a la emergencia que hay en el país. Se cumplieron solo 5 de las 9 etapas y el podio dejó en el primer lugar a Diego Camargo y en el segundo a Javier Jamaica. rápidas del fútbol internacional, porque se inicia la Liga de España. Johan Mojica sigue en ese país, pasa del Mallorca al Getafe. Con los juegos a la vez, Getafe y Sevilla Rayo, inicia entonces la Liga 26-27. Ferran Torres del Barcelona pasa al Paris Saint-Germain, lo compraron en 50 millones de euros. El central zurdo de la selección Colombia, John Lucumí, pasó del Bolonia a la Juventus de Turín, que lo adquirió en 20 millones de euros variables. Los también jugadores de la selección Colombia, Richard Ríos y John Durán, fueron titulares en clasificación del Benfica. Ha pasado a la siguiente ronda, es la última del clasificatorio a la Europa League. La Dimayor sigue estudiando la posibilidad de cambiar el formato de los presentes torneos, tanto de ascenso como de la Liga Tropideportes Tropicana. ¡Feliz fin de semana!
1: Muchas gracias, Guío. Son las 8 de la mañana con 24 minutos. Información deportiva aquí en ¿Cómo amaneció?
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6: 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En Tropicana son las...
2: Ya son las 8 de la mañana con 24 minutos, 8:24.
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1: Ya son las 8 de la mañana con 29 minutos. 8:29, noticia bacana. Muchos artistas de la música, del vallenato, de la salsa, del reggaetón y por supuesto de balada van a hacer un gran concierto en Miami, Estados Unidos este domingo. Pendientes a nuestras redes sociales que le vamos a estar contando a través de Tropicana. 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
5: 8:34 a.m. Nos llega un reporte por uno de nuestros aliados, uno de nuestros conductores. Sí, señor. Que siempre está pendiente de enviarnos el tema de movilidad. Alta Gama nos está informando y nos envía este reporte de una situación en la perimetral. ¿Qué es lo que pasa, Alta Gama, en la perimetral? Aquí estamos en Tropicana.
6: Compañeros, se presenta una situación a esta hora. A esta hora, al parecer, informan de un ahogado aquí por los lados de la perimetral. Un joven que estaba, no sé qué pasó ahí, pero reportan... La movilidad está complicada por aquí por la perimetral y lo que alcanzan a decir que hay un ahogado, se presenta un siniestro de un ahogado y está la movilidad complicada por aquí por la perimetral. Esta noticia de última hora. Vamos a ver si logramos ver, ya estamos acercándonos al punto donde sucedieron exactamente los hechos. Aquí está la multitud. La movilidad bien complicada por aquí por la perimetral.
7: Ahí se ve.
6: Pueden tomar otra vía alterna, tómenla, que esto está complicadísimo. La gente apostada en la vía, intentando ver quién era el joven, que estaba nadando, un pescador. Esto está complicadísimo por aquí, los carros queriendo pasar rápido. Ahí está flotando, ahí se ve flotando. Pero se ve boca abajo. Yo lo acerco. Está flotando, ese sí. Es el cuerpo, sí. Cuerpo sin vida del ahogado. Ay, doña, quítese, ahí está.
5: Positivo, entonces, noticia de último minuto, una persona, todavía estamos ahí en la investigación, ya están las autoridades en el lugar, ahí en una zona de la perimetral, en la Ciénaga de la Virgen. En estos momentos hay una persona que presuntamente se ahogó. Ahí, Alta Gama, gracias por ese reporte entregado hasta ahora en este Tropi Minuto de la más bacana Tropicana.
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0: 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Los oyentes conectados a través de la emisora más bacana de toda Cartagena. 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
2: Bueno, tenemos ya las 8:45, 8:45. Un abrazo fuerte hasta ahora para la gente que nos sigue en TikTok, los amigos que se conectan, los amigos que están ahí desde cualquier parte del mundo. Fuerte abrazo, un apretón de manos para ustedes.
0: Sí, señor, a través de nuestra cuenta de TikTok, que estamos en vivo, arroba tropicartagena 975, arroba tropicartagena 975. Por acá nos saluda, dice, saludo para toda la mesa de trabajo desde Tolú, Sucre.
2: Tolú, Sucre.
0: El viejo Cholo en Sucre,
2: eso quiere decir que es Lucho, él se llama Luis.
3: Sí, Luis, exacto.
2: Para los que no saben, los que no son de la costa, aquí en la costa, por ejemplo, yo me meto en un barrio, a mí me dicen gato, y no me dicen gato, sino que viejo toga.
3: Eso.
0: ¿Cómo?
2: El toga.
0: Qué maravilla.
3: Al revés, gato.
2: Al revés.
0: Bueno, mire, por acá también nos escriben, dice, muy buenos días, bendiciones para todos, saludos desde la ciudad de Manizales.
2: Hombre, Manizales
3: del alma.
2: Para la gente de Manizales.
0: Manizales, ahí está en la sintonía de Tropicana 97.5. Por acá dice, se llama Taylor Manuel González. Dios lo bendiga, amigo. Gracias por estar en la sintonía de
2: Taylor, Tropicana. Bendiciones.
0: Taylor, sí, señor. Conectados a esta hora. Recuerden, estamos en vivo y en directo a través de nuestra cuenta de TikTok, arroba Tropicartagena 97.5. Arroba Tropicartagena 97.5 es nuestra cuenta de TikTok.
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3: Hoy le tengo chamba a un asistente operativo. Sí, señor.
0: Qué maravilla.
3: Asistente operativo. ¿Sabe que aquí en Cartagena es turística y Cartagena también es empresarial, puertos,
2: total.
3: Puertos, turismo, también hay bastante empresas, sí, señor. Entonces, atención, asistente operativo que sea tecnólogo o profesional en carreras administrativas, tales como ingeniería industrial, administración de empresas y afines, con mínimo un año de experiencia en cargos similares, y el sueldo, el billete mensual va a estar entre 1 y 2 salarios mínimos legales mensuales vigentes.
0: Sí, señor, también importante, empresa solicita jefe de mantenimiento que sea bachiller con experiencia mínimo de 3 años en mantenimiento de propiedad horizontal. ¿Sabes de cuánto es el salario?
3: ¿Cuánto?
0: Entre 1 o 2 salarios mínimos legales vigentes.
3: Bueno, atención, porque se necesita de un

0: tecnólogo o profesional en áreas administrativas, tales como ingeniería estaba dando el que no era, compañero. Ahora sí.
1: Vamos a repetirlo.
0: Importante, sí, Repeat Play. Importante empresa solicita tecnólogo en salud ocupacional. Si usted ha estudiado salud ocupacional, esta puede ser su chamba. Que sea también tecnólogo en gestión integrada de la calidad, medio ambiente, seguridad y salud ocupacional, con mínimo un año de experiencia en el cargo. El sueldo está entre uno y dos salarios mínimos.
2: Oiga, qué maravilla. También importante empresa, mire, ve, se solicita auxiliar de enfermería, que sea técnico o tecnólogo en auxiliar de enfermería, con mínimo un año de experiencia relacionados en labores en el cargo. Para la aspiración, que tenga esquema de vacunación, manejo de herramientas OFI y que tenga sistema de información en salud. ¿Sabe de cuánto es el salario?
0: ¿Cuánto?
2: Entre uno a dos salarios mínimos legales vigentes. Ahí están las ofertas laborales. ¿Sabe dónde puede encontrarlas todas e inscribirse? Ingresando a la página web www.personas.serviciodeempleo.gov.co. 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

0: Chucao.
1: Oye, la canción se llama La Rueda, La Rueda.
2: Tú eres la rueda. Yo, este es clásico de clásico para los amantes de la buena salsa. Clásico de clásico.
3: Oiga, sí. A través de Tropicana 97.5. Gato, pero si los oyentes que nos están viendo a través de nuestra cuenta de TikTok, arroba Tropicartagena 97.5, en el show de la salsa, el director de Tropicana Cartagena, ¿qué nos presenta? ¿Qué tal música? ¿Qué pueden escuchar ellos de 8 a 1 de la tarde?
2: Por ejemplo, vayas ahí y busque el güiro, coloque Macorina y vea lo que va a sonar, vea lo que va a sonar. Por ejemplo, para que usted se meta y sepa lo que suena. Suéltelo, pa' ver. Dice. Ya viste, ya eso va cogiendo sabor. Entonces tú vas a una Macorina. Parará. Dile a Macorina que me toque el río. Entonces tú le pegas, por ejemplo, apriétala en el rincón. Busca, rincón.

sabor del domingo, es un sabor del domingo. Señor. Por ejemplo, búscate un 3 en 1. Ya, ahí, ponle 3 en 1. Te va a salir. Y lo suelto.

0: Ya lo tiene. Ahí va. Y vamos calentando,
1: Ah, pues vean, estamos calentando.
0: Sí, sí. Es que yo siempre le digo a los salseros cuando estamos arrancando el show de la salsa, al mejor estilo de Bonifacio de Ávila, el Boni. El Boni decía, hay que hacer un tanteíto. Este es el tanteíto apenas.
1: Este es el tanteo.
0: Este es el tanteíto.
1: Escuchar a qué hora empieza y qué día es el show de la salsa.
0: Bueno, tenemos show de la salsa todos los domingos desde las 8 de la mañana, picamos, nos extendemos hasta la 1, pero ojo, este domingo nos vamos hasta eso de las 3 de la tarde más o menos.
1: Eso sí, señor, porque recuerden que a partir de la 1 de la tarde vamos a estar en el aniversario número 4 del Toto Mazo Cartagenero, el verdadero Soraleña. Mire, vamos a llevar papayera. Va a haber muchísimos premios con los juegos de Tropicana Cartagena y el Totumazo Cartagenero a los clientes, a los que nos visiten este domingo en la celebración de su aniversario número 4. Les va a dar, mire, muchísimos premios. Así que activos, que Tropicana Cartagena vamos a estar este domingo en la celebración del aniversario número 4 del Totumazo Cartagenero, el verdadero sabor a leña. Dicen los oyentes también a través de nuestra cuenta de TikTok, arroba tropicartagena 975. Por acá dice gato, una salsita de adolescentes que se llama ¿cómo?
2: Que se llama Recuerdo.
1: Recuerdo.
2: Recuerdo, dice Recuerdo.
0: Porque se llama adolescente. Coloque adolescentes.
1: Sí, yo ahí tengo varios de adolescentes.
0: A ver si está. Si no, se la cambiamos ahí por una, por alguna que esté ahí pegadita.
1: Ahí está. Adolescente.
0: Llévala para rincón.
2: Dice que se llama Recuerdo.
1: Se llama Recuerdo.
2: Sí, dice Recuerdo. O una de cualquiera de adolescentes ahí.
1: No, pero ¿cuál, mi vida?
0: Adolescentes tiene ahí.
1: Te tengo aquel lugar que suena ahorita. Ya va a sonar aquel lugar. Arrepentida, búscame persona ideal. Virgen, persona ideal es un exitazo.
0: Virgen también es bacanice.
1: Sí, señor, por acá dice: un abrazo enorme para todo el equipo de Tropicana de parte de Parwi. Recuerdo, sí.
2: Recuerdo, de adolescentes.
1: Listo, dale, mi amor, yo te la busco con muchísimo gusto. Ahí están los oyentes conectados a través de nuestra cuenta de TikTok, arroba tropicartagena 975. Por acá nos dice el gran Manuel en nuestra cuenta de TikTok. Nos saluda, buenos días a todo el equipo de Tropicana. Dios los bendiga, amén, muchísimas gracias. Ahí están conectados. Recuerden que cuando se conecte en nuestro live, en nuestra cuenta de TikTok, arroba tropicartagena 975, recordarles, darle tag.
3: Al TikTok.
1: Los que se conectan a esa hora a través de los 97.5 de la emisora más bacana de toda Cartagena. Oyentes, esta información, de verdad que muchos que se conectan a esa hora desean saber. Y por supuesto, Tropicana 97.5 les va a dar la información de los puntos de acopio para todos nuestros hermanos de las otras ciudades aquí en Colombia, Orlando.
2: Colombia unida por los hermanos damnificados por ese terremoto que devastó gran parte del país. Pero ¿cuáles son los puntos de acopio aquí en la ciudad de Cartagena donde se está recibiendo esa ayuda solidaria que usted o que la gente está llevando? Bueno, inicialmente contarles que el punto principal, el más grande, que ha dispuesto la Alcaldía Mayor de Cartagena está en el Coliseo Bernardo Caraballo y se extenderá hasta el próximo puente festivo. Hay otro punto a disposición, este es nuevo, que es en el Estadio Jaime Morón de la ciudad de Cartagena, gracias a Real Cartagena. Pero hay otros puntos importantes que son en varios barrios con las parroquias. Javier El Gato Cano les tiene este dato importante.
0: Bueno, efectivamente tenemos la parroquia Nuestra Señora del Socorro, que está ubicada en el barrio Boca Grande. Parroquia Cristo Rey, barrio Crespo. Bueno, los barrios que convergen ahí, para que se vayan ubicando, ahí pueden llevar también sus donaciones. Capilla Nuestra Señora de Guadalupe, que está ubicada en el barrio Policarpa. Para los amigos muleros, para la gente alrededor, Puerta de Hierro, toda esa zona por ahí, ahí pueden hacer también su punto de participación. Tenemos también Banco de Alimentos en el Centro Comercial e Industrial de la Terminal número 1, Bodega 51, Morenaza.
1: Totalmente, y también importante para todos los oyentes de Tropicana Cartagena, para todos los cartageneros, recordarles todo lo que se necesita exactamente para que usted haga sus donaciones, para que sepa cuáles son los alimentos, cuáles son las donaciones que usted debe hacer. Se necesita muchísima agua, alimentos no perecederos, sábanas, toallas, colchones, todos los elementos de aseo personal. Se necesita urgentemente muchos medicamentos que no estén vencidos, que estén ya de vencimiento ya amplio en varios años, y u otros elementos de primera necesidad. Cartagena está unida y Colombia está unida, y por supuesto Tropicana Cartagena también, por nuestros hermanos, porque Colombia unida y Tropicana somos la emisora diferente que ayuda a los peluditos y a la gente.

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0: esta hora te tenemos la noticia más bacana. En Tropicana son las
1: 9:42. Noticia bacana, tenemos invitados e invitados especiales a esta hora de la mañana. Ya van a saber de qué se trata. 9:42 a nombre de Colpensiones.
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5: Bueno, hay cosas esenciales en la vida. Una de ellas es tener siempre la mano dispuesta para extenderla a nobles causas. Por ejemplo, la causa que estamos viviendo ahorita con el tema de terremoto y todo. Aquí en la ciudad de Cartagena también hay muchas causas por las cuales extendemos nuestras manos. Somos la emisora diferente que ayuda a los peluditos y a la gente. Nos visita por acá un personal, Orla, y tiene que ver con la cárcel de mujeres en la ciudad de Cartagena.
6: Así es, porque ya se viene la Ruta de las Mercedes. ¿Qué es la Ruta de las Mercedes? Es una carrera que va a tener 5K y 10K. Corremos por la dignidad, la esperanza y las nuevas oportunidades. Va a ser el próximo 23 de agosto aquí en la ciudad de Cartagena. Y para ello vamos a dialogar con la doctora Claudia Zavala, que es una de las abogadas importantes de este centro penitenciario que tiene la ciudad de Cartagena, a ver cómo vamos con las inscripciones, cómo va el movimiento, porque es una carrera benéfica para las internas en su proceso de resocialización. Doctora, bienvenida a La Más Bacana Tropicana.
7: Hola, buenos días, gracias por la invitación. Mi nombre es Claudia Zavala, desde la Cárcel Distrital de Mujeres de Cartagena.
6: ¿Cómo va la organización de la carrera al día de hoy?
7: La carrera va caminando muy bien. Hasta el momento tenemos varios inscritos cartageneros y personas de otras ciudades que apoyan las segundas oportunidades, que creen en la resocialización, y con cada uno de sus inscripciones han aportado un granito de arena para estas mujeres privadas de la libertad.
6: Bueno, para las personas que nos están escuchando, que nos están viendo a través de nuestras redes sociales, a través de TikTok, que estamos en vivo, por ejemplo, que quieran participar, quieran inscribirse, ¿cómo pueden hacerlo?
7: Para inscribirse tenemos las páginas habilitadas Ruta de las Mercedes 2026 en Instagram o Cárcel de Mujer, Cárcel Distrital de Mujeres. En la biografía deslizan, está el link en la biografía y se inscriben por medio de Teams, el link.
6: El link, ok. ¿Hasta cuándo hay plazo, por ejemplo? Porque sabemos que deben tener toda la logística lista, en este caso pues los kits que vienen con las camisetas y todo lo que tiene que ver con la logística y la presentación en sí de la marca, que pues es indiscutible, va a ser algo espectacular.
7: Las inscripciones están abiertas hasta el 20 de agosto.
6: Bueno,
1: listo, buenísimo. Doctora, también vamos a explicarle también a todos los oyentes de Tropicana Cartagena 97.5 y los que se conectan a través de nuestro en vivo, nuestra cuenta de TikTok, aclaremos que también hicieron un plus adicional, y es que después de la carrera hay un brunch, pero es para las personas que se inscriben, que van a la carrera 5 o 10K de la carrera de las Mercedes, pero también puedan asistir a un brunch. ¿Cómo es el acompañamiento o cómo es la inscripción para que ellos tengan información a esta hora?
7: Esta es la carrera más económica en la Ruta de las Mercedes. Tiene un costo de 80,000 pesos. Aliado a eso, hicimos una alianza con el Pasquín. Debes consignar 140,000 pesos y con eso obtienes tu kit y obtienes también un brunch en el Pasquín después de el running. Te inscribes por medio del link, consignas 140,000 pesos e inmediatamente te comunicas con nosotros por medio de las páginas autorizadas. Entonces, eso es lo que hay que hacer. Es algo súper fácil. Los invitamos a todos que se inscriban. Es la primera carrera con un propósito social. Entonces, muchas gracias.
1: Bueno, Lisa, hay información ahí está ahora a través de Tropicana 97.5. Así que, doctora, reiteré la invitación a todos los oyentes. Es el próximo domingo 23 de agosto. Ruta de las Mercedes 5:10 y 10K. Entonces, invitémoslos a los oyentes.
7: Oyentes, los invitamos a que vengan a correr por las mujeres privadas de la libertad, que corran por las segundas oportunidades, que crean en la resocialización, que crean en los procesos esos de estas mujeres que nos necesitan bastante. Entonces, la idea pues que inscríbanse y apoyen estas oportunidades, estos procesos.
1: Ruta de las Mercedes 5:10 y 10K de la cárcel de las mujeres distritales.

0: información a través de Tropicana 97.5. Doctora, muchísimas gracias por la invitación.
1: Listo, bye, gracias.
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0: oyentes conectados a través de Tropicana Cartagena 97.5, la emisora más bacana. 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
3: En las horas de la mañana de este viernes ha sido hallado el cuerpo sin vida de una persona aún sin identificar en el cuerpo de agua de la Ciénaga de la Virgen a la altura de la vía perimetral. 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
1: Ya son las 10 de la mañana con 10 minutos, 10 de la mañana con 10. Saludo muy especial para todos los oyentes que se conectan a esta hora de la mañana, en esta mañana del viernes, fin de semana, a través de Tropicana Cartagena. Los seguimos acompañando porque traemos unos invitados e invitadas especiales a través de los micrófonos de la emisora más bacana, porque nos van a entregar buena información empresarial a esta hora. Invitados especiales, Orlandito Ramón, la fiera, ¿de quién se trata?
2: Así es, mi estimada Morenaza, porque vamos a hablar de la Cámara de Comercio de Cartagena. La Cámara de Comercio va a presentar la primera edición de Investiga Caribe 2026. ¿Qué es Investiga Caribe? Investiga Caribe es un censo que hizo la Cámara de Comercio con todos los establecimientos aquí en la ciudad de Cartagena. Y el día miércoles 19 de agosto a las 2 de la tarde en el Teatro Adolfo Mejía se van a presentar esos resultados. ¿Esto qué significa? Esto significa que esto es un mapa a seguir para las compañías, para el sector empresarial, cómo está Cartagena en materia de economía formal e informal y otros datos tan importantes que nos va a describir a continuación Alonso Ramírez, que es el jefe de investigaciones económicas de la Cámara de Comercio, que está por acá con nosotros. Alonso, bienvenido y qué gusto tenerte aquí en la mesa de trabajo.
3: Muy buenos días, muchas gracias por la invitación y un placer de estar acá.
2: Bueno, Alonso, ¿qué significado tiene esta primera edición de Investiga Caribe 2026, tanto para la Cámara como para el sector empresarial?
3: Pues Investiga Caribe se busca ser un espacio de reflexión, de comunicación, de conversación sobre los temas de la ciudad. En este caso, la primera edición va a ser sobre el censo empresarial que realizamos desde la Cámara de Comercio de Cartagena, donde mapeamos la economía a pie de calle. Caminamos toda la ciudad, 194 barrios, 8 meses de trabajo, 20 censistas por toda la ciudad. Eso es lo que les vamos a contar ese día en Investiga Caribe.
2: Por ejemplo, yo aquí hablábamos extra micrófonos ahorita y yo le preguntaba a Alonso, bueno, ¿cuáles son de pronto las localidades o los barrios más donde se asienta el comercio formal y donde se asienta el comercio informal?
3: Sí, esto es uno de los hallazgos ahí como abrebocas para el evento. Nosotros tomamos el censo empresarial. El censo empresarial tiene una ventaja muy grande, es que mapea toda esta economía informal. Pero aparte de eso, nosotros como Cámara de Comercio tenemos el registro mercantil. Entonces unimos esas dos fuentes de información y tenemos el panorama completo del tejido empresarial de Cartagena. Y ahí podemos ver cosas muy interesantes, como hay zonas como el Pozón y Olaya que tienen altos niveles de informalidad y como también hay unos corredores de formalidad que se forman también, que también hay personas formales, pero a medida que se alejan de esos corredores formales, la probabilidad de ser informal aumenta muchísimo, ¿sí? Como la formalidad también genera mucha más informalidad y que tenemos que pensar la formalidad y la informalidad como una agrupación, como un círculo virtuoso para que se expanda y se propague por toda la ciudad.
2: Dentro de esa compilación de datos importantes en ese censo, ¿qué es lo que más le ha llamado la atención?
3: Muy interesante es poder definir esta escalera de la formalidad, porque pudimos a través de esa mezcla entre el registro mercantil y el censo poder analizar cuál es la informalidad de subsistencia, cuál es esa informalidad que está cercana a volverse formal y cuál es también esa formalidad que vemos, porque también no solo es registrarse ante la Cámara de Comercio, sino renovar su matrícula mercantil año a año. Y esa caracterización es muy, muy importante y tenemos datos muy interesantes o hallazgos en temas de género, en temas de la misma geografía de esto, en temas del desempeño de los negocios, en el tema de la formalidad en sí mismo. Y ahí hay cosas muy interesantes, por ejemplo, que en la informalidad de subsistencia las propietarias mujeres son mayor que los hombres. El 80% de los negocios son propiedad de mujeres, pero en el peldaño más formal se invierte la relación. Los hombres son más propietarios de negocios formales que las mujeres.
2: Está viendo, Morenaza.
1: Buenísimo, buenísimo. Y eso le da un llamado a más a que las mujeres que a esa hora nos están escuchando, nuestras oyentes de Tropicana 97.5 Cartagena, se empoderen más, se creen empresa, creen emprendimiento y que sepan que desde abajo podemos iniciar y usted puede empezar por un emprendimiento y ser una gran empresaria, doctor.
3: Sí, es la idea. Nosotros, este censo tiene la misionalidad de poder aportar tanto al diseño de programas y servicios de la Cámara de Comercio, pero también abrir la discusión de ciudad sobre muchas dinámicas que tenemos que enfrentar. Hicimos unos ejercicios muy interesantes en que correlacionamos el índice de pobreza multidimensional con la informalidad. Y efectivamente se generan estas agrupaciones donde muy alta vulnerabilidad en pobreza engendra mucha informalidad, pero también todo lo contrario, sectores como La Boquilla hay muy, muy alta formalidad, pero también convive con pobreza muy alta. Y entonces hicimos ese tipo de análisis, no solo con lo que capturamos en la calle, sino empezándolo a unir con otras fuentes de información, y empiezan a abrir esas discusiones de, también encontramos por ejemplo que las mujeres que están en esta informalidad de subsistencia empiezan, son las que también tienen su local dentro de su misma vivienda.
2: Dentro de su mismo entorno familiar.
3: Su entorno familiar, eso habla de cargas también que conviven que con el cuidado, pero también en la generación de ingresos. Y entonces eso es una dinámica muy importante para la ciudad de qué hacemos por estas mujeres.
2: Ok, aquí noto algo muy especial que dice, además Investiga Caribe 2026 tendrá la participación especial de las creadoras de la economía para la people. ¿Qué significa eso?
3: Son unas creadoras de contenido, unas influencers que vienen traduciendo todos estos fenómenos económicos en lenguaje más sencillo. Creo que una gran deuda a veces de la economía es poder transmitir esto en palabras que puedan ser, que lleguen a la persona. Y ellas están haciendo esa labor. Son unas influencers que vienen desde Bogotá a acompañarnos a hacer ese ejercicio de traducción, todo este proceso que hacen desde los comunicadores sociales. Y ellas nos van a acompañar también para hablar de estos temas de informalidad y formalidad ese día en el Adolfo Mejía, para toda la ciudad.
1: Bueno, y buenísimo, importantísima información, doctor. Vamos a recordar el día de la actividad, a qué hora es, dónde es, y por supuesto, el aforo de las personas, cómo sería para que ingresaran, si es abierto, si ya tiene un nicho ya para que se acerquen.
3: No, Investiga Caribe y la información del censo es para toda la gente, para todos los cartageneros y cartageneras. De hecho, no solo va a ser la presentación de cifras, vamos a dejarles otros productos para la ciudad, vamos a dejar un visor de barrios para que la gente pueda dar clic en su barrio y pueda saber cuál es el perfil del empresario de su barrio, cuánta edad tiene, qué son las ventas promedio, vamos a poder caracterizar ese perfil del empresario del barrio, hacer un recorrido por el tejido empresarial de las diferentes versiones del censo, no es el primer censo que hacemos. Y eso va a estar disponible todo en Investiga Caribe el 19 de agosto a las 2 de la tarde en el Teatro Adolfo Mejía. Los esperamos, entrada libre. Tenemos link de inscripción para poder mejorar el registro de la entrada, pero pueden llegar ese mismo día. La idea es que nos acompañen. Esto es para todo el mundo. Estos son los datos que representan la gente. Es lo que vemos en el barrio. Vemos en los negocios que están en la informalidad, en la formalidad, vemos el negocio que vemos todos los días, los fritos, los bolis, la tienda, la droguería, ahí van a estar representados en esas cifras y tienen rostro y tienen cara.
1: Doctor, bueno, el link para ingresar a través de la página web o redes sociales de la Cámara de Comercio.
3: En redes sociales lo pueden encontrar, ahí está el video de invitación y pueden encontrar en el caption del video el link de inscripción, está dirigido al CRM de la Cámara. Inscríbanse, los esperamos, ahí la idea es que vamos a tener un rato de conversación y una conversación que nos importa a todos, a toda la ciudad.
2: Bueno, perfecto. Investiga Caribe 2026 en el Teatro Adolfo Mejía, miércoles 19 de agosto, 2 de la tarde, para que se entere lo que va a revelar este censo empresarial sobre Cartagena de la Cámara de Comercio. El doctor Alonso Ramírez, que es el jefe de investigaciones económicas de la Cámara, muchas gracias por estar aquí en La Más Bacana.
3: Muchas gracias a ustedes por la invitación, un placer y espero volver.
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0: Ahí está Romir con la faltona a esta hora en Tropicana. Estamos en el otro Tropicana, soy Wilson Sierra, ya estoy contigo. Y prepárate porque todo lo que quieras, aquí lo tienes en Tropicana. Comunícate ya con nosotros. Tropic WhatsApp 313-6130-975. Me encantaría escuchar tu voz en una nota así bien chévere. Pídeme la canción que quieras, hablemos de lo que quieras. Pues estamos aquí. Aló, aló, aló, aló, aló. Aló, Tropicana. 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Son las 10 de la mañana, 26.
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2: 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En Tropicana son las...
0: Ya son las 10 de la mañana, 27 minutos, 10:27.
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0: gran Miquita Veras. La canción se llama Hoy Ya Me Voy. Oye, mira lo que le pasó a la cantante original de esa canción. Ella, pues, había quedado clasificada para estar en un reality, en el Factor X, allá en su país. Y justo cuando iba a trasladarse para entrar ya a las grabaciones del reality, se estrelló en su carro. Tuvo un accidente que le impidió estar en el reality. Y todo el mundo dice, hombre, pobre pelada, perdió su oportunidad, ya, no pasó nada, ya de malas, la próxima. Pues eso llamó la atención de todo el mundo y una disquera le dijo, hey, no estuviste allá, pero te vamos a dar la oportunidad. Y gracias a esa oportunidad, hoy en día es la gran Cani García, una artista del pop, que creó esta canción que hoy Miki Taveras le da todo ese sentimiento, pero al mismo tiempo el sabor que nos gusta. Hoy yo me voy con Miki Taveras hasta ahora en Tropicana, la más bacana.
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4: 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En Tropicana son las...
0: En Tropicana ya son las 10 de la mañana, 46. 10:46 en Tropicana.
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0: Escuchas a la Tropicana, ¿qué te parece si recordamos un retro? Sin olvidarte que al mediodía estaremos con Retropicana, Daddy Yankee.

0: Eso es a lo Tropicana. Regresamos en instantes con mucho más. No te desconectes de la buena música y la buena vibra en Aló Tropicana.
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0: Son las 11 de la mañana. 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

Es Tropicana, la emisora más bacana de todas, que no te quepa la menor duda. Soy el DJ Wilson Sierra, te quiero mucho, aunque te lo diga poco. Y hoy es el momento de echar para adelante, de emprender, de iniciar el cambio que va a revolucionar nuestra vida. Pero recuerda que los cambios se producen poco a poco, poquito a poquito. Tal vez si comienzas hoy, no vas a ver los resultados más luego, ¿no? Tal vez se demore un poquito, pero si no empiezas nunca, mami, ahí sí la vas a ver complicada. Así que te lleno de energía, te transmito un montón de buena vibra y sobre todo la buena música de Alo Tropicana. Recuerda, pues puedes comunicarte con nosotros al Tropi WhatsApp 313-6130-975 y pedir tu canción, hablar de lo que pasa en el barrio. Mejor dicho, vamos a estar en conexión total a través de Tropicana, la más bacana. 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

0: algo de sonido urbano con Ryan Castro, la canción Quema a esta hora.
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0: 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Son las 11 de la mañana, 16 minutos.
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4: 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En Tropicana son las
0: 11 de la mañana, 16, 11, 16 en la más bacana Tropicana.
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0: 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Continuamos con la Tropicana. Soy Wilson Sierra, te quiero mucho, aunque te lo diga poco. Hola Tropicana, muy buenos días, ¿con quién hablo?
6: Tropicana, Tropicana, la más bacana. Wilson, mi hermano, bendiciones.
0: Bienvenido. Bendiciones,
6: Wilson, mi hermano, para una cancioncita ahí, ¿verdad? De Alce Camacho.
0: Uy, qué buena
6: bendiciones
0: canción.
6: Bendiciones y Tropicana, la más bacana.
0: Gracias, Pancho, papi.
6: Saludos acá en Bogotá.
0: Ey, qué chévere, papi. Para que tengas un poquito del calorcito de la costa, aquí te va Alce Camacho y esto que se llama Verdades.

0: buena canción. Y sí, siempre, aunque las nubes se vayan, se va el mal tiempo o algo, queda como que esa sensación de que las cosas no van a ser igual. Pero si no van a ser igual, es porque cabe la posibilidad de hacerla mejor. Definitivamente la realidad puede ser muy dura, pero si tú te lo propones, tú la puedes transformar. Y por eso estamos aquí llevándote una dosis de buena vibra en eso que es Aló Tropicana. Tenemos invitados especiales porque estamos pasando una coyuntura bastante difícil. Bueno, nosotros no tanto, pero nuestros amigos del interior del país, del occidente, la gente afectada por este terremoto, es que no fue un temblor, ni fue una cuestioncita, no, fue un terremoto de 7.4 en la escala de Richter. Se pueden imaginar ustedes toda la tragedia que estamos viviendo. Y sin embargo, estamos demostrando que los colombianos somos buena vibra, somos buena gente. Y en Cartagena especialmente estamos haciendo donaciones que están superando las expectativas. Y una de ellas tiene que ver con nuestros amigos de Cemento País, que siempre, siempre han tenido esa conciencia social, siempre han estado construyendo un mejor país y ahora lo demuestran justamente con una sorpresa. Señor Carlos Espinosa, gerente comercial de Cemento País, bienvenido a Tropicana.
1: Gracias, Wilson. Definitivamente muy complacido pues por la iniciativa que ha tenido Caracol y toda la ciudad de Cartagena. Cemento País se une a esta bonita labor por nuestros hermanos, pues haciendo aportes de mercados, sobre todo alimentos no perecederos que necesitamos que lleguen a todos nuestros hermanos para poder asistirle. La compañía está definitivamente muy, muy al pendiente y haciendo alianzas como la que siempre hacemos con Grupo Prisa y todas sus filiales, todas sus emisoras, y agradecido siempre porque de una u otra forma, pues ustedes también han sido parte de este equipo que ha hecho que vamos a capitalizar esa ayuda.
0: Oye, un aplauso para Cemento País, ¡qué bueno! Realmente qué grata noticia, y de parte de todos los oyentes de Tropicana tenemos que agradecer a Cemento País, porque esto definitivamente es una iniciativa que va a aliviar el sufrimiento de nuestros hermanos colombianos. Así que muy bien pensado, muy bien hecho. ¿Y cuándo van a estar haciendo la entrega? ¿Dónde la van a hacer llegar? ¿Cómo es el mecanismo para que la gente tenga algo idea de que no es solamente decir voy a donar, sino que esto requiere un gran esfuerzo por parte de ustedes?
1: Claro, nosotros nos sumamos a todas las ayudas que está recibiendo el Coliseo Bernardo Caraballo. Pues ustedes como Tropicana pues son pues protagonistas en esto. Y la llevaremos con ustedes. Estamos básicamente ya coordinando el día de mañana entregarlas. Genial. Y que definitivamente salgan pues camiones llenos de ayudas y le decimos a las personas que con donar un granito de arena definitivamente entre todos podemos ayudar a nuestros hermanos.
0: Hombre, Carlos, gracias a usted, gracias a Cemento País, gracias por ponerse la mano en el corazón y por siempre, porque no solamente es ahora, siempre han estado brindándonos a través de sus productos la posibilidad de mejorar nuestro estilo de vida, de sentir que estamos avanzando, y ahora con este tipo de actos tan nobles, pues definitivamente se han sobrado. Realmente, gracias.
1: Bueno, muy atentos definitivamente pues a toda esta labor que está haciendo pues Tropicana y toda la ciudad de Cartagena. Y sí, dentro de todo lo que nosotros siempre resaltamos es pues ayudar a nuestros compatriotas. Entonces, muchas gracias Tropicana por el espacio y por trabajar en equipo.
0: Gracias a ustedes. Él era Carlos Espinosa, gerente comercial de Cemento País. ¿Algo más para comentar, Carlos?
1: Bueno, nosotros ya como compañía, también sumándonos a todas estas ayudas, pues ya salieron 3 mulas de cemento para la ciudad de Pereira.
0: Imagínate.
1: Definitivamente también para poder ayudar a nuestros hermanos y pues poder contrarrestar también todo lo que está pasando en el interior del país.
0: Hombre, espectacular, sensacional, nos quedamos sin palabras, pero gracias nuevamente y qué chévere que esté con nosotros y qué chévere tener en cuenta a Tropicana para dar a conocer todo esto y mucho más de lo que están haciendo.
1: Gracias por el espacio, Wilson.
0: No falta nada más, continuamos con más en Aló Tropicana.

0: Oye, Frankie Ruiz, la canción se llama Bailando y así vamos a pasarla toda la mañana. Bailando y pasándola rico con la buena música de Aló Tropicana. 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Ya son las 11 de la mañana, 40 minutos, 11:40 en Tropicana.
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2: 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En Tropicana son las...
0: En Tropicana ya son las 11 de la mañana, 11 de la mañana, 41. ¿Cómo pasa el tiempo, Dios mío?
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0: Vamos con la primera de las noticias en esta tripleta especial para que usted esté bien informado a través de Tropicana, la más bacana. Y es que capturaron a tres personas que se movilizaban de la vía Calamar, o Sincelejo Calamar, en un automóvil robado. Mira, el automóvil valuado en 45 millones tenía alteraciones en su sistema de identificación. Y los manes creían que no, pero sí, se los pillaron por andar en automóvil robado. Pilas con esta vaina, que las cosas no son como ustedes las manejan, señores ladrones. La segunda noticia de esta tripleta, vamos a dárselas a conocer de inmediato, tiene que ver con la vinculación del Real Cartagena a el sistema de donaciones, a esta gran donatón que estamos realizando todos los cartageneros unidos para mitigar el dolor de los damnificados. Tiene que ver con que usted tiene la posibilidad de donar ahora también a través del estadio Jaime Morón. Ahí está la gente de el Real Cartagena pidiendo esto, tal como lo mostró su jefe de prensa y de mercadeo, el señor Oscar Osorio. Así que muy bien por el Real, que se pone la mano en el corazón y continúa pues aumentando el número de donaciones en este momento para los damnificados. Número 3. Oye, se pillaron a alias Dimar con un arma artesanal en soplaviento. El man, hombre, muy curioso, muy chévere la inventiva, ¿no? Que ellos mismos hacen su vaina, pero es que las utilizan para cosas malas. Como puedes andar con armas de fuego por ahí, así sean hechizas, así sean artesanales. Así que Dimar, para la guandoca, mi hermano. Continuamos contigo, esta canción de Vele va a estar sonando en un ratico aquí en Tropicana. Ahora es el momento de irnos con algo bien chévere. Así que prepárense, porque definitivamente Tropicana viene con una cantidad de cosas fuera de serie. Por ahora, vámonos con esto que es muy, muy, muy, muy importante.
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2: Son las 12 del mediodía. 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

hemos perdido al maestro Willy Colón y ahí lo tenemos, recordándolo con eso que se llama Sin Poderte Hablar. A esta hora, abriendo Red Tropicana. Soy Wilson Sierra, bienvenido a mi programa favorito de Tropicana. Claro, porque aquí tenemos las canciones retro, esas que te recuerdan, que te vuelven a hacer peladito, que te vuelven a hacer niñita, que te hacen sentir realmente bien. Pues para eso estamos aquí, para recordar, para revivir. Y es el momento en el que tú también puedes activar tus recuerdos a través de una nota al Tropi WhatsApp, una nota de voz donde me dices cuál es la canción que quieres. Y aquí estamos compartiéndola contigo. Hay algo bien chévere que quiero compartirte, que yo sé que te puede interesar. 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Y me voy con los clásicos, y voy con un clásico muy especial. Esta canción que hace Dayana Ross ha tenido muchas interpretaciones. O sea, no quiero decir interpretaciones que alguien más la haya cantado, no. Quiero decir interpretaciones que inicialmente era una canción de superación personal, ¿no? Una canción que se llama Estoy Saliendo, y es que estoy saliendo tal como soy, me valoro y me voy a vivir la vida plenamente y voy a echar para adelante porque es así. Listo, ok, está ahí todo bien. Pero después vino el feminismo. Estábamos en ese momento a finales de 80, inicio de los 90, perdón, finales de los 70 y inicio de los 80s. Y el movimiento feminista estaba muy arriba. Entonces lo tomaron las mujeres como un himno emblemático. Es decir, estamos saliendo las mujeres a demostrar que somos las berracas, que podemos trabajar, estudiar y que vamos a vivir la vida plenamente y vamos a poner nuestro granito de arena. ¿Listo? Ok, hasta ahí va bien, ya van dos interpretaciones. Pero después vino la comunidad gay. Y la canción se llama Estoy Saliendo. Entonces dice, estamos saliendo y estamos saliendo del closet y estamos mostrándonos como somos. Y vamos a poner nuestro granito de arena y la vamos a compartir y todo el cuento. Sea cual sea el cuento, la verdad es que esta es una canción realmente fuera de serie, que está llena de mucha energía y con una interpretación pero bárbara a cargo de Dayana Ross. Y la tenemos aquí en Red Tropicana, se llama I'm Coming Out, Estoy Saliendo en Red Tropicana.

0: qué buena canción. Y es de esas canciones clásicas que están pegadas. Porque bueno, es que tú sabes que en el ramo salsero hay canciones que se reciclan y las tomamos de allá atrás y les quitamos el polvo. Y de repente, cuando vienes a ver, están pegadas en todas partes. Es una gran labor que hace la gente de los estaderos, de las discotecas, los amigos de la timba. Bueno, mejor dicho, para todos ellos un abrazo. A propósito de Ayana Torres de Vuelta Bajero, un abrazo también para ti, bien grande. Para Juan Vargas, que está por ahí, qué chévere, mi hermanito, escucharte de nuevo, bacano que te hayas comunicado con Tropicana. Por ahí también está conectado varios de los oyentes fijos, Samir Julio. El Pokémon está en Mandela, el Cotorro está en la Sierrita y hay un cumpleaños por aquí, les voy a decir. Ay, ¿dónde está? Bueno, ya lo perdí, pero bueno, en un ratico les estoy diciendo cuál es el cumpleaños. Les decía que esta canción está pegada, pero pegada tanto así que parece hecha con pegacor. 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Ya son las 12 del mediodía, 20 minutos.
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2: 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Son las...
0: Ya son las 12 del mediodía, 20 minutos, 12 y 20.
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0: Ya son las 12.21 minutos, 12.21 en Tropicana.
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0: El Tumbatecho a esta hora con Joy Arroyo en Retropicana. Este es un reto de esos que, como lo dice la canción, es edificante para el espíritu. Te renueva, te dice que es viernes, claro. Y aquí en Tropicana tenemos una programación sensacional hoy todos los fines de semana. Así que quédate con nosotros. Quiero aprovechar para saludar al señor Jesús David Bru Anaya, que está de cumpleaños desde Toluplaya. Toda la gente de Toluplaya le quiere decir que lo quieren mucho, que Dios lo bendiga y que cumpla muchos años más, como dice la canción de Peter. Pero especialmente su familia, sus amigos y la gente de Tropicana, estamos aquí saludándolo al señor Jesús David Bru Anaya. Abrazos para el Vale. Muy, muy, muy feliz cumpleaños. Oye, por aquí tenemos también alguien que quería felicitar a alguien. Aló, aló, hola, hola. Tropicana, ¿quién está por aquí? Cuéntame, por favor. ¿Quién es el que cumple años? Dime, ¿cómo es la vaina? ¿Cuál es la historia? Cuéntame.
1: Hoy se encuentra de cumpleaños mi tía Mariela, felicitada por sus hermanos Catica, Mamito, el Nino, sobrinos, en especial Yané Castelar, Oscar Galindo, aquí el barrio Blas de Lezo.
0: Listo, mi hermanito, felicitaciones para ella. Entonces, gracias por estar con nosotros. Estamos en la más bacana Tropicana. 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Son las 12 del mediodía, 32 minutos. 12:32.
2: 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En Tropicana son las...
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0: escucha Red Tropicana a esta hora en los 97.5 y tenemos que saludar a la gente que está conectada por ahí con todos nosotros. Un abrazo para ellos, qué chévere poder decirles hola donde quiera que estén. Por ejemplo, José Mendoza, el riohachero en Polonia. Sí, señor, por allá por Europa, en Polonia está el viejo José Mendoza. Mi hermanito, un abrazo, qué chévere. Aquí estamos con toda esa música que tanto te gusta, toda esa música espectacular. También está Peter, el peluquero, y los mellitos en las Américas, Ronald Taxi en Bogotá, que están conectados directamente con la más bacana Tropicana. Vamos a seguir contigo y tengo un mensaje muy chévere para compartir, porque definitivamente hay que ponerse pilas. 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Y nos vamos ya con toda la información.
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1: Número uno.
0: Atención, porque se prioriza la lucha contra la trata de personas en Cartagena. El embajador de Estados Unidos se reunió con el alcalde Domecq Turbay y de esta manera pues se espera reforzar esta lucha en contra de la trata de personas, uno de los flagelos de la humanidad actualmente.
1: Número dos.
0: La segunda noticia tiene que ver con los cargos contra el exalcalde de Barranco de Loba en Bolívar por presuntas irregularidades en un contrato. Al parecer se habían presentado deficiencias en la verificación de los requisitos de planeación y viabilidad de esta contratación.

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1: Continuamos en Tropicana, es la más bacana, definitivamente no hay una emisora tan chévere, tan bacana como esta. 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

0: buena canción que sigue reflejando gran parte de lo que es nuestra vida. La visa para un sueño, mucha gente piensa que esa puede ser la solución. Eso dependerá de cada caso y depende de lo que cada persona tenga en la cabeza. Pero de que es difícil conseguirla, es difícil. Y de que uno se arma la estrategia para que se la prueben, eso también es verdad. Pero bueno, ahí está la visa para un sueño a esta hora con Juan Luis Guerra. En esa segunda hora de Retropicana, soy Wilson Sierra, quédate conmigo. Tengo buenas canciones. Y me gustaría saber cómo estás, qué quieres, todo el cuento. Para eso tenemos un WhatsApp por medio del cual tú puedes mandarnos una nota de voz y pedir allí lo que quieras. Por ejemplo, puedes pedir una canción, tener un servicio social, contarnos lo que pasa por tu casa, lo que quieras. El Tropi WhatsApp es el 313-6130-975. 313-6130-975. Y por aquí tengo a alguien que pues tiene un problemita porque extraviaron una moto. Dicen, hola, para un servicio social se me perdió una placa de una moto. Pueden comunicarse con Rafael Bedeño al 311-654-3683. La placa es la RST09. Si te encontraste la placa RST09, llámate a Rafael Bedeño al 311-654-3683. Pero voy a repetirlo, 311-654-3683, listo. Ok, muy bien, por acá nos dice el Cotorro. Hey, está por aquí mi hermanito. ¿Qué nos quieres decir, mi hermanito? Muy buenas, muy buenas. ¿Cómo vas? ¿Cómo va todo?
1: Activo, activo, Wilson Sierra.
0: Eso.
1: En sintonía, el propio Cotorro Guay es mecánico activo. Activo, activo, papi.
0: Listo, papi.
1: La número uno
0: Tropicana, la más bacana, qué chévere, gracias Cotorro Guay, un abrazo para ti. Qué chévere que estés conectado con la buena música y sigue los clásicos en Tropicana.

0: soy tan feliz, Richie Ray, Bobby Cruz. Esta canción pegó, pero pegó por allá en los 70 cuando se lanzó. Pero volvió a pegar hace 2 años, pero de una pegada tremenda, en todas partes sonaba y mucha gente la tomó como su himno personal. 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
0: 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Es la 1:26 p.m.
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0: En Tropicana te cuento que ya es la 1:26 p.m, 1:26 en Tropicana.
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0: Te cuento que ya es la 1:27 p.m, 1:27.
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0: Escucha, Retropicana, estamos contigo con la mejor parte del día. Bueno, por lo menos la que a mí más me gusta, que es en donde tenemos estos clásicos que hemos bailado, que hemos cantado, con los que hemos vivido y los revivimos. Y de esa manera nos rejuvenecemos nosotros también, nos llenamos de energía para que el día de ahora en adelante sea mucho más positivo, mucho más alegre. Aquí estamos en Retropicana. 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Es la 1:00 p.m, 39 minutos.
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0: Es la 1:39 p.m, 1:39 en Tropicana.
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La agrupación es UB40, V40. La canción se llama Red, Red Wine. Y la escuchamos, la recordamos. Oye, hay algo curioso con esta canción, y es que ha tenido como 3 o 4 vidas. Es que mira, en serio, la canción es una balada de por allá del 62, por allá. Yo no había ni nacido, sí, en serio, yo soy más joven. Y después la cogió UB40 y la hizo en versión reggae en el 82. Listo, ¿qué pasó? No pasó nada. Sonó, por acá la gozamos y eso, pero los gringos ni bola le pararon, le dieron una canción más y listo. Y después resulta que como en el 87 a un señor publicista se le ocurrió ponerla como música de fondo de un comercial de televisión. Y empieza a sonar, papi, y se pega la disparada a todo el mundo. Oye, ese disco, ¿cuál es? ¿Cuál es? ¿Cuál es? Empezaron a buscarlo.

0: cálmate, porque así como UB40 tuvieron que esperar un montón de años para poder pegar más con esa canción, ya ellos estaban pegados, pero con esa canción, pues tal vez tú lo que necesitas es un poquito de paciencia, de tiempo, de seguir perfeccionándote, pero eso sí, no dejes de intentarlo, no dejes de luchar, ¿de acuerdo? Ok, por ahora te quiero felicitar porque vamos bien como vamos, estás poniendo tu esfuerzo, tu disciplina para echar para adelante y eso es lo que queremos. Yo mientras tanto finalizo Retropicana, en instantes tenemos ya el Tropicó, así que quédate con nosotros porque ahora es el momento de actualizarnos con la tripleta de noticias.
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1: Número uno.
0: La primera noticia tiene que ver con las donaciones. Estamos recibiendo donaciones, definitivamente. En los puntos adecuados, especialmente especificado para ellos, en el Coliseo Bernardo Caraballo, en los estudios de Tropicana, también puedes recoger o dejar tus donaciones, más bien en la Iglesia de Crespo y en la Iglesia de Boca Grande. La noticia número dos tiene que ver con que la alcaldía de Turbaco se une a esta donatón y ha habilitado justamente la sede de la alcaldía para recoger donaciones allí en el municipio de Turbaco.
1: Número 3.
0: Oye, tres capturados a bordo de un vehículo hurtado en la vía Sincelejo Calamar. Y van felices como Pedro por su carretera cuando venga para acá, que ustedes se van para la Guandoca. El vehículo tenía, bueno, estaba evaluado en 45 millones de pesos y tenía alteraciones en su sistema de identificación. Así que, para la Guandoca, muchachos.
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0: No falta nada, no falta nada. El peladito de este falto que diga. Ay, se están copiando de Shakira, mira, ¿ves? Se están copiando del Waka Waka. Ay. Hombre, ¿qué tal original? El Sangalegua, el militar, a esta hora en Tropicana. Oye, el Tropicó regresa dentro de poquito. Es que el propio Tropicó es Jessica Anuy, está de vacaciones. El que quiere tener más aquí clavado todo el tiempo, ¿no? Cogerla suave, ¿no? Déjalo descansar. Soy Wilson Sierra, te quiero mucho, aunque te lo diga poco. Aquí en la más bacana Tropicana. Y oye, ¿recuerdan cuando salió esta canción? Bueno, tal vez tú no habías nacido, pero yo te cuento que eso pegó, pegó, pegó. Que los cachacos llamaban, oye, venga, ¿qué idioma es ese? ¿Eso qué es? ¿Eso cómo se baila? Porque realmente pegó. 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Y te cuento que ya son las 2 de la tarde, 25 minutos, hora Pegacor.
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2: 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En Tropicana son las...
0: Son las 2 de la tarde, 25 minutos. En Tropicana, 2 de la tarde, 25. En la más bacana.
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0: 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Son las 2.25.

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0: suenan los tres golpes de Mavidia Vela. Hasta ahora en Tropicana, la más bacana. Sigo contigo acompañándote. Este es el Tropicó. Jessica no anda de vacaciones, pero aquí está la buena música que tanto te gusta. Soy el DJ Wilson Sierra. Te quiero mucho, aunque te lo diga poco. 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
1: 2:47, la hora Colpensiones.
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0: 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Seguimos en Tropicana, la emisora más bacana de todas. 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

0: mala racha de Mister. Si Mister está mejor que nunca, el maestro está pegado con el patrón. Pero no, no, no, estamos hablando de esta canción que se llama La Mala Racha y está con perreo y todo incluido. En el trópico de Tropicana, soy Wilson Sierra, te quiero mucho aunque te lo diga poco. Jessica anda de vacaciones. Que la gente, oye, tengo un chat aquí, pero lleno de gente preguntando por el Jesse. Deja que Jesse descanse, mujer, déjalo descansar. Seguimos contigo con mucho más y hay algo muy chévere y es que hay canciones que nacen para pegar y eso es para toda la vida. 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
0: Ya son las 3 de la tarde, 24 minutos.
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0: bacana esta canción y qué chévere compartirla contigo a esta hora aquí en Tropicana, la más bacana, recordándote algo. Y es que si tú quieres que las cosas peguen, hazlas con cariño. 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Son las 3 de la tarde, 37 minutos.
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0: Te cuento que ya son las 3 de la tarde, 38, 3:38 en la más bacana.
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0: 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En este momento son las 3 de la tarde, 3:38.
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3: ¡Súbele! ¡Súbele el volumen a esta canción tan bacana!